café de Kevin C. Regresamos a las acciones del fútbol. Ya arranca el segundo tiempo en el estadio Sierra Nevada de Santa Marta. 1-1, Unión Magdalena, Real Cartagena, y Quique Salgado le lleva a las incidencias de las jugadas desde Santa Marta, aquí en Tropicana.

0: 1, Unión Magdalena 1, Estadio Sierra Nevada de Santa Marta, con los galácticos del deporte, por Tropicana. ¡Ojo, que aquí viene Unión Magdalena! La pelota larga arriba, vamos a establecer, mi querido Carlos Hurtados. A ver qué variantes hubo, si hubo variantes o no hubo variantes.
1: No alcanzo a percibir variantes, así a golpe de entrada. Se ven los mismos hombres del Unión Magdalena, especialmente el 16, que es el hombre sobre el cual está construyendo el juego ofensivo el equipo de Carlos Silva, Zurbay. Y por derecha, Lerma, sigue el 17, Arrieta, que son los hombres que tratan de buscar y mantener la apertura ofensiva de este equipo Unión Magdalena, que ha crecido gracias al propio Real Cartagena.
0: Bueno, pues se va a mover la pelota, se va a mover el balón. Aquí viene Real Cartagena atacando ahora de sur a norte, de norte a sur ataca el Unión Magdalena. El jugador Freddy Montero tiene que venir a generar en el medio ante la ausencia de un volante talentoso que pueda conducir el equipo, Carlos.
1: Sí, desde la mitad de la cancha no hay el volumen de juego como para terminar toda intención ofensiva en Freddy Montero. No, Freddy Montero tiene que venir a construir. Es decir, el juego ofensivo no termina en Freddy Montero, comienza con Freddy Montero, como lo estás viendo ahí.
0: Claro que sí. Ahora, yo no jugaría con Alemán, jugaría con Mauro Manotas y tendría al goleador en el frente de ataque, ¿cierto? En un tándem ofensivo, ahí con Freddy Moreno, el uno entra, el otro sale, porque el equipo sin Hernán Barrera, en mitad del terreno, no tiene generador de juego.
1: No. López no está asumiendo la
0: López función. Ni hablar.
1: López está perdido realmente, no está en el nivel. Rodríguez por ahí aportó la acción de gol, el pase a Alemán es de él, aportó eso, pero no ha sido consistente la generación de juego.
0: El fútbol es fácil, algunos técnicos se intentan enredar. Si vas a jugar eso, entonces coloca a Freddy Montero que genere en el medio y tírate a Mauro Manotas en el frente de ataque.
1: Exactamente.
0: Ok, se mueve la pelota y tienes la posibilidad, tienes dos posibilidades. No vas a perder la esencia goleadora, porque es de estirpe goleador también el jugador Mauro Manotas, al igual que Freddy Montero, y tienes a Montero generando y que también puede llegar al frente de ataque en cualquier momento y anotar para el equipo cartagenero. Vamos a ver qué pasa. La pelota la tiene Edison López, que no ha tenido la misma fogosidad futbolística presentada el año inmediatamente anterior.
1: El semestre anterior.
0: El semestre inmediato. Semestre anterior. Y por el rendimiento por el cual fue contratado para Real Cartagena, a propósito, Carlos.
1: Así es, no se lo ha visto en la dimensión realmente, solamente por ahí el partido frente a América, el doble partido por la Copa Colombia y hasta ahí. Vamos a ver si en este segundo tiempo el equipo asume un poquito más el rol protagónico, no entregarle tanto la pelota a una Unión Magdalena que, si bien por momentos se choca con el bloque defensivo, en alguna de esas se va a encontrar o un error o una inspiración.
0: No, y es que es un equipo permeable. El Unión Magdalena, del fondo hacia atrás, Unión Magdalena ofrece muchísimas ventajas, solo que nuestros jugadores del equipo Real Cartagena no las han sabido aprovechar. Vamos a ver qué pasa, señoras y señores. 4 minutos de juego. En la segunda parte se apagó una de las luminarias, se detiene el partido mientras viene la luz.
1: Sí, señor, mientras viene la luz, ahí el central, el hombre de Córdoba, el señor Ariel Quintana, toma la pelota, se la pide al guardameta Tazo del Unión Magdalena y espera a que se reponga el tema de la totalidad del fluido eléctrico, aunque a golpe de vista, por lo menos se ve en absoluta normalidad, o por lo menos no ha sido realmente un traumatismo técnico en cuanto a la luminosidad.
0: No, Carlos, pero tú sabes, señales, disculpa.
1: Pero de todas maneras es de noche.
0: No, y el árbitro trata de curarse en salud.
1: Sí, no, total. Sí. Pero no, pero a golpe de vista uno diría, cierto, ahí se puede seguir jugando. Ahí se puede seguir, fíjese que no se hace muchas sombras con la luz.
0: Seguro.
1: Viene a asistirse con el cuarto hombre y con el delegado de la Dimayor.
0: Con el delegado de Dimayor, sobre todo, que es lo más importante.
1: Es lo más importante, vamos a ver.
0: Es bueno, el árbitro está en su papel, asumiendo su rol como tiene que ser.
1: Persona que más, ¿cierto? La persona que dirige y la que mayor autoridad en el terreno de juego.
0: El árbitro se cura en salud, está pendiente, tiene una carrera importante también que desarrollar como árbitro. Entonces, lo que tiene que hacer es eso, venir, consultar con los delegados de DIMAYOR. Se apagó una luminaria, ¿ustedes qué me dicen? ¿Continúo o no continúo? ¿Se puede jugar así? ¿No se puede jugar? Porque si pasa algo, ya el árbitro se cura en salud y no les van a echar las culpas a él.
1: Yo asumo que es una luminaria porque el camarógrafo, el super camarógrafo del Wing, con su cámara del Nokia 1110, mostró fue la luminaria. Porque tampoco estamos entendiendo mucho lo que está ocurriendo. Nos imaginamos que eso, si vas a pagar 90 millones de dólares, métele un poquito de más creatividad a la producción del torneo de la B. No lo dejes tan abandonado. Y por ahí métale un poquito de bar, porque esto es tierra salvaje también aquí, en un día de esos que hay muchas decisiones dentro del
0: claro, claro que sí. Empiezan a reportarse el Che de la Placita.
1: No, ahora sí se fue completamente la luz, mira.
0: Ahora se fue la luz.
1: Ahora sí se fue completamente la luz en el estadio. Sierra Nevada de Santa Ana. Ahora sí lo que se ve es la penumbra total por ahí. Unas luminarias al fondo y la sombra de los jugadores. Y ahora sí.
0: Súbele, Che. Súbele el volumen.
1: Ahora sí por
0: Tropicana Estéreo. Mi querido Che de la Placita, Humberto Mendoza Julio, un abrazo, mi hermano. Un saludo cordial en República Dominicana a mi hermanazo Ángel González Vargas. En San Andrés, a mi tocayo Eduardo Enrique González Vargas, al Moncho. En Cuberos Niños, a todos, absolutamente todos. Saludo cordial a mi hermanazo Edgar Arrieta. ¡Súbele, burro gordo, súbele!
1: Bueno, hemos tenido mucho contratiempo técnico en el día de hoy. Primero era la cámara de Wing, el hombre no encontraba el celular, se llevó el celular de la mamá, el 1110, una cámara horrible. Bueno, la compuso, la verdad, y normalizó la transmisión. Y ahora tenemos el inconveniente técnico. Entonces, bien aburrido, Quique, porque termina el Real Cartagena comenzando un partido, lo ganaba con muy poco, pero lo ganaba bien porque no lo sufría defensivamente. Y vino Balanta y se le metió el espíritu de Beckenbauer. Se les puso a sacar jugador desde el fondo, le ponen la amarilla y en la siguiente jugada van un cierre desperfecto y le empatan a través de un autogol cuando ya comienzan a reponerse el servicio de las luminarias en el estadio Sierra Nevada de Santa Marta.
0: Sin embargo, mi querido Jessicano, discúlpeme, Carlos, colócame un poquitico de algo ahí del cacique que se llama el amor de las mujeres.
1: Amor de las mujeres. El amor de las mujeres.
0: Eso es buenísimo.
1: Sí, es un misterio. Bien, no, me encanta. Algo así más o menos. No sé mucho de vallenato, pero ahí de vez en cuando tengo buena memoria.
0: David Rojo, familia. Aquí estamos en Tropicana. La más bacana, uno para Real Cartagena, uno para el equipo Unión Magdalena, mi querido David Rojo de Winsport.
1: Muy bien, perfecto, 1-1, ya aparece el central, le está preguntando a Tazo, al guardameta de Unión, si está viendo bien, y también hace lo propio con Aldo Monte. ¿Están viendo bien? Están viendo bien. Vamos a reanudar, estuvo detenido el juego aproximadamente unos 3 minutos a 4 minutos, y nos vamos a la reposición del juego después. Otra vez se fue la luz en Santa Marta, está realmente alborozado en la Afinia de Santa Marta, allá con las luminarias del estadio. Otra vez, ya intentaba el señor Quintana de Córdoba reponer las acciones, incluso le había preguntado a los dos guardametas si estaban viendo bien, los dos le asintieron y iba a reponer y terminó nuevamente las luminarias yéndose por completo. Vamos a ver.
0: Dice así, me quería decir. Eso es bueno, déjame decir así. ¡Ay! Yo me desvía.
2: ¡Ay! ¡Virgen del Carmen!
0: ¡Bonita! ¡Ay! Padre Abel Casiani Padilla, el embajador de Palenque, lo quiero mucho, compadre.
1: Bueno, Quique, el central, el señor Quintana, le dice a sus asistentes, vamos afuera, vamos a los equipos también, los invita a tomarse un tiempo un poquito más prolongado, porque parece ser de que la reposición del servicio de luminarias va a estar un poquito más largo, más tendido de lo esperado, teniendo en cuenta de que con la reanudación de los mismos se pensaba que iba a tener consistencia el servicio, y no es así. Ahora, pues, por supuesto, viene la inseguridad de parte de la máxima autoridad en el terreno de juego, que es el árbitro, para que cuando la próxima vez que llegue la luz, a ver si va de buenas a primeras, va a ser consistente. Los dos equipos ya están en sus bancos, reunidos en cada uno, lo propio Real Cartagena, lo propio Unión Magdalena, y vamos a ver qué ocurre en el estadio Sierra Nevada de Santa Marta, que se supone en el primer semestre había estado cerrado por reparaciones. Pero parece que las reparaciones, parece que la auditoría de las obras, a ese contratico, la auditoría como que no le salió muy bien, porque aquí está el reflejo de las mismas. Vamos a ver qué ocurre. Termina, yo te digo una cosa, bien aburrido, por algo muy sencillo, porque bueno, si te caía esta penumbra, ibas ganando tu partido 1-0, se enfriaban las cosas y el partido podía terminar hasta así, 1-0. Le hacías perder ritmo al equipo local, y por ahí a su corta inspiración le encontraba el hecho de que perdía ritmo, pero vienes tú y te empatas y termina 1-1 en el primer tiempo, y ahora viene esta situación. Viene esta situación de la luz. Tírate, Jessicano, un par de cancioncitas ahí como para mitigar la nostalgia del empate. Así hay un vallenato, la nostalgia de Poncho.
0: Sí, claro que sí.
1: La nostalgia del empate 1-1 en Santa Marta ante Real Cartagena, que terminó el Unión Magdalena sin disparar al arco, empatando el primer tiempo. Ahí se está despidiendo. El gerente deportivo del Real Cartagena del árbitro, no sé si es que se van ya, porque parece, no sé qué tipo de información tendrán, si se va a reponer o no las luminarias, la totalidad de las luminarias en el Sierra Nevada. Todavía, bueno, por lo menos no se le ha ido la luz al de la cámara, ¿no? Por lo menos el de la cámara le sigue sirviendo la cámara del Nokia 1110.
0: Ahí lo pasa, en esta situación lo más aconsejable para los equipos, mi querido Carlos, es que el preparador físico ahora tenga que hacer un trabajo importante para evitar que se enfríen los músculos de los jugadores, y para que cuando se reanude el partido, entrar calienticos y no perder el ritmo de juego.
1: No, y aquí viene con ese cambio de ritmo la posibilidad también de lesionarte muscularmente. Pierdes,
0: claro que sí.
1: Te enfrías, viene de pronto un pique de esos propios y normales de un partido, y por ahí te puedes desgarrar. Vamos a ver.
0: Por eso el papel tan importante del cuerpo.
1: Preparador físico.
0: ¿No? Claro, del preparador físico en esta situación. El equipo arrancó exactamente. Se jugaron 9 minutos de juego.
1: El segundo tiempo, al minuto 53-54 ya sí. Teníamos la caída de la penumbra. Ahora, yo termino bien aburrido, porque si bien el Real no había mostrado mucho, pero lo poco que había mostrado, seguridad en el fondo y una o dos salidas de peligro que tuvo en el primer tiempo, le estaba alcanzando para ganar un partido, y necesitamos que este Real comience también a enhebrar las victorias. Y bueno, se le metió el espíritu de Beckenbauer a Balanta y vino esta situación. ¿Qué

0: estamos en Tropicana Estéreo, Real Cartagena y Unión Magdalena. Falla en el fluido eléctrico en el estadio Sierra Nevada. Acabamos de comunicarnos, parte baja, con el gerente deportivo de Real Cartagena, Jorge Oviedo. Nos informa, se dañaron las cuñas del estadio, mi querido.
1: Se dañaron las cuñas ya.
0: Se dañaron las cuñas.
1: Cierre todo eso.
0: Están esperando, mañana. Están esperando 20 minutos. A ver qué pasa para tomar...
1: Una espera protocolaria.
0: Sí, porque una espera si ya protocolaria.
1: El daño es, ya está identificado como un daño muy estructural. No lo vas a arreglar en esta noche, no lo vas a arreglar.
0: No,
1: ya te quedará para, ya te quedará para mañana el resto del partido. Vamos a ver si se juega mañana mismo, si lo postergan. En fin, vamos a ver cuál es la determinación.
0: Me cuenta, Jorge, que van a esperar 20 minutos. Sin embargo, se están haciendo ingentes esfuerzos para que el fluido eléctrico regrese al estadio Sierra Nevada y de esta manera poder cumplir con el compromiso. Jugar el partido que ya está sobre los 9 minutos de juego en la segunda parte, Real Cartagena 1, Unión Magdalena 1.
1: Quique, y era un partido para que si hubiese llegado a esta instancia, irlo ganando y ya se enfriaba todo el mundo y... Te, le perdías el hilo al partido y te traías tus 3 puntos ahí jugando con muy poco, pero trayéndote los 3 puntos, pero no. El Unión Magdalena empató sin tirar al arco, lamentablemente, 1-1. Entonces no sabe uno qué termina más aburrido, si el empate, si que se fue la luz o la cámara del señor de Wing, no joda, que es con el Nokia 1110, vamos a llamar para que le cambien el celular, porque no se sabe qué fue peor.
0: Sí,
1: el
0: día
1: de hoy. Pero bueno, ya pasó, es una jornada de las tantas de este fútbol de la B, pero esto es un llamado también, ahora que se está hablando de la negociación de los derechos de transmisión del fútbol colombiano, que incluye los 5 campeonatos, la femenina, la B, la A, la Supercopa y todas las copas, la Copa Colombia, la Copa tal, que hay que mejorar el espectáculo. Nadie te va a pagar $90 millones por 5 años por este tipo de espectáculo. Tú tienes que ir mejorando, dar el salto de calidad a este tipo. Mira, es que de lo lógico, Quique, de lo lógico, este torneo, este partido es de interés regional. A la costa nos interesa, a Cartagena y a Santa Marta, que de pronto no pongamos mucha sintonía, pero nos interesa. Por lo menos, métele la producción que regularmente la hace, pero no, la camarita de YouTube.
0: Y se han quedado con el cuento, Carlos, se han quedado en el tema de que, como son exclusivos...
1: Exacto, pueden hacer lo que quieran.
0: Pueden hacer lo que quieran,
1: lo que
0: y que la gente tiene que tragársela y esperarlos y seguirlos. Y continuar con ellos, afiliados y todos los demás. Pero si es un llamado de atención, usted tiene absolutamente toda la razón. Y ojalá que se tomen cartas en el asunto, pero de manera seria. Porque este torneo de la primera vez, cada vez realmente nos preocupa más porque no le prestan mucha atención.
1: No le prestan para nada.
0: No le prestan, atención, para nada atención.
1: El presupuesto no les alcanza para el VAR y todo lo demás. Bueno, para quienes acaban de llegar a la sintonía, Real Cartagena al minuto 54 empataba a un gol frente a Unión Magdalena. Anotación en el minuto 10 de Luis Tafur. Anotación en el minuto 44, autogol de Jason Solarte. Y al minuto 54 se fue la luz en el estadio y hasta el momento no ha
0: regresado. Sí, señor, y estamos esperando 20 minutos a ver qué determinación se toma al respecto, si se va a jugar, si se va a continuar el partido, si no, en fin. 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Colócame ahí algo sabrosón, mi querido Yesid Cano. El locutor que la vacila bacano en los 97 puntos de Tropicana Estéreo.
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0: faltan 10 minutos para las 8 de la noche para actualizar la situación deportiva. Estábamos en medio de la transmisión aquí en Tropicana, como es de costumbre, los 97.5, la transmisión del compromiso Real Cartagena 1, Unión Magdalena 1 en Santa Marta, y al minuto 54 el fluido eléctrico se vio interrumpido por algún daño, especialmente en la parte central. ¿Cómo? Va a continuar el partido, nos informan desde Santa Marta, y hasta el momento no se ha podido reanudar las acciones, teniendo en cuenta de que no está la asistencia técnica para reponer el tema de las luces. Dicen que en 20 minutos, ya eso lleva más de media hora, así que eso quedará para mañana. Vamos a ver entonces, quedará entonces el juego en suspenso hasta el minuto 54 de manera oficial. Real Cartagena 1, Unión Magdalena 1, y hasta ahí le llevamos las incidencias aquí en Tropicana, porque sigue la programación desde la capital del país.
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1: Buenas noches, aquí estamos en el que no me duermo de Tropicana, día número 29 de este mes de septiembre. De a poquito se nos va, de a poquito se acaba para ingresar al mes de los brujos, octubre. Como siempre, qué placer saludarlos. Desde este momento comenzamos a que no me duermo de Tropicana. Juliana Cardona, Karina Uribe y el caballito hasta las 12 de la medianoche con todos ustedes. Y bueno, también contarles a los oyentes de Tropicana que el próximo jueves vamos a comenzar algo súper chévere, algo súper bacano, que es mañana. Mañana le vamos a decir de qué se trata, qué va a ser aquí en Tropicana, la bacana, bacanísima. Así que, Juli, bienvenida, ¿cómo está? Buenas noches, buena noche.
2: ¿Qué tienen de buenas?
1: Todo, todo, porque tenemos vida, porque tenemos salud, porque te tenemos a ti, tenemos a los oyentes, mejor dicho, tenemos absolutamente. ¿Por qué vino así? ¿Por qué está como cereal? Seria. ¿Está seria hoy?
2: No, hijo, no, los chistes tan malos, pero no sé cómo cereal seria, no, ¿qué es eso?
1: No, lo que pasa es que
2: por eso es que nadie nos escucha y cerraron el programa.
1: Lo que pasa...
2: Por sus chistes malos.
1: No, puedo decir otra cosa, pero no voy a decir eso. No me voy a dejar sonsacar. ¿Cómo estás?
2: Bien, mi amor.
1: ¡Juliana! Sí, ¿por qué dices esas cosas?
2: Soy amargada hoy, déjame.
1: Yo sé que sí.
2: ¿Qué dice la gente? La gente de Pitalito Huila.
1: Ahora dime, ahuevao.
2: Ahuevao.
1: ¡Karina! ¿Qué hacemos con Juliana?
3: ¿Qué quiere? Yo no, buena.
1: Yo no quiero decir esas cosas.
3: ¿Qué hay que hacer? ¿Qué hay panchar? Sí, a todo. Cuente a ver.
2: Karina no escuchó.
3: Juliana, por favor, échese a no sé. Pues para que el cuerpo como que... Ay, Dios, no sé. Se necesita.
2: Karina, venga para acá más bien.
3: Ay, no, para acá no, haga el favor, usted cuadre, mijita, siéntese bien, pare bien, parece el copete y si no dice, pues se lo paramos.
2: ¿Ve esta? Yo digo que venga para acá, ya no, vaya y suba a Monserrate sola.
3: Ay, pero vela.
2: Le digo yo, venga para acá y me dice, no, que vaya, eche de agua, que no sé qué. Ni que me estuviera picando la cococha, le digo que vengas para que subamos a Monserrate, no para nada más, ¿qué tal?
3: Ah, pero como está con una actitud tan horrible que desespero, pues es que a mí con esa actitud no me gusta, mijita. Haga el favor, póngase moscas, póngase tierna.
2: Conténteme, que hay unos días donde yo la he hecho reír, hágame reír hoy usted a mí.
3: Pues hacerla reír a usted es como muy difícil, la verdad. Es que mire, como hoy vino como un disparo, es que es más. Mono, que haga el favor, póngase moscas, bebé.
1: En la punta izquierda está Karina Uribe con una pantaleta rosada. En la punta derecha está Juliana Cardona con una pantaleta negra. Señores y señores,
3: se prendió esta vaina. También está de muy mal genio. Me dice y le busco otra muchacha que vaya en la cuadri. Pues, yeah. porque hay que tener una buena actitud para poder arrancar esta noche bacana. Es que es martes, ya casi está acabando el mes de septiembre, mes de amor y amistad. Y no todo, vamos a seguir peleando con la amistad, no, bebé.
2: Dios mío, no, pues yo venía a comprar algo y me dieron para llevar, bendito sea Dios, no, sí, tranquila.
3: Ya es que toca así, Juliana, haga el favor.
2: Amorcito, vea, tómese una tacita de café.
3: La que la tiene que tomar es usted más, sin azúcar, pues para que le sepa mejor.
2: No, por eso, por tomarme el café sin azúcar es que estoy así amargada. Ya estoy esperando que llamen los oyentes para tratarlos mal, porque eso es lo que le gusta a la gente, que uno la trate mal. ¿Sí o no?
3: ¿Ah, sí?
2: A usted no, mi vida.
3: ¿Que la traten mal? A mí no me gusta.
2: A mí sí, me encanta que me traten mal. Ojalá, si estoy en la cama, mejor, gracias.
3: Sí, así. Por eso, pero en este momento estamos en la silla, entonces haga el favor.
2: Pero cada quien se imagina.
3: Necesita que lo controlen, vaya diciendo, por favor, gracias.
2: Tengo unas ganas de ir al baño.
1: Yo no estoy diciendo.
3: Vaya y orine, vaya mire el paisaje a ver si de pronto inhala y exhala un poquito.
2: ¿Será que es porque tengo el popó acumulado?
1: ¡Ey, Juliana!
3: No sea cochina, ¿eh?
2: Pero puede ser.
4: ¿De dónde va con la culebrera, hombre?
5: Te vas a calmar. 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
1: Eso, mi viejito lindo. Bueno, ahora sí comenzamos, a que no me duermo de Tropicana.
3: Qué bueno.
1: No, mi viejito hermoso, por la voz. ¿Cómo estás, Karina? ¿Cómo ¿Te anocheció? ¿Cómo estuvo la mañana? ¿Cómo estuvo la tarde? Por ahí te vi que estabas haciendo ejercicio, mejor dicho. Súper bien todo, qué bien, qué bueno.
2: No, el día maravilloso, la tarde espectacular, la noche ni se diga.
1: Vea, quiero enviarle saludos a un gran amigo de nosotros.
2: Ustedes tienen que reportarse.
1: A José Jaén.
2: ¿Cómo que quieres?
1: A José Jaén, nuestro querido amigo, gerente de ventas en la ciudad de Barranquilla, que me dice que está escuchando que no
2: José, saludos.
1: Sí, claro, ahí está el hombre, escuchando que no me duermo. Entonces,
2: ya que sabes vender todo, cuando quiera, me vende, mentira, no.
6: ¡Ay!
2: Así son.
1: Uy, Dios mío, bendito. Bueno, Karina, ¿de qué vamos a hablar hoy? Juliana, ¿de qué quieren hablar hoy? Ustedes son las que mandan.
2: Uy, no vea.
3: Espérame, yo organizo por acá, que es que no me pueden ver ustedes.
7: Juliana, hoy no le dieron nada, ¿qué fue?
1: Cierta.
7: Hoy está pues con la tacadera. Mi hija, compré un Satisfyer para que quede pegada. Con una araña rinconera. Hágame el favor, pues.
2: Y ve. Está muy brava, mía. Yo cuidadito, usted era muy paisa y habla muy lindo. Pero yo y Caleña, mi amor, nos prendemos acá, ¿cómo fue? Nos damos con Satisfyer.
1: Fabricio Conchettini.
2: Nos prendemos a vibrador.
1: ¿Qué dicen los oyentes? Bueno, a esta hora los oyentes dándole consejos a Juliana. A vaina. A vaina.
2: Bueno.
1: Ajá.
2: Oigan.
1: Te escucho.
2: Uy, si no me veo por ahí, pero bueno, no importa. Espérame, ya lo reinicio. Mientras tanto, les voy a contar. ¡Párenle olas a esto!
6: Ah, bueno. Ay, pero si es un chisme bueno y no nos cuenta nada, Karen.
2: No, es un chisme chévere, es un chisme chévere.
1: Ya
2: chévere.
1: Te voy a poner
2: más,
1: esto.
2: Fue en Barranquilla.
1: Coge,
2: ahora sí. Cuente, hable mal de los... ¿Cómo les parece? ¿A usted les gusta?
1: Espérate.
2: ¿Teléfono?
1: Karina, espérate.
2: Silenciala.
1: Voy a poner... No, tampoco.
2: Silenciala que no me calla.
8: Vaya.
2: Deja.
8: ¿Quién a que no me duermo? No le guardamos nada a nadie.
9: ¡Estoy caído!
1: Ahora sí, estamos caídos, Karina. ¿Qué pasa?
2: Ya sí puedo hablar.
1: Y ahora sí, corazón.
2: Descarados.
6: ¿Yo por qué?
2: Fue en Barranquilla.
6: Hágale, pues. Sí, señora.
2: ¿A ustedes les gusta estar actualizaditos en tecnología?
6: Sí, como la tecnología como la que la muchacha me dijo que comprara, Satisfyer.
2: Bueno, maravilloso. Bueno, ¿ustedes qué harían con 40 celulares iPhone 18?
6: Venderé. Primero, la cojo a usted o a mi pareja o a algún paisa o todos juntos y vendo eso en 2 días o menos.
2: Bueno, párele bolas. La Dian... Oiga, cogió a un señor que llegó a Barranquilla con 40 iPhone 18 de Estados Unidos. ¡Ah!
1: ¿Y uy, cómo?
6: ¿Pero eso no se puede?
2: ¡40!
6: ¿Eso es mucho?
2: 40, iPhone, obvio, demasiado.
6: O sea, ¿no puede traer merca para vender?
2: La suma.
6: Ellos se llevan toda la blanca de nosotros y nosotros no podemos traer unos iPhone también tan delicados.
2: Hey, muchachos.
1: Ajá.
2: Sería aproximadamente 244 millones de pesos.
1: Bastante.
6: Eso cuesta un apto.
2: Puros iPhone. ¿Cómo?
6: Eso cuesta un apartamento.
2: Un apartamento prácticamente. O sea, la pregunta es la siguiente. Bueno,
1: ¿cuál es la pregunta?
2: Se los quitó la Dian.
6: Sí.
2: ¿Usted qué cree que va a hacer la Dian con ellos?
6: Venderlos. Repartirlos.
1: Oye, ¿verdad?
2: ¿O será que de pronto son personas que confían en el proceso y los van a dejar de verdad cerrados en una cajita? Si usted fuera la Dian, ¿qué haría?
6: ¿Qué se supone que tiene que hacer la Dian cuando retiene mercancía?
2: ¿Cuando incautan?
6: Sí.
2: Eso lo llevan como a una bodega y ya pasan después a hacer, ¿cómo es que se llama? Una subasta.
6: Ah.
2: Y empiezan a subastar como todo lo que quitaron. Es más, hay personas que les quitan containers y todo esto, pues con mercancía, y todo eso va a una subasta.
6: ¿Cómo?
2: ¿Pero tú qué crees? ¿Que los van a llevar a la subasta o que se quedan ellos con ellos?
1: Entonces la pregunta es esa, ¿no?
2: Miti, miti.
1: La pregunta es...
2: Miti, miti.
1: La pregunta, Karina, es, ¿qué cree usted que hace la Dian con esa mercancía? Esa es la pregunta, ¿no?
2: Con las cosas que nos incautan y si le han quitado algo.
1: Ok, bueno, ya de
6: vea, yo siempre me había hecho esa pregunta, pero con la maracachafa, porque la policía quita mucha maracachafa.
1: Sí.
6: ¿Y qué hacen con esa maracachafa?
1: ¿Qué hacen?
2: Oigan, esperen, otra pregunta.
1: ¿Cuál?
2: ¿Y qué hacen, por ejemplo, con el montón de vibradores y cosas que le quitan a los extranjeros que traen acá?
1: Ya, Juliana, alguna vaina le dice a Juliana.
2: De verdad.
6: Yo tengo un amigo... Un amigo que es piloto, era piloto, ya no trabaja, por eso habla. Era piloto de una aerolínea muy famosa, Bianca.
1: ¡Fuyana!
6: Y él tenía un emprendimiento. Un emprendimiento de vibradores.
1: ¿Y dónde tenía esa vaina?
6: Y él hacía básicamente lo mismo que hizo el señor de los iPhone, pero con vibradores. Pero con la buena fortuna que era piloto, entonces pues...
1: No lo pillaba, ni siquiera en el aeropuerto, o sea, nada, cero.
6: Él ya no, yo creo que él ya sabía cómo era sacar esa mercancía de allá. Pues sí, ¿no? Tantos años.
1: Pero ya no, ya no está ejerciendo...
6: No, él ya no, él se retiró.
3: Ay, no, por Dios.
1: Vea, aquí está mandando noticias de voz al 310-206-3302. Opinan los oyentes de Tropicana en toda Colombia. ¿Ustedes qué creen? ¿Qué opinan? ¿Qué hace la DIAN con esta mercancía? Tropicana, buenas.
9: Carinita, carinita, ¿de pronto no has pensado en cambiarte de nombre? Porque déjame decirte que estás mal representada.
3: ¿Por qué?
9: Sos familia leche.
3: Ay, Karina. Bueno, ¿qué, qué? Por favor, y a mi tocaya la dejan quieta.
6: ¿Qué? ¡Ay! Vas a defender a esa muchacha que es clasista con los perros, racista. ¿Qué tal?
1: Tropicana.
3: Bueno, no cambiemos de ese tema, lo hablamos ahorita.
5: Caballito, caballito, ¿cuándo vamos a relinchar en tu camita de nuevo?
3: ¡Ay,
5: yo tengo una pregunta para Caballito. Yo quiero saber que tiene una burra que no tenga yo.
1: Las nalgas
6: amor,
1: calientes.
6: Yo creo que lo... Mira, se puso nervioso y toda mi vida. Yo te he dicho que caballo no es caballo. Eso es pura yegua, mi vida.
10: Es mi hermanito el Yogaba.
1: Mi hermanito.
10: No me había conectado. No sé de qué hablan. Nada más prendí el radio para decirte...
1: ¡Ey! ¡Oh! ¡Va, loco! ¿Te vas a quedar sin labio? ¡Eche que la vaina!
3: Yo quisiera uno así, un piquito así.
1: No. Macho con macho.
6: Ay, venga, yo se la doy, venga, yo se la doy. Si macho con macho da calor, hembra con hembra queda. ¿Vigor?
3: También
1: calor. Eso sí es chévere.
6: Ah, ¿viste?
1: Eso sí es chévere.
6: Karina, no te resistas, Karina.
11: Buenas noches para las bellas mujeres de Tropicana. Bueno, cuando la DIAN incauta esa mercancía, lo primero que se hace es un acta de incautación donde se hace un inventario de todo lo que se incauta, valga la redundancia, para que dentro del proceso el afectado o la afectada pueda presentar la documentación pertinente, si la tiene, y la devolución sea correcta. Eso se hace, pero como estamos en Colombia, ya se lo tienen que estar repartiendo entre poco de bandidos eso.
1: Bueno, los oyentes opinando, Karina, para los que van llegando a la sintonía, ¿cuál es la pregunta que lanzaste? ¿Cuál es la pregunta que hiciste?
3: No, aquí conversando en ese montón de cosas que incauta la DIAN. ¿Usted qué cree que hace la DIAN con ese montón de cosas? ¿Y si de pronto en algún lado le han incautado algo?
1: Ok, ¿ah? 310-206-3302, envíen su notica de voz y opinen. ¿Qué creen?
12: Las cosas que incautan la DIAN se la roban.
1: Ah, loco, y entonces se le fue la nota de voz. Tropicana, hola.
13: Buenas noches, Tropicana, Tropicana, yo no me duermo. Pues según la pregunta, lo del caso de la DIAN, eso, escucha, eso dura un tiempo en protección y en bodega, y después se lo reparten ellos, ya cuando el parche se enfría, ya se lo reparten ellos. Y según lo de la amiga el amigo de esta muchareja, la del piloto, traía su mercancía en la cola. En la cola, pero en la cola del avión, no malinterpreten. Feliz noche.
6: Ay, quién sabe. Por acá me están diciendo.
3: Hay una canción por ahí muy bacana.
1: ¿Cómo se llama?
3: ¿Cómo es que es? Espere, ya la busco y se las pongo, espere.
1: Bueno, pues.
3: Pero hola. Mientras sigan ahí hablando, dale, Julia.
6: Aquí me están diciendo como caballitos y es como raro porque esos audios que le mandan están como raros.
1: No, lo que pasa es que nosotros acá escuchamos.
6: No vengas acá con tu vaina, que tú sabes que sí.
1: No. Yo a todos mis amigos los quiero, los aprecio.
6: Te voy a decir
1: adoro,
6: una cosa: claro que sí. El que niega al jopo niega a la madre. Pilas con eso, Caba.
1: Yo te lo dije a ti, que para mí hay dos cosas con las que no se puede jugar. Con la mamá de uno y con el fundillo. Esa vaina no se curucutea, no señor, jamás y nunca.
3: ¿Pero
1: se
3: qué?
1: No se curucutea.
3: Pero estoy de acuerdo con Caballo.
1: ¿Cómo?
6: ¿Qué?
3: Sí, estoy de acuerdo con Caballo.
6: ¿Con
3: eso
6: qué?
3: No, eso no.
1: ¿Sí o no?
3: Eso no es curucutea, bebé.
1: No, señor, esa vaina es sagrada.
2: Mi vida, bueno, eso depende.
14: Y esos manes que te echan besos.
1: Viste, viste, mira, mira.
14: Caballito, puro pantalón kaki, esos manes que te echan besos.
1: ¿Sabes qué son pantalones kakis?
3: Ay, pero se le ven muy lindos.
1: ¿Sabes qué son pantalones kakis?
3: Pantalones, ¿no? Sí, claro.
1: Kakis.
3: Sí, cafecitos, no.
1: No, kakis es kakis. Kakis.
3: Caballo, que saludos de Chachi.
1: ¿De quién?
3: De Chachi, yo no sé quién es, pero que saludos de Chachi.
1: ¿Cuál y cuál? Ay, entonces que, ay, entonces que la vaina, me la están dedicando a mí.
3: Piquitos por allá.
1: No, no, no, qué hueá, una vaina.
15: Hola, Tropicana, la más bacana, bacanísima, buenas noches, cariñita.
3: Hola.
15: Mi amor.
3: ¿Qué más, bebé?
15: Un saludo, mucho besito, una hojita hermosa.
3: Ay.
15: Pues, a ver, ahí con el tema de, la, de lo que le decomisaron a los celulares, pues el hombre tiene la opción de ¿qué? De legalizar la documentación, formalizar y pagar los impuestos correspondientes. Y volver a recuperar su mercancía.
3: Ah, ok.
15: Si no lo hace en un determinado tiempo, lo que dicen por ahí, pues ya eso entra en remate, subasta en esa situación. Muy seguramente habrán unos aviones que de ahí meterán unos iPhone chiviados y los cambiarán por los originales y se los echarán al bolsillo, porque pues lamentablemente dentro de todas las instituciones no falta la manzana podrida. Entonces se aprovechan de las situaciones para hacer los cambiazos.
2: Vea pues.
1: Bueno, los oyentes están opinando, ¿no? Ey, pero ojo, nosotros estamos preguntando. Los oyentes, ¿qué creen que sucede con esa mercancía que incautan, que decomisan?
3: Se la huelen.
2: Eso se lo reparten.
1: ¿Sí? ¿Tú crees?
2: Mi amor.
3: Se lo mecatean en cositas.
2: Karina.
3: Se busca novio, Karina. Que trabaje en la DIAN para que me dé cositas.
2: Karina.
3: ¿A qué quiere? ¿Qué quiere?
2: Ojalá tú fueras mercancía de la DIAN.
1: ¿Para qué?
2: Para que lo reparta.
1: No, hombre, no, hombre, no.
3: Pensé que era para incautarte.
1: No,
2: ay, también, mi vida. También, mi amor.
16: No jodas, yo acaba. Vamos a ilustrar, vale, que tiene la burra. No, mejor ni digo, la moriqueta que ella.
1: Sí, señor. Y por eso nosotros decimos, no es nada que la burra Messi, sino la moriqueta que te queda. A Tessa te vuela a picar, que lo que viene es panela, cógelo. Mira, Juliana, cómo me ve. Mira, Juliana es una vaina jodida. Porque ella habla normalmente de los peos, del do, de esa vaina. Pero como tú le toques el tema de la moriqueta, de la
3: burra,
1: esa vaina la saca de quicio. Eso,
2: la morisqueta es la chocha de la burra.
1: Cuando esa cosa orina, así como...
3: Así.
2: No puede ser.
1: Mírala en la cara.
2: ¿Vos qué estás haciendo, Karina? Comportate.
1: Así.
2: ¡Qué asco!
1: A Tessa te vuela a picar, que lo que viene es panela.
3: Es que yo sé que hacía así, porque es igual a las yeguas. Y en mi casa hay animales de esos, entonces hacía así.
1: Parece un caimito, mírala la cara, Juliana. O sea, yo no entiendo, Juliana, yo de verdad que no lo entiendo.
3: No, Juli, la de nosotras no hace así, tranquila.
1: ¿Cómo que no? Sí, señor, si hace moriqueta.
17: Buenas noches, Tropicana, ¿cómo está? Tropicana, yo quiero intentar conectarlo con ustedes, pero es que no puedo.
1: Ajá, ¿qué pasó?
17: Porque no puedo marcar, no tengo minutos, entonces quiero saber si ustedes me pueden marcar a mí para poder hablar con ustedes.
3: Ay.
17: Dios los bendiga, feliz tarde, Tropicana. Feliz noche.
1: Le marcamos, Juliana, ¿sí?
2: Marcale, porque todos subimos en la vida un tiempo donde no nos alcanzaba para la recarga del celular. Haceme un valiente, marcas.
1: Ok, entonces ya le voy a marcar, pero antes escuchamos esta nota de voz para que me dé chance.
18: Buenas noches, Tropicana. Buenas noches, Cari. Buenas noches, Caleña. Buenas noches, caballito Cigarrón.
1: Ay, yo
18: no sé, pero ey, cada vez que el caballo sale al aire, como sale en el poco de marica, vale. Oye, caballo, madre, si no te di mejor dicho, te dicen Ray, si no los matas, los vuelves locas. Caballo, está pasado de piña con ese poco de marica, caballo. O sea, estás ensuciando el micrófono y toda la vaina de poco. Como que trabaja con el minero de presión. Ya, papi, eso no es mentira. O sea, yo llegaba allá a recoger la mercancía y eso que era militar y me ofrecían celulares, colonias y cuanta vaina.
3: Sí, señor.
18: Ay, papá lindo, ¿qué piensa? Puro Roberto Carlos.
2: Sí, señor. Yo sí, creo, sí. Mira, si Caballito estuviera en la DIAN y estuvieran incautando vibradores, Caballito cuidado, estaría cuidado, feliz.
1: Cuidado, Juliana.
2: Caballito estaría contento.
1: Mañana va a llegar la carta. Mañana llega una carta. ¿Cómo así que estaban hablando de esta vaina, Dios mío? Vamos, bueno,
19: por
1: vamos a llamar.
19: Por favor, ingrese su contraseña.
2: Ingrese la contraseña.
3: Mientras
19: gracias.
3: YouTube.
1: Se llama. No tiene nombre él. Pero bueno, igual tú hablas con él. Ustedes hablan.
3: Y no
1: con
3: tiene
1: él.
3: Nombre, hello.
20: Aló, buenas noches, Tropicana.
2: Tropicana, buenas. La más bacana, bacanísima, mi amor. ¿Cómo así que usted no tiene minuto, mi rey? Bueno, ¿por qué? ¿Qué pasó?
20: No tengo. Hablo con Martín Rubio de Granada.
2: ¿De Granada? ¿Dónde está Granada?
20: Sí, señor. Granada Meta.
2: ¿Meta?
20: El llano.
2: Ah, juepucha. Gente bien
3: acá
2: jodida.
3: También en Antioquia hay una Granada.
20: Sí, señor.
2: No, sí. Ojo con eso.
3: No, pero es sí. En serio.
20: ¿Y Caballito está ahí?
2: Claro, ahí lo paso.
1: Hermanito, ¿cómo estás?
2: Ahí le paso a mi mujer.
1: Eso. Mi hermano, ¿cómo estás?
20: Hola, Caballito, ¿cómo estás? Soy Juan Daniel, de Nueva Meta. ¿Cómo le ha ido?
1: Excelente, Juan Daniel, gracias a Dios, bien. Muy contento de escucharte y tenerte acá en la noche de Tropicana. Cuéntame.
20: Yo siempre la escucho, siempre los oigo. Me gusta verlo.
1: Hombre, ¿y qué es lo que más te gusta de este programa? ¿Por qué razón? Sí.
20: Cuando votan por canciones. Cuando votan.
1: Ok, perfecto. Está bien, entonces.
3: Okay, los duelos.
1: Sí, entonces sería bacano que ahorita, tú que eres un oyente fiel de Tropicana, sí, te volviéramos a llamar para que participes por una canción, ¿te parece?
20: Claro, claro que sí.
1: Listo, dale. ¿Qué más querías decirnos, amiguito?
20: Listo. Que un saludo para toda Colombia.
1: Eso.
20: Y no más.
1: Gracias, un abrazo, ¿eh? Bendiciones.
20: Listo, bueno, bendito, pues. Amén, chao, gracias.
1: Chao, bueno.
20: Bueno, chao.
1: Chao.
20: Chao, Karina.
3: Chao, ¿qué? Mi amor, un piquito mi vida.
2: Cari. Ay, Dios mío, santísimo. Vea esa niña.
3: Oigan, les voy a decir una cosa.
1: Ajá.
3: Muteen un segundo YouTube que les voy a poner la canción de la DIAN.
2: De la DIAN, hay una canción de la DIAN. Ya está muteado.
3: Sí, claro. Es esta, vea.

0: poniendo, Karina, qué peligro.
1: Es que era solamente la canción de ese tipo de cosas.
2: No.
3: Yo pensé que Karina... Oye, Karina, primero no te vio la frente bien. Así que sube ese teléfono.
0: Ay, no, pero entonces, ¿para dónde la subo?
3: Ay, ¿cómo para así? Para allá arriba.
0: Me toca hacer el programa así.
3: Bueno, más oyentes al 3206-3302. Saludos para la Sayayina en Barranquilla. Saya, un beso enorme. Gracias por la sintonía. Duván Díaz también, sin vergüenza.
4: Ustedes conocen a Yapper.
3: Ya perdí.
4: Conocen a Yapper. El man ya perdió.
3: ¿Qué dicen los oyentes? Para ti, bueno, ya Juliana también dijo algo con uno de sus amigos, que cuando él era aviador, era piloto comercial, Juli, sí.
1: Sí, señor.
3: Sí.
1: Sí, porque yo dije la marca.
3: Juliana, tú. Ahora una investigación al mambi.
1: No. Lo que pasa es que, o sea, tengo gripa, tengo principios de gripa.
3: Y le iba bien con esa vaina, Juliana.
1: Pues, ve, yo nunca le pregunté, porque era una cosa bien, que le hacía obvio. Más como con la mujer, ¿me entendés? O sea, no era que utilizaban, ellos hacían, no era que hacían pruebas de testeo y luego los vendían, no, eran limpios, estaban limpios, pero...
0: Era como que morbea para usted.
1: No, era como...
3: ¿Le compraste alguna vez? Sí.
1: Es claro. Que vea, no, mira que no, porque cuando yo lo conocí ya el negocio no estaba.
3: Ah, ok.
1: Es que la mujer era auxiliar de vuelo.
3: Ah, se noviaron ahí.
1: De esa aerolínea que también es muy conocida. Entonces.
3: Juliana.
1: Pero eso fue hace mucho tiempo. Entonces yo siento que ella fue como la de la idea y él la apoyó. Porque obviamente entre un capitán y un auxiliar de vuelo, pues ¿quién tiene más?
3: El capitán, ¿cierto?
1: Claro, la rosca.
3: Sí.
1: Entonces él era el que hacía y él para bajar las cositas
3: y
1: de
3: esa
1: la
3: vaina, ¿las metían en el maletero o tenían que llevarla en la cabina? Nunca te dijo, ¿no?
1: No, ellos la llevaban en la cabina.
3: Porque esos manes van con su maletica y nadie les dice nada.
1: Por eso, pero el maletero para usted, ¿qué es?
3: Allá abajo, o sea, la parte de carga. Donde
1: no, ahí no, no, no, no. Él la llevaba ahí.
0: Eso no, el maletero no.
1: Ajá.
3: No,
0: es más, ellos también tienen una parte en el aeropuerto donde pasan y registran si llevan algo o no llevan.
3: Ah, bueno. ¿Qué dicen los oyentes, Tropicana?
5: Más bacana, bacanísima. Pónganle cuidado, les va a comentar algo así como para que...
0: Ay, este es el paisita.
5: Se actualicen, pues. Esto viene muy atrás. Yo soy comerciante, sí. Y nosotros le compramos mercancía a la DIAN.
1: Bajo
5: cuerda. ¿Qué pasa con la DIAN? Que la DIAN decomisa, digamos, lo que pasó con el señor.
1: Sí.
5: 40 iPhone, sí. Pero no no decomisaron solo 40, sino decomisaron, póngale, 60, si me hago entender. Reportan 40 y se quedan con 20. Ellos le hacen papeles.
1: Ay.
5: Y los venden, nos los venden a nosotros a mucho menos precio, ¿eh?
1: Le compro uno.
5: Los compramos, esos, digamos, son teléfonos, esos vienen poquitico. O sea, para nosotros comerciantes, eso es un poquita mercancía, sí, porque nosotros lo hacemos es con contenedores. Nosotros compramos los contenedores de zapatillas, de llantas para carro, de rines. Bueno, hay muchas cosas que llegan en contenedores. Eso lo compramos nosotros y lo que hacemos es reducirlos. Se llaman reducidores, uno los lleva a San Andresito y los reduce allá todo. Y así se trabaja la vuelta. Pero la DIAN decomisa algo, reportan solamente la mitad, se queda con la mitad y bajo cuerda lo venden para nosotros los comerciantes.
3: Okay.
5: Que estamos dispuestos a comprarlo rapidito, si me hago entender, porque esas vueltas se demoran solamente un día, dos días. Y ya la mercancía se tiene que desaparecer.
3: Esa vaina es el Roberto venga, Carlos de Brasil.
0: Muéstreme el catálogo suyo y yo le compro una cosita.
3: Por ejemplo, ¿de qué estás interesada? ¿En qué estás interesada?
0: Amor, de un relojito.
3: ¿Qué otra cosa?
0: Cualquier maricaita de oro.
1: Cualquier maricaita
0: de oro. Un celular.
3: Mm.
0: Aunque unos tenis también. Si hay de pronto algún parcito de tenis que tenga por ahí, yo se lo compro con todo el gusto del mundo.
1: Karina, míreme a la cara. Pues no estamos de frente, pero usted finja eso, míreme. ¿Con qué?
0: ¿Qué quiere?
1: Póngame música de tensión.
3: Música de tensión, aquí está la canción de tensión.
1: Yo veré qué tan creativa es mi compañera. Usted tiene que ser inteligente igual que es de bonita, ¿oyó?
0: A ver. Ay, no, pero tengo una migraña que me tiene.
1: Ah, tiene migraña, bueno, amorcito.
0: Siga. Horrible, siga.
1: Ay, quiere que le mande alguito ahí a Tropicana. Ya tomo alguito.
0: Ay, sí, carrera 35, número 15 de 143.
1: Listo, hágale pues, ya. Ahorita le mando alguito y ahí le mando un Satisfyer también.
0: Pregunte pues,
1: Karina, ¿qué no sea material? ¿Qué no sea una cosa tangible? Es decir, que usted se la puedan dar. Como lo que está diciendo, que cualquier maricadita de oro, unos tenis, o un celular, una pulsera, algo de joya, a usted la conquista.
0: ¿Qué me conquista?
1: Sí, que usted diga como...
0: no sea tangible.
1: Vea, no... En este caso no me interesa que me den los tenis, ni el último celular, ni nada de eso, porque no vamos a hablar miércoles. Obviamente si hay un...

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1: Romántica, ¿sí? Pero igual es importante en una relación. ¿Usted qué hace? Bueno, no, uno puede llorar en un yate y en una mansión, claro. Sí, uno puede llorar. Sí.
2: Que me diga un viaje, que me diga venga para este lado y voy, pero es que eso también es muy interesado.
1: Sí, porque eso también es de plata. No, vea lo que yo le iba a decir, claro. No es de plata. Porque, por ejemplo, usted puede tener todos los lujos del mundo con aquel, pero ¿qué tal que lo tenga Chito? Y usted sea infeliz sexualmente. Eso no tiene que ver con la plata, eso es lo que mi Dios le regaló. Por ejemplo, ¿usted qué prefiere? ¿Un man con plata o un man que se lo haga bueno y tenga buena herramienta?
3: Al caballo, dígalo.
1: No tiene más opciones, no puede combinar ni decir que uno más uno, nada de eso, nada.
2: Con plata.
1: Ay. Caballo, trabaje, papi, porque usted herramienta no tiene, mi hermano.
3: ey.
2: Con plata, no.
3: Ey,
2: ya.
3: No. Karina.
2: El resto se le enseña.
1: Camila, ¿usted qué prefiere? Diga, preguntémosle.
2: No es necesario el tamaño, y no es necesario el tamaño, sino el movimiento.
1: Por eso. O sea, yo cuando dije lo del tamaño, eso es muy estereotipado.
2: Relativo. ¿Sí?
1: Pero yo estoy hablando de una buena relación sexual. Entonces, cambiémosle el tamaño por, ¿usted prefiere tener plata, pero culiar maluco, o culiar bacano y vivir humilde?
2: Entre los dos conseguimos plata, bueno, ahí sí que le pegue bueno.
3: Pero es que mira, Juliana, yo la semana pasada te pregunté y tú respondiste una vaina. Te dije, el movimiento del barco.
2: Las y 50, vea.
3: El tamaño del barco, el movimiento de las olas. Porque y tú dijiste, no importa el tamaño. Después que tú
1: Eso sí, yo te dije, sobre las olas, un barco.
2: El barco.
1: Claro, por eso te estoy diciendo. Digamos, no el tamaño, sino, hablemoslo en polvo.
3: La sabrosura.
1: En polvo, ajá. Entonces le estoy diciendo a Cari, y aplica para los oyentes, ¿usted prefiere un buen polvo?
3: Una relación bonita.
1: Un buen polvo.
3: Una relación bonita.
1: Buen polvo.
3: Ay, ya, bueno.
1: Pregúntele a un psicólogo, Juliana, y verás que si usted no tiene buen sexo, un sexo saludable con su pareja, usted igual...
2: Sí. Se va a estar amargado.
1: Exacto, aburrido. ¿Sí ve? Ajá. Y va a montar cacho más rápido. Entonces, okay. ¿Usted prefiere tener un
3: buen polvo?
1: ¿Sí? pero ser humildecito. ¿O usted prefiere tener billete y culiar maluco?
3: Yo me agulian, hombre. Hacer el delicioso.
2: Sí, y tener poquito y después en el camino conseguimos.
3: Sí.
2: Claro, muy amargado y aburrido, no.
1: Claro.
3: Después me pegan los cachos.
1: Porque es que póngale cuidado, donde usted, amor mío, sea el del Villegas.
2: O está con un millonario, o está con un millonario y con otro que...
1: Por eso le iba a decir. Si el que le da a usted la luca, la liga, la mantiene, hace el amor, ¿viste cómo soy yo de linda? Hace el amor.
3: Eso, así.
1: Hace el amor maluco. Se lo van a montar. Al otro día le está montando cacho. Con el instructor del gimnasio.
2: No, esos del gimnasio no me gustan. Esos son.
3: O sea, esa vaina.
1: ¿No?
3: Es...
1: Eso no.
2: Eso es solo pesas y tales. Eso para allá, eso, para eso no.
3: Mierda. Sí, serio.
2: No,
3: seguro.
2: No.
3: Los manes que toman bastante estimulantes, no sé cómo se llaman esas vainas.
1: Sí. Yo tampoco.
2: Vitamina, que crea queratina. No sé qué es esto.
3: Se le voltean las chupas, que sí.
1: Pues yo no sé si.
2: No es que le boten las chupas, pero son malos catres, malos catres.
3: Ay, y ya tú probaste, Karina, ¿tú por qué dices esa vaina?
1: Claro, ella ya sabe, obvio.
2: Me contaron.
1: Ajá, sí, claro. Le pasó una amiga y una amiga.
4: Amor. Ni lo uno ni lo otro. No hay nada como tener su estabilidad, vivir como culiar sabroso, así no lo tenga grande, pero que lo sepa mover, porque no solamente el pipí es un órgano sexual, para eso uno tiene los dedos, la lengua, la nariz,
2: de todo.
4: El olfato.
2: Confirmo, mi amor.
4: Saber qué es.
2: Calla Herrero, a jabón de polo.
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2: Confirmo, mi vida. Confirmo.

0: Primo, para eso tenemos nariz, lengua, labios superiores, labios inferiores.
1: Juliana, por favor, Dios mío.
0: Imagínate.
2: ¿Por qué me niegas? Mierda. Si estás diciendo que no y que somos amigos, que tú eso no te gusta.
1: No,
2: sí te gusta, deja negarme.
1: No, cuidado.
0: Llama a ese muchacho. Llame a ese muchacho. Hágame el favor y lo llama. Ya.
3: No, que ese sonido tan horrible, cochinos.
0: Bueno. Hágame el favor y llama a ese muchacho.
1: Vamos a llamarlo. Ey, pero, ¿ustedes por qué me meten en lío, en chicharrones?
0: Hágame el favor y ya vamos a hablar con él. Karina y caballito, usted se va a quedar callado.
1: Okay.
0: Vamos a ver cuál es la marig. Vamos a ver cuál es el jopeo que tiene este por allá en Barranquilla. Que vino,
4: ingrese su contraseña.
0: Que vino acá diciendo que sí, que mucho, que la burra, que no sé qué, que... No sé. Se me hace que eso huele a puro pelado rondo. ¿Qué?
1: Huele a...
3: puro pelado, marido. No tenés ese sonido que me da...
0: Miki, también te amo. Le voy a mandar un saludo a Cris, que está diciendo que qué programa tan bacano. Mi amor, y en 2 días le acaba la gacharrita.
1: Juliano, peche.
0: Es justo cuando ya me estaba divirtiendo.
1: Dios mío.
0: Pero bueno. Contesté, pues.
1: Oye, Juliana Bueno, también nos está viendo Juli. Juliana Bueno Sánchez.
0: ¿Quién es Juliana Bueno?
3: Claro. A ella sí la saluda.
1: Juli.
0: No sé.
1: Julianita.
0: La única Juliana acá soy yo.
1: Hijo de madre. Juliana.
4: Todos los circuitos están ocupados ahora. Por favor, vuelva a intentar.
0: Claro, el de caballo también estaba ocupado ese circuito, veamos.
3: Es un circuito, pero abierto, no cerrado.
5: Algo que uno, que no sea tangible, que le parte el ojo a uno, si uno pedirle, no joda. Un Willy Colón, va a decir que no.
1: Sí, señor, eso. Un Willy Colón bacano.
0: ¿Qué es un Willy Colón? ¿Qué?
1: Willy Colón.
0: No entiendo.
3: O sea, Willy Colón.
1: José, ¿qué es un Willy Colón? Vamos a instruir a las chicas, a estas mujeres hermosas, que de pronto no entienden nuestro costeñol. Oye, sí, pero Juliana, no es que si le enseñamos eso a Juliana, ya Juliana lo va a hacer bien.
0: Ay, caballito, se me deja peinar a una señora que está hablando en TikTok cosas que no son. Ay, déjeme. No voy a ser vulgar.
3: Cállese, por favor. Muteala.
0: Pero estoy pidiendo permiso.
1: No, Juliana. Déjala, señor. Déjala, mira, porque tú dejas.
0: ¿A ti te parece? Entonces te puedo preguntar, ¿qué a ti te parece que doña Ana Lilia tiene razón y dicen que tenemos un bajo nivel de educación?
1: No, igual es su
0: percepción. Karina, ¿usted qué estudió?
3: ¿Para qué? ¿Qué quiere?
0: Pues le estoy, pero mira, esta vez.
3: Primero, no, así como se está con un ingeniecito también. Pues,
0: pero ya se me quitó. Pero si quiere vuelvo, mija.
3: No parece.
0: Se verá, mi hermanita.
3: No parece.
1: Los oyentes de Tropicana, ¿por quién van a votar? ¿Karina Uribe o Juliana Cardona? En este momento voten. Karina David, Uribe o Juliana Cardona.
0: Mira, David dice que doña Ana Lila vaya a dormir.
1: El barro. No se metan con doña Ana Lila.
0: Doña Ana, ve doña Ana.
1: Ey, Juliana, hombre.
3: Juliana.
0: Doña Ana, hay unos canales que son educativos, lo más de bacano.
1: Dios mío bendito. Señoras y señores, en este momento, en la emisora más bacana, la emisora diferente en toda Colombia, vamos a enfrentar a estas dos mujeres.
0: ¿En qué?
1: Vamos a enfrentar a estas dos mamacitas ricas, rellenas de chocolate con batata, que no me duermo, de Tropicana, dos vallenatos. ¿Cuál es tu vallenato, Juliana?
0: Listo. Ay, espere. Usted sabe que espere, que yo soy mala con los nombres. Entonces, y yo tengo acá mi lista responsable. Carina, ¿listo?
3: Yo también soy mala, espere.
0: Listo, yo...
1: Atención, atensado. Mientras ellas van pensando, usted, luego de escuchar las dos canciones... La de
0: ponme
1: Carina,
0: ahí, ponme Juliana, ahí. Ponme ahí, tierra mala, listo.
1: Mierda.
3: Yo iba a poner, dizque, una del binomio o una de Diomedes. Y puse Biomedes.
1: Biomedes. Esta es la de Juliana Cardona, Tierra Mala de los Chistes.

0: Bueno, ¿cuál es tu canción, Karina Uribe? ¿Cuál es tu canción, Karina?
1: Señor, póngame a mí, por favor, realízame mis sueños.
0: Realízame mis sueños, por favor. La canción de Giancarlo Centeno y el Binomio de Oro. Aquí está, joda. Canción con la que di bastante.
1: Pero póngale volumen a eso.
0: Espérate, con la suave, qué balada. Los oyentes de Tropicana en Colombia pueden comenzar a votar. La primera canción que llega a 5 votos gana.
1: Pero adelántemela, no me alejes solo el sonidito.
0: Ay, Dios mío.

0: Bueno, ya sabe, voten ya. Por Karina.
1: En este momento vamos los oyentes de Tropicana a votar. Por favor, si son tan amables, realízame mi sueño del binomio de oro, Giancarlo Centeno, Karina, y Tierra Mala de los Chiches, Juliana Cardona. 310-206-3302. ¿Por quién van a votar ustedes? Voten ya de una. Tropicana, buena.
2: Realízame mi sueño, por favor. Una cancionciaza.
0: La mía.
2: Señor Giancarlo Centeno. Vea. Karina, mi amor. Te la dedico, mi vida.
0: Oíste. Un besito,
2: Karina. Ese sueño de tener entre mis sábanas.
1: Yeah. Uy, ¿cómo?
0: ¿Cómo? Dios te bendiga, mi amor. Un besito para ti.
3: Yo, mi voto es por realízame mis sueños.
1: 2-0.
3: Popayán.
1: 2-0 va ganando Karina.
4: Realízame mi sueño, por favor.
1: Imagínate 3 señoras y señores. Aquí están votando por Tierra Mala, pero tienen que mandar nota de voz.
0: No, los de Tierra Mala,
5: pero cuando juega Juliana y cuando Juliana lleva 3 ahí, sí, por allá votan y ya lista la ponemos.
6: Voy con Karina, Tierra Mala.
0: Pero que estás alegándome, Karina.
1: Tierra Mala,
0: güey.
7: Aquí no me duermo. Tierra Mala.
1: Dos, Tierra Mala.
0: No, caballo. ¿Qué? Ladrón, espere. La oyente dijo voto por Karina, Tierra Mala. No, señor, ese no se vale.
6: Voy con Karina, Tierra Mala.
0: No, anúlelo porque ya no va a ver ni qué está diciendo.
7: Aquí no me duermo. Tierra Mala, bueno, Tierra Mala.
0: ¡Esa!
1: Seguro.
0: Eran los primeros 3 votos, ese no los 5. Eran los primeros 3 votos, ya voy ganando yo.
6: Por
0: 2-2. No, él siempre hace los 5, no sea tramposa. 3-3. Él siempre pone 5.
6: Julianita por Julianita.
0: 4, mi amor.
1: ¿Por qué van a votar Juliana Cardona o Karina Uribe? ¿Qué dice usted? Tropicana.
8: Hola, Julianita, Karinita, mi amor, caballito, bueno, Karinita, yo te amo tanto, te amo demasiado, pero mi voto es por Julianita.
1: Mi voto es por Juliana, Tierra Mala.
0: Señoras, esa es mi gente,
1: y señoras y señores, ganó, importa Juliana, como le dice el pollo, así que preséntela.
4: Señoras y señores, en Tropicana, la voz bacana, bacanísima, esta canción ladrones, de todo, de la gente que tiene buen gusto, calla esa, ame, de la gente que tiene buen gusto, mi amor, tú y yo tenemos buen gusto, como los chiches del vallenato, con Tierra Mala, mi amor, te la presento, 102.9, escúchala,
0: me robaron. 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
1: Bueno, pues aquí estamos en el que no me duermo de Tropicana hasta las 12 de la medianoche. Hoy y mañana. Yo no lo quería decir, iba a esperar hasta mañana, pero no, las cosas son como son o dejan de ser. Igual ya Juliana les había comentado algo, Juliana ya les había adelantado algo, y es que a que no me duermo, mañana miércoles tendrá su última edición de este 2026, porque nos vamos de vacaciones, porque se viene en esta temporada de fin de año, estos tres últimos breves de este 2026, vamos a realizar un nuevo programa que se llama Como si fuera diciembre. Como si fuera diciembre en Tropicana. ¿Qué vamos a hacer? Música decembrina, temática decembrina. Como ustedes pueden ver, ya tengo el gorro de Papá Noel, el gorro de Tropicana. Ya también tenemos el arbolito, mejor dicho. Vamos a tener a Papá Noel. Se vienen los preaguinaldos y los aguinaldos de Tropicana. Muchos bonos de consumo, muchos celulares, muchos arbolitos. También premios gigantescos. Podría ser, por ejemplo, televisores, neveras, mejor dicho, patinetas eléctricas, motos eléctricas, mejor dicho, para que no se pierdan Tropicana, y no solamente aquí en la ciudad de Bogotá, sino a nivel nacional. Entonces, ya lo saben, siempre vamos a estar para ustedes, y muy seguramente, confiando en Papito Dios, volveremos el próximo año, aquí en A Que No Me Duermo de Tropicana. Y por eso, Julianita Cardona va a estar con nosotros de 8 a 10 de la noche, de 8 a 10, de lunes a jueves, solamente emitiendo para la ciudad de Bogotá, como si fuera diciembre. Y también los viernes, Dariana y R.R. aquí en la ciudad de Bogotá, yo no sé quién lo está haciendo en Medellín, me imagino que debe ser la señora que está ahí, la que está hablando.
2: Quirón, Iro y Guidoli, yo también tengo gorrito, mijo, ¿sí? No me caño.
1: Ah, bueno, listo, está bien. Entonces, bueno, esa es la buena nueva, Cari, ¿no?
2: Señor, mañana
1: vamos a hacer el último A Que No Me Duermo de Tropicana, porque nos vamos de vacaciones, porque se viene un nuevo programa con todos los hierros, con todas las de ley, que se llama Como Si Fuera Diciembre. Entonces, ya lo saben, ¿no? Para los oyentes de Tropicana, los oyentes que nos siguen, la gente en TikTok, en YouTube y en el radio, en cualquier parte de Colombia y del mundo.
2: ¿Y para dónde invitan? Saben, ¿no?
1: Y el próximo sábado, Karina Uribe viene para la ciudad de Bogotá. Me va a invitar, me va a llevar a yo no sé qué lado, pero ella dijo que me iba a invitar. Y el a Cali, no mentira, la flaca tiene un, un compromiso. ¿Cierto, Jul? Ella tiene un compromiso.
3: Karina está diciendo
1: domingo?
3: Que el viernes va para Cali, el viernes, ¿sí o no, Cari?
2: El viernes me voy para Cali, el sábado Bogotá.
3: Y va a ir a trabajar.
2: Y el domingo donde usted quiera, mi amor.
1: ¡Hijo de madre! ¡Ay, Dios mío, bendito!
2: Ya les estoy avisando desde ya. Estén pendientes del Instagram, de todas las redes, chismoseen por ahí. Karina Uribe 28, listo.
1: Ok.
2: Yo no entiendo por qué estoy tapándome aquí toda. Ay,
1: pero,
2: no.
1: Pero porque estás así, Karina, tú estás como extraña, estás como rara. ¡Ahí, deja esa vaina ahí, déjala ahí!
2: Se me baja, es como la de los hombres, vea, se va cayendo.
1: Bueno, yo le propuse algo a Julián y también te lo voy a proponer a ti, señoras y señores, en A Que No Me Duermo de Tropicana. Vamos con los talentos ocultos.
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1: ¿Qué debe decir usted, compadre? Cuéntelo.
4: Caballito, buenas noches. Con Hugo Acosta de la ciudad musical de Colombia, Ibagué.
2: Hugo.
4: Gloria a Dios, caballito, que cayó harta agua, caballito. Oye, gloria a Dios. Mi Dios me lo bendiga, caballito. Allá Karina y Julianita, te amo mucho. Dios me lo bendiga.
2: Besitos.
4: Entramos la otra semana con el festivo receso de los colegios, caballito.
2: Ay,
4: trabajando,
2: sí, sí, sí.
4: Y sincronizados, caballito, con Tropicana. Dios lo bendiga, caballito. Amiga, caballito,
1: amiga, amiga, amiga, amiga.
4: Viva el Deportes Tolima, caballito.
1: Que viva el Deportes Tolima. primas, el indio pijao, qué vaina bacana. Bueno, Julianita, entonces, Karina, mientras que Juliana lo piensa o lo termine de pensar, porque él había dicho, ¿cuál es el talento oculto que tiene la señora Karina Uribe? Por ejemplo, mi talento oculto es que yo, bueno, no sé si ahora, pero antes hablaba como el oso Yogi. ¿Alguna vez lo viste?
2: A ver, yo no sé, pero
1: hablé. Ya hasta se me sale el gallo. Pero antes yo pensaba que hablaba como el oso Yogi. ¿Cuál es el talento oculto de Karina? De pronto si canta, de pronto si imita, de pronto
3: no, ella canta, porque ya pone a salir el micrófono mío, ¿ah?
2: Obvio, hay que aprovechar.
1: Ah, sí, entonces, ¿cuál es tu talento oculto?
2: Obvio. Ay, pero venga, espere, yo cuadro esto. No, espere, lo cuadro.
3: ¿Qué es eso? Claro. ¿Qué es la cámara?
2: Obvio.
1: Sí. Ay, Dios mío. Juli, ¿ya tú tienes tu talento oculto o todavía nada?
3: No, estoy pensando. Es
2: que lo tiene muy oculto.
1: Yo creo. No, si ella me dijo. Ella me dijo otra vaina. Resulta que Juliana, el talento oculto. No, es que no es un talento oculto porque ella lo hace. Ya ella lo ha hecho aquí. Es imitar voces. Acentos.
3: Ah, pero ya eso lo sabemos.
1: Sí, claro, por eso no es oculto.
2: Eso ya no
1: sí.
2: está oculto.
1: No, porque ya lo. ¿Cuál es el talento oculto?
3: Él mismo hace una sección y él mismo la embarra. O sea,
1: No.
3: Ese es un talento.
2: No. Yo sí tengo un talento.
1: Y es que por eso estamos buscándole otro talento
3: eso
1: a Juliana.
3: Sí, es un talento.
1: ¿Qué otro talento tienes tú, Juliana?
3: Yo tengo. Pucha, no sé, pero es que estoy pensando así, no sé. Tengo el talento de alegar por todo. Eso es un talento.
2: Uy, no, que eso no es talento.
1: Eso no es talento, Juliana. No. Eso es jodedera, carajo, jodedera. Bueno, ¿cuáles son?
2: Yo tengo un talento.
1: ¿Cuál es el talento de Karina?
2: Yo tengo otro, aparte del de hablar como el Waze o como Alexa. Yo hablo con las O y con las I.
1: ¿Y cómo es esa vaina?
2: O sea, comis todos, y soy, y todos los yontis, y tropiconi, y si noche, y un neurosis, y forti, y todos, y todos. Todos
1: eso es un talento.
3: A mí me parece un hijuepucha talento.
1: Sí. No queda.
2: Sí. Claro. ¿Sí? ¿Ah? Un silodi, mi chigosi, mi nombre, hoy, coro, esquironi, robi, guidoli.
3: Mi amor, donde usted vaya a Italia, huepucha, le mando un italiano.
2: ¿Ah? Vea pues,
3: si lo deja gringo.
1: Ahora con la P.
2: Insilodi, piritodoli, sillontes, que están no, isquichondi, tropiconi. Insilodi, piritodoli, quilombi, y todos los que están en Bicinco, Gincol, en Biguito, en Noibi, en Pipillón.
3: Eso parece otro idioma.
2: Y todo es estilo chochis.
3: Ay, parce. Ay, yo quiero ese talento.
1: Ah, no, pero ¿y el de la P? Insilodi,
2: piriquiboji.
1: ¿Y el de la P cuál es?
2: Insilodi, piritodoli, ojis.
3: ¿Vos imaginas que realmente que los idiomas se hayan creado así? Un bobo es ocupado diciendo izquierda y si le cambiamos.
2: ¡Ey, me estás diciendo boba!
1: No, porque eso no lo creaste tú, mi amor. Que
2: por
1: ella
2: ejemplo,
1: dice que un
2: Camila,
1: bobo es ocupado.
2: Un silodi priquimoli que está sin todo y ni quimpitedor y ni lodi Julioni.
3: Ajá.
1: Ok.
3: Yo sí te entendí, ya sé italiano.
2: Michigosi, Gisoy, Quironiro y Guidoli. Bobby Millón y si no, si do muy. Espera que se me fue la U. Moir Mosi, Tony Motri, Cosi, Kini, Tony, Boguito.
1: De
3: porque esa, vea, John, hasta en otro Tony idioma alega, defiende a su ciudad, sí. Además.
1: Ah, pero ya lo entendí.
2: Qué bueno que lo entendió.
3: Obvio.
1: Mierda, yo no entendí esa vaina.
2: Que yo soy Karina Uribe, que vivo en Medellín.
1: Uru.
2: Una ciudad muy linda, que tiene metro, cosa que
3: Karina,
2: no tiene Bogotá.
3: Le tengo un. Una okay. pregunta.
1: Yeah.
3: Una Dígana. Pregunta. Una pregunta, recuerdo.
2: ¿Sí? Hágale pues.
3: ¿Ves? ¿Para qué uno decía uva, curuba, uva?
1: Ah, yo sé. Eso era un juego.
2: Uva, curuba, uva.
3: ¿Para qué? Es la pregunta. Ay, Edgar.
2: No.
1: ¿Para
2: no,
1: qué?
2: Uno la decía ya normal.
3: Sé, es un juego, sí, pero ¿para qué uno decía uva, curúa, uva? Porque uno iba con las amiguitas y les decía, a ver, Karina, haga uva, curúa, uva. ¿Para qué era?
2: Vamos a ver cómo hacía así con la boca o qué.
3: ¡Ah, está Camila! ¿Qué le pasa? Sí sabe.
2: ¿Para qué?
3: Para saber si se la había metido a la boca o no se la había metido a la boca.
1: ¡Juliana!
2: Dios mío. O sea que si uno no la dice,
3: ¿vio? Es que la metieron. Vea, ¿no? Carlos Andrés en TikTok dijo, para saber si era virgen. ¿Vio? Uva, curúa, uva.
1: ¿Y cómo tiene que tener la boca?
3: Ay, yo no me acuerdo de eso, Camilo, ¿se acordás?
2: O sea, ¿en qué momento usted dice que funcionó o que no funcionó?
5: Ya no era virgen y
3: si
5: era liso.
3: ¿Sí? Que si usted tenía el hueco profundo, ya no era virgen, si lo tenía liso.
2: Ay, es muy difícil de definir.
1: Dios
2: ua,
1: mío.
2: Ua,
3: curúa, ua. Ua, curúa, ua.
1: Las pelas tenían su cuento, ¿ah? ¿Eh?
3: Venga, y si hablamos de esas. Uy, me da un estrés que Caballito siempre me quita los temas.
1: No, pero es que a ver qué tema.
3: No, voy a hablar de eso ahorita con Karina. No, váyase, mijo, chao.
1: Ah, bueno.
2: Sí,
1: bueno,
2: ahorita mientras terminamos
3: acá. Si quiere compartir con sus compañeritas los últimos días. Ah, porque es que me tocó fue obligarlo ahorita, cobrarle un favor.
1: No.
3: Le digo, mañana te puedes quedar con nosotros hasta medianoche y me dices porque es mi cumpleaños, entonces para que me canten el cumpleaños.
2: Mañana cumpleaños, Caballo.
3: No, pasado mañana.
1: Pasado mañana, el 1 de octubre.
2: Ay, ¿Y por qué pasado mañana? No, qué pereza.
1: Pero si nos cogen aquí a las 12. Los directores de las demás emisoras, si de pronto se les rueda un poquito la programación, es culpa de nosotros porque yo me voy a ir aquí a las 12.
2: Ay, sí, mañana sí, ay, no, ay, sí, ay, por Dios, ay, sí. No, mañana no se acepta, compañero, hasta las 12.
3: Parce, en vez de decir muchachas, y hoy también, ¿sabe qué? Re firme con ustedes, pero no sé, hijo. No,
2: firme, no.
1: Mira, eso sí no lo dice. Hoy compraron pizza y no me invitaron a pizza y gaseosa.
3: ¿Usted está en el programa de la tarde?
1: ¿Viste? Mira, esas son las cosas que yo digo.
3: No está en el programa de la tarde. Además, no, a mí no me alegue, papi, que yo no fui la que compré la pizza. ¿Ve?
2: Juliana, bueno, los oyentes no les interesa si ustedes comieron o no comieron pizza.
3: Sí les interesa, porque están subiendo los seguidores en TikTok. La gente es chismosa, ¿usted cuándo va a entender eso? Que la gente se mete. Dígame si usted no es chismosa y no va a huelele los pedos en redes sociales a los que a usted le gusta.
2: Yo a eso no voy.
6: Que no me duermo.
1: ¡Karina!
6: No le guardamos nada.
2: ¿Qué quiere?
6: Nadie.
7: ¡Estoy caído!
1: Señoras y señores, como el chisme no nos gusta, pero sí nos entretiene. Vamos con otro tema para ir finalizando esta segunda hora de Que No Me Duermo aquí en Tropicana, la más bacana, bacanísima. Entonces, luego de Uva Curuba Uva, luego de El Talento Oculto, a esta hora, Karina Uribe, ¿cuál es el tema que nos vas a proponer? ¿Cuál es el tema que vamos a hablar? Otro chisme. ¿Qué sucedió?
2: En este supermercado de cadena.
7: Mi esposa es la supervisora de aquí, Ariadne Salas Mendoza. Hoy me enteré que me está haciendo infiel desde hace 8 años.
1: Cartagena.
7: Tanto joderme yo por una familia para que se acabe un matrimonio así. Me duele venir a hacer este espectáculo porque le quiero dar un pajito de lo que ella me ha dado a mí, decepción. Me puse irrespeto. Me bajaron toda la moral por el piso. Entonces esto.
2: Bueno, hay una muchacha opinando.
1: Ay, Dios mío. ¿Sabe qué? A mí eso me parece de quinta, Karina. Me parece de quinta. Me parece una persona baja. Le está dando importancia.
2: Pero que los
1: casos de que
2: vaya
1: le... Que haga... Vea.
2: Haga el show.
1: En estos días yo le estaba... Ayer, mentira. Yo le estaba diciendo a Juliana, nosotros en la vida tenemos dos cosas seguras. Una cachera y la muerte. A mí solamente me falta la muerte porque ya también me han pegado muy seguramente los cachos. Y ahí yo también he visto una vez que me pegaron los cachos. ¿Y sabe qué dice? No dice absolutamente nada, porque primero está su dignidad, primero está sus valores. Y para increpar a una mujer, para hacerla sentir mal, para hacerla pasar pena, yo creo que nosotros los hombres, eso no es de caballero, eso no es de hombre, y hay que saber perder. Hay momentos en que usted tiene que bajar la guardia, el moco, la cabeza y decir, perdí. Y usted se va, aunque le duele y llora en la esquina del cuarto, en la esquina de su casa, pero no hace ese escándalo. No hay por qué hacerlo. Los trapos sucios se lavan en su casa. Esa vaina no es de un hombre, no es de un caballero. Así que no me parece, mi hermano, que usted haya hecho esa vaina.
2: Me hizo acordar de algo.
1: ¿De qué?
2: María, voy a ser, pero aquí lo más sincera del mundo. A mí no es un novio. No, parce. Me hizo un show, pero impresionante, así, fanfun. Ya habíamos terminado incluso.
3: ¿Cómo fue el show?
2: Así, fan, fum, fan, fan, fum, fan, fan, fan, fan, fan. O sea, en pleno circo, o sea, provocaba ponerle tan, tan, tararán, tan, tan, tararán, tan, tan, tan, tan, tan, tan. Muchachos, llego a mi casa. Llego y, o sea, ya habíamos terminado. Pero él no estaba acá, estaba en otro lado. Llegó, él tenía una llave en mi casa. Cogió la llave, me quitó el celular y salió a correr por toda la cuadra.
1: ¿Cómo?
2: Y yo detrás de él como una boba.
1: ¿Y tú qué le dijiste, Karina? ¿No le mentaste a la madre?
2: ¡Yo, devuélvame mi celular, haga el favor! ¡Ey, me están robando, ladrón, ladrón! Para que lo cogieran a palo. Y por allá pasó un taxista y yo, ¡ayúdeme a cogerlo, ayúdeme a cogerlo!
1: Juliana, yo quiero saber qué opinas tú al respecto de este muchacho que fue al trabajo de su pareja o de su expareja, la que le había metido los cachos, a hacer este tremendo escándalo.
3: Pues pucha, es que yo no soy partidaria de los escándalos, pero siento que hay unas situaciones que los ameritan de alguna manera. Pero es que se acuerda que yo he dicho que yo me adoro el parche más bien.
1: Ajá.
3: Sí, es que el escándalo, uh-huh. ¿Para qué? Igual usted no va a resolver nada. Si fuera que usted ganara algo con eso, ¿pero qué? Entonces, ¿qué hay? Recuperar la dignidad, mami, ya la perdí.
1: ¿Y cuál es el momento ese que la merita? El que tú dices que la merita. ¿En qué momento merita el escándalo?
3: Sí, está muy bien planeado, porque las mujeres son muy buenas planeando cosas. Si es emocional, no lo amerita. O sea, por ejemplo, un ejemplo. Usted ejemplo. Realmente no sabía que le estaban siendo infiel. Ajá. Usted de repente pasó por un lugar y vio.
1: Y la vi.
3: Y taque, marico, usted se manda ahí, huepucha, sin plan alguno.
1: Oye,
3: atacar a
1: huepu.
3: Eso. Pero si usted trim pasa, lo vio y se dice, con esta no me quedo. En juego largo hay desquite.
1: Ay,
3: y usted planea la vuelta, ahí sí amerita un escándalo. Pero escándalo, o sea, yo no iría a gritar a un lugar público.
1: Así eso, como una verdulera, ¿no?
3: No, jamás, mi amor, porque ante todo la clase, ustedes me dirán muy vulgar acá, pero yo no hago escándalo en la calle. Pero sí le diría, o sea, si quisiera hacerlo público, para hacerle pasar pena, lo haría sin necesidad de gritar, no sé. O sea, sin necesidad de ir a decirle cosas feas, groserías, en voz alta, en un restaurante. O en una tienda.
2: O sea, algo más sutil, pero que le duela.
3: Sí, no sé, como, por ejemplo.
2: Como que usted sea más inteligente que
3: él. Tin, usted ya sabe que el man está ahí con la pelada.
1: Sí.
3: Usted les lleva haciendo seguimientos como un ladrón cuando va a robar a alguien.
1: Sí, claro.
3: Tin, y usted pasa con otro, cogía la mano y se asegura que justo él voltea a mirar cuando usted le va a dar un beso a esa persona. Y está planeado, puede ser que ni siquiera sea su mozo, es su amigo gay. No para nada, pero para que... Para que el man vea.
1: Claro.
3: Y el man claramente va a reaccionar. ¡Ey, tú, carecotopla, no sé qué está! Y ahí sí, carecotopla, tú, caemondá, que crees que no te...
2: Y ahí sí que se forma. No,
1: y esto sí lo digo yo.
2: Y eso duele y, más.
1: Sí, claro, porque el cacho del toro duele, pero el cachazo de la vaca arde, y eso es una vaina impresionante porque a nosotros nos da en el ego esa vela. ¡Hijo de madre! Dios mío, bendito. Eso es, hijo de madre.
3: ¿Cómo me dice Karina? No me gustará el pito, pero yo de cosas sé, mi amor.
1: Bueno, ¿qué dicen los oyentes de Tropicana?
2: Directica.
1: ¿Qué dicen los oyentes de Tropicana, Karina? ¿Cuál es la pregunta para que los oyentes comiencen a opinar al 310-206-3302? Porque Karina nos puso en contexto un audio donde en un supermercado de cadena, en la ciudad de Cartagena, el man va y arma un cipote escándalo de padre y señor mío porque...
2: En peliculao.
1: Le pusieron los cachos.
2: ¿Sería de los que va y pega el grito, arma el show? ¿O más bien sería de los que dice, importancia la suya y arranco y me voy?
1: ¿Qué dicen los oyentes? Hola, Tropicana, buenas.
5: Yo pues, don Caballito, que yo pues, Julianita, que yo pues, Karinita, mi amor. Por aquí reapareciendo nuevamente. Eso es complicado. Uno puede hablar desde la perspectiva del contexto de lo que es uno con su autoridad moral. Y lo que uno ha vivido a través del tiempo, pero uno no puede opinar sobre vidas ajenas, sobre personalidades, porque todo el mundo es un mundo diferente. De pronto habrá alguien que empatice con el hombre y dirá que sí, que lo merece por bandida, como habrá otros que dirán lo que piensa Caballito. Yo desde mi punto de vista digo que en una situación de esas tan compleja, ya el daño estuvo hecho y ya la pilló, pues darse al dolor. Y justo en este mundo lo que sobran es mujeres. Igual si fuera una mujer a la que la cachonea, lo que sobran es hombre, y eso no toca ni a uno ni a dos, eso es cualquier cantidad. Entonces lo que pasa es que en el momentico duele, y los que somos de bonitos sentimientos, pues también se queda uno frustradito ahí, pero pues eso sí depende mucho de la persona. Entonces no podemos ponernos de parte de nada, porque yo puedo actuar de una forma, Caballito de otra, pero Karinita de otra, e importa Juliana de otra.
2: ¿Qué importa Juliana?
1: ¿Qué dicen los oyentes de Tropicana? Al 310-206-3302, Karina, una vez más, ¿cuál es la pregunta para nuestra gente?
2: ¿Usted es de los que haría show, llega y hace show porque le montaron cachos, le ha tocado de pronto una situación similar, o es de los que más bien calladito, arranca, se va y listo, coge lo suyo?
1: 310-206-3302. Envíe su nota de voz y opinen a que no me duermo.
8: Buenas noches. Así es, Caballito. Cacho de la vaca arde allá en lo más profundo de ustedes, su ego. Y de paso, Caballito, anoche pusiste a Diana y Torre a morder almohada, que se puso nerviosa, mejor dicho. La pusiste como mantequilla derretida, mordiendo almohada. Y eso que todo fue la voz.
1: ¡Qué rico! ¡Delicioso! Ahora que vaya a Barranquilla, la quiero conocer.
2: Sí, como mantequilla, yo no sé qué.
1: Juliana, tú sabes que yo ando soltero. Es más, Juliana me iba a conseguir una novia aquí. Y esa
2: no, me arrepentí. El sábado le consigo novia.
1: No, mi amor, ya contigo basta y sobra.
2: Me arrepentí.
9: Muy buenas noches nuevamente por aquí. Bueno, muchachos, primero que todo, la dignidad de uno como hombre tiene que primar. Eso de ponerse a hacer escandalito y hacer vaina se la dejamos a las mujeres que les gusta pelear a hombres por ahí. Y lo más importante era qué hacer, retirarse, listo. Más para adelante hay casitas con ventanas de cristal y hasta con vista al mar, mi hermano. Entonces no me parece. Y como hombre, yo creo que se rebajó más él con el escándalo que con la misma gallera que se llevó.
1: Bueno, ahí están los oyentes opinando. ¿Qué dicen ustedes? 310-06-3302. 9:34 minutos en el que no me duermo de Tropicana. Tremendo escándalo en la ciudad de Cartagena. El muchacho fue, para mí, a mi gusto,

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1: O sea, ¿o se enteran que le fueron infiel o le están pegando los cachos, se le están jugando con un compañero o una compañera del trabajo? ¿Usted va y le hace un escándalo o se queda Zanetti, se queda quieto, se queda quieta? Cuéntele una 3206-3302. Karina, tú, ¿qué prefieres, señor, hacer?
2: Yo prefiero quedarme calladita y más bien hacerle algo que le duela más después. Uf.
1: ¿Sí?
2: Sí, sí, sí.
1: ¿Alguna vez?
2: No voy a rebajarme para que después vayan y digan, vea esa vieja loca.
1: Tropicana, buena.
3: Tropicana, es que cuando ya uno ya le meten cacho, mi vale, ya, ahora sí. Ay, que te vas a poner, ponete que sabes que el cachón eterno. Porque ya después que eres el cachón del barrio, papi, eso sí te, mejor dicho, te lleves a 10 mujeres, te llevaste a 10, pero eres el cachón.
1: Cacho.
3: Entonces, ¿para qué te pones a eso? Yo siempre cuando terminaba con mi novia le decía, mija, si preguntan, no nos entendimos y hasta ahí. Y ya usted no da explicación de más nada. Que a nadie más le interesa.
1: Eso es, muy bien. Más oyentes, 3206-3302. ¿Qué opinan los oyentes de Tropicana? Si te enteras que tu pareja te está siendo infiel con alguien de tu trabajo, ¿haces un escándalo o por el contrario, prefieres manejarlo de puertas para adentro? ¿Prefieres terminar la relación de forma discreta? ¿O por el contrario, vas con todos los hierros a hacerla pasar pena, hacerlo pasar un sofoco? Ya Juliana dijo que ella tenía su método, el método era que...
2: Pues eso es una posibilidad, sí, claro. O sea, para las que les gusta hacer escándalo, porque de eso se trataba el video. Entonces yo, si fuera de escándalo, lo haría de la forma en la que dije, pero en realidad yo me quedaría callada, esperaría, pero no haría un escándalo, sino que le diría, no sé, un día cuando todo vaya bajado, como que yo ya, la marea haya bajado, yo ya no tenga rabia, ya no estoy ofendida. Yo ya lo haya piloteado, lo haya dominado. Le hago una cena, le digo, ven acá, mi amor.
1: No joda, Juliana, una cena.
2: ¡Pum! Yo también. Y le digo, mi vida, ¿sabes qué? Yo ya no siento lo mismo por ti. Ya no me gusta juliar contigo, ya no me gusta salir contigo.
1: Ya, Juliana.
2: No te amo.
4: Usted le dice a un man que es más, que es mal, perdón, polvo. Y vea.
1: Karina, se te está pegando lo de Juliana.
4: Se le cae la vainita.
1: Juliana, a ti te pasó de todo y también eso te pasó. Eso te sucedió, ¿cómo lo manejaste?
2: ¿Qué me pasó?
1: Que te enteraste que te habían pegado los cachos.
2: ¿Cómo lo manejé? Ya, es que cuando ya me di cuenta ya habíamos terminado.
1: Ay, jue madre. Pero si habían, ¿recuerdas que tú me dijiste que habían unas amigas tuyas ahí y tal?
2: Por eso, pero ya habíamos terminado.
1: O sea, ellos no te hosiquearon, no te dijeron una vaina así, ahí Juliana Pili y tal.
2: Pero ya habíamos terminado.
1: Después de la vaina.
2: Sí.
1: Hijo,
2: lo pasado a mí. No, pues yo sí, obviamente le hice escándalo, pero por teléfono, y le dije, he sido muy cínica, mi hermanita. Echándome la culpa a mí, casi me sale al mueble de la casa, respeta.
1: Respetame y respetate.
2: Sí,
1: ¿cómo,
2: sí,
1: es que tú,
2: sí.
1: ¿Cómo es que tú dices? Respetame y respetate. Tanta gente me da risa como habla.
2: Pero no más, pues ya va. Ahí fue suficiente porque todas le dejaron de hablar a ella.
1: ¿Toditas?
2: Todas.
1: ¿Feo, no?
2: Sí, yo creo que se siente feo. Porque uno se da cuenta que hizo las cosas mal.
1: Juli, y en algún momento quiso volver, pero ya nada. Tu suerte, ya. Chao.
2: Sí, no, yo no volví, gracias a Dios. Pero claro que yo sí había vuelto con ella, pero en otro momento de la vida.
1: Joda. Te das cuenta que Juliana le pasa de todo. Mira, yo hago aquí con ella los sábados los durísimos tren de Tropicana. Y hay unas casillas que son La Tusa, Suspiro, que no sé qué, Reinicio. Todo le ha pasado a ella.
5: Averiguo quién es la que me está quitando el marido. No, me está quitando, no. Es que yo voy y se lo regalo. Voy y le empaco la ropa y voy a hacer al supermercado, le dejo la maleta y le digo, vea mamita, aquí le tengo la ropa de mi marido, para que lo aguante usted, para que le aguante los peos, para que le aguante los eructos, para que le aguante el mal genio. Ahí se lo regalo, vea. Se lo regalo.
2: Qué desencartada tan brava la que me pegó, Dios me le

0: Páguemele multiplique.
1: Cierto.
2: ¿Qué dicen los oyentes de Tropicana? Seguimos recibiendo más oyentes, seguimos escuchando a nuestra gente bonita al 310-06-3302. Si te enteras de que tu pareja en el trabajo te está haciendo infiel, en el trabajo tiene su aventura de años, y bueno, vas, le haces un escándalo, le armas un escándalo de padre, señor mío, tú eres una tal por cual, sinvergüenza, vagabunda, bandida, no joda, que el diablo te escupa las nalgas, que esto, que lo otro, y tal.
1: Oh, bandida, la mujer.
2: Esperas que llegas a la casa no. Y terminas las cosas. Bueno, como yo las terminaría, a mi parecer, que nadie se entere. Y sabes qué, adiós luz que te guarde el cielo. Si te veo, no te conozco. Y terminamos de la mejor manera posible, entre comillas. ¿Qué opinan los oyentes de Tropicana al 310-206-3302? Para que tengan pues la chance de opinar en el tema del día de hoy. Porque esa vaina fue en Cartagena, ¿no, Karina?
1: Sí, señor, en Cartagena.
0: En Cartagena.
2: En Cartagena. Entonces, los oyentes de Tropicana opinando. 3206-3302. La más bacana, bacanísima. 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
0: Caballito, si es embustero, es que no, que yo sí. No voy a decir hoy, que mañana
2: sí,
0: digo.
2: Sí, no, porque no, es que Juliana fue la que me impulsó.
0: ¿Yo por qué?
2: Porque tú a las 8 dijiste que, ajá, no sea mentiroso, que no sé qué tal.
0: Sí, pero yo no dije que
1: íbamos
0: a hacer.
1: Chévere hoy.
2: ¿Cómo?
1: Debíamos hacer algo chévere hoy, ay, claro, no, que gente una. Como tan amargada.
2: A ver, ¿cuál chévere? ¿Qué te
0: a mí me estresa la gente que critica y no propone.
1: Bueno, coja me estresa. Juliana, ¿usted quiere que yo vuelva y le alegue otra vez? Entonces me va diciendo, amiguita.
0: Pues mi hermana, y quiere alegar bienvenido, o sea, igual el programa está muy aburrido, te alegueme a ver si de pronto se compone
1: no, señora. Vamos a ver si se compone esta vaina, pero qué desespero usted siempre con algo.
0: O se compone usted, la compongo yo. A ver, voltee la nalga.
2: 601-348-7601. ¿Por qué para votar Karina Uribe o Juliana Cardona? Estas mujeres están que se cogen por las greñas, no joda. Dios mío, bendito.
1: No joda, caballo, quítese ese gorro que lo veo como raro. Qué desespero.
2: Bueno, ya me lo voy a quitar ya.
0: Vea ese despeinado.
2: Ya.
0: Caballito, tú estás bien.
1: Normalito.
2: ¿Cómo?
0: ¿Estás bien?
2: Sí, bien.
1: Juliana, ya no aleguemos más así. Hablemosle así, caballito.
2: ¿Por qué, mi amor?
0: No sé, estás como raro.
2: No, yo
1: ay,
2: estaba...
1: Es diferente, ¿sí?
2: Yo estaba raro la semana pasada, ya no. Ya se me pasó la tusa.
0: Ah, la semana pasada. ¿Y esta está descansando de la tusa?
2: Sí, ya.
0: ¿Y la siguiente vuelve?
1: ¿Y qué dice con la tusa?
2: No. No, pero no tusa de verdad, sino tusa por lo que ya tú sabes.
0: ¿Qué es lo que
1: sí. Tusa?
2: Sí.
0: Ah, ya por el camello. Por el camellito.
1: Oh, con esas tusas.
2: Pero no, ya.
0: Ah, ya. Uy, esa es peor.
2: Bueno, ya.
0: Pontémonos un puesto de fritos. Y ya, y amo
1: la
0: huevona.
1: Yo pongo la arepa.
2: ¡Eso!
1: Y caballo el huevo, para que vendamos arepa de huevo.
2: Ey, estás pelazo.
0: Y ese, no, que parece paisa, pero con acento costeño, vendemos todo.
3: Buenas noches, Karina, Juliana.
1: Vamos.
3: Gallito, buen turno, así es de Cali, ve, mira, ve. Qué cosas, ve. ¿Cómo está todo por allá, ve? Reportando sintonía desde el barrio El Refugio. Vea, yo les propongo algo chévere, que les digo yo, ¿no? Ahí me corregirán. Poner musiquita retro, bien bacano, y la recocha. ¿Sí?
1: Listo.
3: Ay, ¿qué tal una llamada en grupal? Una llamada de WhatsApp en grupal.
0: ¿Cómo así?
3: Sería bacano para hablar con la gente, recochar y rararar.
2: Ah, ya, ok. Que llamáramos gente.
3: Tropicana, la más bacana. A que no me quedo dormido, papito.
2: A que no se queda dormido, papito. Un abrazo, gracias.
4: Tropicana, la más bacana, caballito, Julianita. Y mi queridísima y hermosísima y la reina de Medellín, Karina.
2: Mi hermanito, bueno, no. 4 minutos no voy a poder escuchar. 1 minuto sí. Cuando hay 1 minuto, salga sapo, salga rana, la corto porque son 4 minutos.
4: ¿Qué les cuento yo, mis amores? Saludos desde Toronto, primeramente. Jamás los olvido, siempre conectado con ustedes. Mira, ahorita que uno madura, yo he madurado en mi anterior relación con mi anterior expareja, con mi anterior exmujer, en mi anterior hogar. La bandida me puso cachos y me enteré de la peor forma.
2: ¡Ella te cloro, sucia!
4: Y pues yo diría, en este momento yo no haría una escena de celos y una vaina de... O sea, no escena de celos, sino una escena de show, un show que todo el mundo tenga que enterar y eso. No, a mí eso me da boleta. Que me hagan un escándalo, eso me da boleta. ¿Hacerlo o que me lo hagan?
2: No va, no va, no.
4: ¿Qué boleto? O sea, no vas.
2: No va, no va, no va. Mi hermanito, ya sabes, un minuto solamente... Porque mandaste cuatro y es demasiado. Señoras y señores, y estas mujeres están que se encienden, que se cogen, que se agarran, que hace, mejor dicho, amasa, tromasa, comasa pan, pam, pam, pam.
0: ¡Qué rico!
2: Señoras y señores.
0: ¿Qué? Te voy a decir de una vez.
2: Salsita.
0: No. ¿Qué quiere decir? Vea, le voy a decir yo una cosa. Yo no quiero jugar en esta.
2: ¿Por qué?
0: Ay, Karina, me leyó la mente.
1: ¿Por qué? Porque no quiero jugar, porque caballo es un ladrón.
2: Ey, amor.
1: Porque todas las veces era al tercer oyente. Y esta vez, al quinto oyente.
2: Juliana me dijo tres.
1: No, ¿cuál que Juliana?
2: Sí. Bueno, entonces dos oyentes. 3206-3302, dos oyentes que me digan. Sí, porque son dos canciones. Vamos con salsa colombiana. Okay. Salsa. No, mentira. Salsa no, sino música decembrina. Por ejemplo, Pastor López, Aicardi, la canción Afrosado, lo que le gusta a Juliana. Entonces, ya de una.
0: Parrandita
2: también, 3106-3302. Me dice su nombre, qué parte de Colombia y la canción decembrina que va a solicitar, que va a poner. 3106-3302. Yo creo que ya tenemos al primer oyente. Dígalo de una. Ah, no, tengo este no. Espérate, regálame un segundito. Vamos aquí a actualizar esta vaina. Ahora sí. Hola, Tropicana, buenas. ¿Con quién? Tropicana.
5: ¿Cómo están? ¿Cómo están?
2: Excelente, gracias a Dios, amiguita. ¿De qué parte de Colombia? ¿Y cómo es tu nombre?
0: Barranquilla.
5: Johanna, de acá de Barranquilla.
2: Bueno, Johanna, Tropicana,
5: ¿cómo no?
2: Johanna y Tropicana son las más bacanas. Johanita, ¿cuál es la canción que vas a poner? Canción decembrina, canción de diciembre. Como si fuera diciembre, dale.
5: Diciembre llegó con
2: su las cuatro fiestas. Pero, mi amor, pero, muestra pa'
0: Tiene pura voz de carnaval.
2: Tin, tin.
5: No, ese es brisa.
2: Brisa de diciembre. O será esa. ¡Ay, carajo! ¡Uy, ayude! Esta es la canción de Johanna, dígalo.
6: Buenas noches, Tropicana, la más bacana, bacanísima, el ausente Pastor López, que
0: el Pastor López, vendía lotes este. Era pastor de una iglesia y vendía lotes.
2: ¿Por quién van a votar los oyentes?
1: Ya ganó.
2: Brisas de diciembre o el ausente de Pastor López.

0: Oiga.
1: Dígalo.
0: Déjelo pues.
1: ¿Por quién van a votar los oyentes de Tropicana? 310-06-3302, el ausente o brisas de diciembre. Dígalo de una. A ver, 310-06-3302. Dígalo de una. Dígalo cantando. Oye, Darwin. Vota para ver qué es lo que es. Tropicana.
2: Déjelo pues. El ausente, el ausente, el ausente. Desde Pereira, el ausente.
1: 1-0, Pereira. 1-0. El ausente. Hola, Tropicana.
3: Caballo, brisas de diciembre, pero coloca la original, la original.
1: La original, de Rufo, pero no la tengo aquí. 310-06-3302, 1-1, 1-1. ¿Por quién van a votar? 310-06-3302. ¿Tiene que sonar Pastor López o tiene que sonar Moisés Angulo?
4: Ay, yo quiero que me pongan la pipiripao. Esa tiene que sonar siempre.
1: ¿Cuál pipiripao, hombre?
4: Yo soy la pipiripao.
5: Brisas de diciembre, desde Cúcuta.
1: 2-1.
6: Hola, Tropicana, buenas noches. Un saludo desde Popayán. Voto por el ausente Pastor López.
1: Miércoles, 2-2. Con este gana.
7: Tropicana, Tropicana, a que no me duermo. El ausente, el ausente. Un saludito acá desde Cúcuta.
1: Señoras y señores, el ausente.
0: Espere.
1: Sí.
0: Espere. Vamos a hacer una votación. Espere un momentico. Ya sabe cuál va a poner. Espere un momentico. Le voy a poner un reto, tiene segundos. Sí. ¿Acepta el reto o no acepta el reto?
1: Depende.
0: ¿Acepta o no acepta, diga?
1: Sí, acepto.
0: Listo.
8: Diga, rápido.
0: Vamos a recibir tres opiniones de tres oyentes. Ajá. Si los tres dicen que usted se quede, no se va.
1: No, pero no, ya, ya viene.
0: Usted aceptó el reto.
1: No, mañana.
0: Aceptó
1: mañana.
0: El reto, no.
1: Mañana.
0: No, no sea. No, carejopo.
1: Mañana.
0: Haga el favor, señora, y lo acepte. Ya. Uy, no.
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0: actitud. Mi amor, si tiene café, ve, café, cansancio, yo le doy café. Muchachos, si hago muchos chistes más estúpidos de lo normal, no se preocupen, es que hoy tengo más cansancio de lo normal. Pero acuérdense que estamos en ¡A que no me duerma! ¿Sí o no? Bueno, espere un momentico. Primero que todo,
1: bajemos el volumen. Te noto extraña, bebé.
0: ¿Por qué?
1: No, pues con esos chistes.
0: Ah, no, normal.
1: A ver, muéstrame. ¿Eso es una chaqueta?
0: Sí, eso es una chaqueta.
1: A ver, veo. Pero chaqueta doble, que cuna de frío de Bogotá. Uy.
0: No, mira que no, de hecho es bastante, ¿cómo se llama eso? Como, no es tan gruesa, delgadita.
1: O sea, es de sino grande, pues, es sorbosa.
0: Es como de acá, por el cuello, porque si uno se la cierra, pues queda asada. Pero yo me la pongo asada, porque lo que está haciendo en este momento en Bogotá, aunque usted no lo crea, es calor, mi hermana. Pues, dentro de lo que acaba de decir, que en Bogotá puede hacer calor.
1: ¡Qué calor!
0: Se lo juro. Pa' Dios santo bendito.
1: ¿Bochorno de pronto?
0: No, es que está haciendo el sol muy fuerte. Y mami, se sabe que acá, pues, ¿qué digo yo? La contaminación de Bogotá no colabora. Entonces, pues, obviamente, usted siente eso así. Ardiente.
1: Bueno, pero como ya está de noche, no hay sol.
0: Ah, no, hasta ahora no, mami. Pero es que yo estoy en una cabina. ¿Usted ve algún tipo de rayo de la luna o de alguna cosa? No, mi reina, no.
1: ¡McQueen!
0: Además, yo llegué acá a las 5 de la tarde, lo que quiere decir que vine caminando de mi casa más o menos a las 4:30, cuando todavía había luz del día.
1: Caminando.
0: ¿Caminando?
1: Yo no le...
0: Tan boba, yo creo que no va a caminar si yo vivo acá 15 minutos.
1: Ah, pero a 15 minutos, boba, yo pensé que vivía a una hora o algo así.
0: No, mi reina, el que puede, puede, y el que no.
1: Qué descarado, ya no dice, yo también me demoro 15 minutos.
0: No, bueno, y entonces, ¿qué viene a decir? Ah, no, mi amor, yo en moto me demoro 5 minutos. Bueno, señoras y señores, bienvenidos a estas últimas dos horas con la señorita Karina, conmigo. Ahora sí que se manifiesten los tropiamarillitos y los conductores de plataforma. Vamos a rajar,
1: que se reporten los que están en el volante.
0: Y vamos a escuchar música también. Ustedes ya saben que ahorita vamos a escuchar música. Volvemos a esto, una discoteca, lo que usted quiera, lo que nos echen, que hijo de... Mentira, no, bendito sea Dios. Cari, ¿usted le parece oportuno? Yo tengo un tema, pero antes del tema, a mí me gustaría que pudiéramos hablar de los videos que yo te había enviado. ¿Te parece?
1: Uy, horrible.
0: ¿Cierto?
1: Repare. ¿Te da para tirarlos allá o los tiras acá?
0: Ah, bueno, si quieres, sí. Yo lo pongo
1: si
0: acá.
1: Si quieres, igual, ¿cuál?
0: ¿Dónde fue que yo se los envié? A Instagram.
1: Instagram.
0: No, entonces tírelos usted allá, porque es que me da, pero por WhatsApp. Porque acá no se puede abrir Instagram, creo.
1: Ay, espere, yo se
0: qué
1: lo mando.
0: Pene, yo, espere, yo, que, sí, qué pene, es no, decir, qué pena. Uy, pilas.
1: Juliana Garretona.
0: A ver, mientras que usted posiciona el sonido.
1: Bueno, les voy a poner
0: esa esquina.
1: No entendemos el idioma, pero escuchen los gritos, escuchen.
2: ¿Puede una niña de 9 años ser entregada en matrimonio a un hombre de 50? El Fondo de Población de las Naciones Unidas documentó un caso así en Yemen. La familia entregó a la niña para saldar una deuda. En ese país no existe una edad mínima de matrimonio fijada por ley. En Irán también hay excepciones que permiten casar a niñas menores de 13 años. Detrás de estas uniones puede haber pobreza, deudas y presión familiar. Pero ninguna circunstancia justifica arrebatarle la infancia a una niña.
1: Bueno, ¿cómo les parece entonces que esos llantos, esos gritos son de una niña de 13 años que está siendo obligada en este momento a ser casada por sus papás con un señor de 50 años? ¿Qué opinan al respecto?
0: Eso es cultural y no por eso estoy justificándolo, claramente por nuestra religión, nuestra idiosincrasia, nuestra cultura occidental, pues para nosotros eso es básicamente inconcebible. Sin embargo, aunque no de esa forma, no muy alejado de esa realidad pudo ser o puede ser, porque no sé si actualmente hayan cambiado las condiciones, pero la Guajira, ¿no? Que en serio cambian las niñas por chivos. O las venden por chivos. Lo que pasa es que no sé si eso siga siendo QBB. No sé si eso siga siendo de la misma manera, pero antes definitivamente sí. Yo creo que hay familias que todavía conservan esa tradición, pero eso ha evolucionado mucho, gracias a Dios. ¿Usted vendería a su hija por saldar una deuda? No, pero...
1: deuda.
0: Otra vez. 3, 2, 1, cedita. ¿Usted vendería a su hija menor de edad por saldar una deuda familiar? Sí, ¿no? Porque es mi...
3: Acá, TGV 977, a que no me duerme. Vamos dándole, vos hasta yo, vamos para la playa, sevillana.com.
0: Vamos para la playa, a pasarla bien con el...
1: Vamos.
0: ¿Sí o no? ¿Usted qué piensa de este tipo de culturas donde todavía es legal, donde es válido que usted venda a un miembro de su familia, sobre todo en este caso a las niñas menores de edad, para saldar deudas familiares o simplemente para hacer negocios familiares, sin importar lo que sientan las menores de edad? En ese video que estábamos escuchando al aire, es una niña de 9 años que está siendo entregada por su familia a un hombre de 50 años. La familia está ahí en la ceremonia detrás de ella mientras ella está desesperada e inconsolable, llorando. Como está diciendo la gente en el TikTok, como si fuera mercancía, sí, tal cual, como
1: exacto,
0: si fuera mercancía.
1: Es que pasa uno de ser, o sea, mejor dicho, allá quieren tener hijos, es para después hacer negocios.
0: Qué triste, eso me parece muy, muy triste. Porque además, terrible, digamos que el tema del junte no es tan grave. O sea, como que usted ya no va a vivir en esta casa, sino en esta. Sino que una niña de 9 años asuma la responsabilidad de atender a un esposo, como seguramente debe ser en esa cultura. Y eso habla de todo, de lo que debe hacer en el hogar.
1: No, y lo que debe hacer. Cosa, eso es una violación.
0: Claro. Claro, claro, todo lo que sea en contra de la voluntad de una persona niña. Nada. Bueno, pues puede ser que sí sienta algo, fastidio, asco.
1: No, pero por Dios.
0: Dolor, además. Frankie.
4: Hola, es más. Hola, cariño. No, no vendería a mi hija ni menor de edad ni mayor de edad, no, por nada del mundo. Mi hija es muy sagrada para mí.
0: Uy, eso tiene que ser un dolor muy grande para... O sea, pero, pues, pucha, ¿qué siente la mamá? Es que es muy... Para no, bájale a ese hijo de madre retorno que soy María.
1: Pero lo tengo abajo, haga el favor y no me grite. Y si no me dice, también enfrentamos aquí. Qué pereza con usted, Juliana. Por eso es que me tengo que hacer en esta cabina y más bien me voy para la otra, porque esta vaina es muy así.
0: ¿Cuál cabina y cuál la otra? ¿Usted tiene otra cabina? ¿Cómo así?
1: Yo tenía otra cabina, pero como usted vino para acá, entonces dijo yo, no, aquí para que sea más fácil, pero nada, ni bola.
0: Pues yo qué hago si usted está sorda. A ver, ¿qué opina la gente? 310-206. 310-206. ¡Ay! Que me hicieron el número. ¡Ay!
1: Se lo botaron ya.
0: Ve, ¿y por qué? Camila, ¿cómo es que es? 310-206-3302. Bueno, me acordé, gracias a Dios. Pero lo voy a buscar, yo lo tengo apuntado. Tan vos que dijeron, ¡ay, la jodimos! No, mi amor, tranquilos que yo lo tengo acá. Pero sí, segura que
1: tú
0: es.
1: Tú tranquila.
0: Como yo lo estoy diciendo. 310-206-3302. Sí, señor, un aplauso para mí. Gracias. Ahí en ese WhatsApp van a opinar sobre el tema. Si usted es papá, si usted es mamá, ¿usted qué piensa de este tipo de culturas donde es legal vender a sus hijas menores, sobre todo porque son como el negocio que realmente se hace con las que son menores de edad para poder saldar deudas familiares? A ver, Alejo. Ahí, espere. Listo.
5: Capitana la más bacana, claro, mis amores, acá reportándonos, pero no que usted no pone musiquita, no, nada. Uy, yo sí tengo, yo quisiera que me hicieran un favor. Porque ahorita a las 12 de la noche hay una persona muy importante para mí que cumple años y me gustaría que la llamaran y le cantaran el cumpleaños, si se puede. Oh, la verdad.
1: Pero claro.
5: Es una persona demasiado importante para mí.
0: Mi amor, y como tú también eres demasiado importante para nosotras, eso va. Entonces, Alejo, déjanos ahí el número, por favor, de la persona, nos dices cómo se llama, y antes que terminemos el programa, o sea, antesito de las 12, la llamamos. ¿Se parece? ¿Va o no va? ¿Va o no va?
1: Va, hágale.
0: Claro, y es más, si quieren que llamemos cumpleañeros, pues pongan ahí también, mejor dicho, hagan lo que le dé la
1: lo que quieran.
0: Lo que a ustedes les parezca buena idea.
1: Esta noche amanecemos, amanecemos parrandeando.
0: Sí, ¿quiere que le ponga una canción parrandera?
1: Pues aquí se vale todo. Hoy ya se vale todo, Juliana.
0: Se vale
1: todo.
0: Se vale todo. ¿Qué quiere?
1: Primero que voté a YouTube, si no, paila, vean, ya estamos llevando.
0: Camila siempre está en la jugada cuando nosotras estamos poniendo música. Usted que usted le va a enseñar a la niña del trabajo de ella, ya sabes.
1: ¿Te puedes quedar mal?
0: Está bien.
1: Ok, gracias.
0: ¿Qué querés que te ponga?
1: Ponete una cancioncita para que estos joyetes se relajen.
0: ¿Pero qué cancioncita querés?
1: Pues la que quiera.
0: Está bien, voy a poner esa.
1: ¿Será pequeñas cosas?
0: Ah, no es esta. No, romántica no. A ver esta.
1: Ah, esa es buena, tirín.

0: Bueno, entonces, mientras que nosotros vamos hablando acá, cháchara, que esa es nuestra misión, y obviamente ustedes también nos van saludando, 310-206-3302 en el WhatsApp. Ajá. O nos pegan una llamadita, pues pucha, es decir, 601-348-7601.
1: No ha podido.
0: Ya, ¿cómo así? 601-348-7601.
1: Listo.
0: Sí, eso sí es. ¿Cómo así ustedes están dudando de mí?
1: Qué listo, qué listo.
0: Nos pegaron una llamadita. Vamos a hacer dos cosas. Vamos a poner música y vamos a llamar gente que esté cumpliendo año. ¿Listo? Si no está muy tarde. Claro que es que hasta ahora la gente ya está viviendo. ¿Qué?
1: Ya están durmiendo.
0: Pero si quieren, llamamos a gente que esté o no esté cumpliendo año. Usted no especifica.
1: Yo pienso que pongamos musiquita normal, lo que los oyentes pidan. Si el oyente pide esto, esto se le pone.
0: Sí, mi amor, pero es que no podemos poner música y música y música. Caso de, o siquiera dejo esto programado y nos vamos.
1: No, porque no es música, música, estamos interactuando con los oyentes.
0: Pues por eso le estoy diciendo que la gente nos diga qué. También dice que pongamos música ya, ¿no?
1: ¿Ves que amaneció hoy como con las pulgas o qué? ¿Con quién amaneció? ¡Qué desespero! ¡Ay, no!
0: Mire cómo me la.
1: Un ray para esta muchacha.
0: Vea, dice. Ah. Que alguien quiere que usted ponga a prueba a un amigo. ¿Se le mide o no se le mide? Como vamos a hacer sancocho. Hoy es programa
1: pero
0: sancocho.
1: ¿A qué amigo?
0: Listo. ¿Qué, le digo. ¿Sí?
1: O sea, díganme el nombre y quieren, yo llamo, yo pongo a prueba.
0: Por eso. ¿Le doy la info o no?
1: Sí. Sí, mándelo.
0: ¿Pero se lo mando o se lo digo?
1: O sea, mándelo no. Marque, dígame el nombre.
0: Ah, por eso. Este sí es como a hueva.
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1: Ok.
0: Bueno, entonces voy a ir marcando. Y mientras
1: espere, que... primero me tiene que explicar de dónde es.
0: Por eso, espere un momentico, yo le pongo acá.
1: Si sí, usted marca y nos contesta, ¿qué?
0: No, solamente voy a dejar el número listo, no es que eso se pone resabiado. Vea, no le digo, está ahí, ya me puso lento. Tiri, tiri, ti. ¡Ay! Me gusta hacer esa dinámica antes de que este programa se vaya y es que de vacaciones. ¡Ah! Pero un momentico. No, pero es que este teléfono de acá, el computador, es un poquito lento. Téngame paciencia. Hágame el favor.
1: No,
0: se traba.
1: Uy, el único que se traba.
0: El único que se traba. Sí. Bueno, pero a ver si. Yo tan boba, pero es que yo sí soy muy, muy agüevadita. Pero Dios por eso me hizo carismática, porque él dijo, no, qué pesada esta muchacha. Yo la mando así y no sobrevive. Bueno, entonces dice, mi amigo, poner a prueba si es fiel, se llama Duan Andrés de Ocamonte, vive en la vereda Olvido Monte.
1: Espere. ¿Nombre completo o nombre?
0: Duan Andrés.
1: Listo.
0: ¿Vive en la vereda dónde? Olvido.
1: Pero eso sí es real.
0: Le gusta manejar moto, no sé. Mire, a ver, Ocamonte, busca en internet. Ah, yo no creo. Sí, Alejo no nos va. Yo no creo que nos va.
1: ¿Maneja moto y trabaja en qué?
0: No dijo en qué trabaja, Alejo. Digan qué trabaja. Dice que maneja moto.
1: Yo necesito saber. ¿Maneja moto por hobby? Ay, sí. Es un municipio.
0: Ah, ¿vio? La gente seria.
1: Oiga, eso es chévere por allá.
0: ¿Está lindo?
1: Sí.
0: Bueno, usted bueno. Me dice si esperamos que contesten en qué trabaja o si le marco de una vez.
1: Ay, márquele ya. ¿Listo? Yo me invento aquí algo.
0: Vamos a pedir la contraseña, preves.
3: Por favor,
1: dijiste su contraseña.
0: Dijiste.
1: ¿Qué dijiste tú?
3: Gracias.
1: Con gusto.

0: Julián ahí ofreciendo contenido en TikTok.
1: Ey, no le dieron el teléfono mal.
0: No, ese sí era todo lo que me demoré marca.
2: No, después del tono, grabe su mensaje.
1: Ay, no.
0: Ay, no. Alejo, ¿vio? Lo intentamos, pero eso tampoco colabora, hermano. Ah.
3: Márquele otra vez, márquele otra vez.
0: Seguro.
3: Sí.
0: Dice, no está trabajando por el momento, o sea, no tiene trabajo. Alejo me respondió, o sea que sí es verdad, Alejo, pero dice que le marcamos y no.
3: Pregúntele que cómo llama la bomba o la gasolinera cercana.
0: ¿Cercana de qué?
3: A él.
0: ¿A él? O sea, ¿al amigo?
3: No, donde el baitán queda, pues.
0: Por eso, pero el man que usted, al que usted va, le va a hablar.
3: Al que voy a llamar, claro.
0: Alejo, ya escuchó que cómo se llama la gasolinera donde un amigo va a tanquear. Yo no creo que Alejandro sepa. ¿Él por qué sabría ese dato? Eso está muy raro. No.
3: Muy raro sí está.
0: Pere, tiririri, tiririri, 88909, sí. Estoy viendo si marqué bien. Sí, sí, marqué bien. Voy a volver a marcar entonces. Ve, y entonces,
4: por favor, ingrese su contraseña.
0: Y Karina, y entonces usted hace tin la vuelta, ta, ta, ta, y yo qué hago. Nada.
4: Gracias.
3: Se escucha.
0: O sea, yo escucho. ¿Y en qué momento? ¿Y usted qué le dice al final? ¿Usted sí le dice que es una broma al final o no?
1: No.
0: Ah, bueno.
1: No, Juan.
0: No,
1: no quiere contestar.
3: No.
0: Que si debe plata no contesto.
3: Estoy que le digo, por favor escríbeme al WhatsApp.
0: No, no va a contestar. No va a contestar.
3: No, cuélguele eso. Si alguien tiene uno que conteste, que esté en ese momento en la labor, que nos quiera contestar, que nos quiera conversar, de una.
0: Pero una mujer, creo que fue una mujer. Ah, espere a ver.
5: Tropicana la más bacana, claro, mis amores, acá reportándonos, pero no que usted no pone musiquita.
0: No, pero Alejo, es que se llama
3: ya Tatiana, es eso,
0: que,
3: no.
0: Ah, ya.
3: No, Juliana también repitiendo aquí los audios.
0: Perdón.
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0: Bueno, ya lo dijo.
3: Pongámoslo, Dios, me encanta.
0: Muchachos, si ustedes quieren que Cari le haga la maldad y el daño a alguien, nomás es que digan.
3: Listo.
0: Alejo, vos estás diciendo que se llama Tatiana y nos pasamos un número, pero ¿qué? Es una mujer espectacular. Ah, ya lo del cumpleaños, y yo tengo una memoria muy mala. Te quiero mucho, ya me acordé.
3: No.
0: Perdón. No me vayas a dejar olvidar, Karina, ¿sí?
3: Eso espero. Tiki, tiki, tiki, tiki, tiki.

0: Gerson está diciendo, muchachos, llamen por favor a Anderson Amador en Bogotá. Gerson, ¿pero qué hace? Acuérdese que la muchacha necesita otros datos. ¿Qué necesita? ¿Qué necesita, Karina? Diga.
1: Necesito al menos dónde trabaja, cuál es el lugar más concurrido de él. Mejor dicho, para yo poderle decir, es que yo lo conocí en tal lado. Listo, para que no pueda creer la
0: datos.

0: Buenas noches, doctor Juan. Recibamos llamadita. Aló.
1: Hola. Buenas noches.
0: Buenas noches.
1: ¿Cómo les ha ido?
0: Mi amor, bien.
1: Bien, bien. ¿Cómo le fue por Medellín, mi amor?
0: Mi vida, muy bien. Muchas
1: bien,
0: gracias
1: bien.
0: Por la pregunta. Sí, señor.
1: Amor, para que me escriban en los aguinaldos de Tropicana, que yo quiero participar en eso.
0: De
1: una canción de...

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1: Y escríbelo el viernes, que son los días que llaman. ¿Listo?
2: Ah, sí, señora, mi Julianita.
1: De una, mi amor, un besito bueno, enorme. Te queremos mucho. Listo, dice Gerson, el muchacho que se llama Anderson, el amigo de él, está trabajando en un puesto de hamburguesas en Suba la Cañiza. ¿Listo? ¿Te sirve?
3: Sí, listo, listo.
1: Listo, voy para esa.
3: ¿Cómo se llama?
1: Anderson Amador.
3: Anderson Amador. Trabaja en, repítamelo.
1: Trabaja en un puesto de hamburguesas.
3: Listo. ¿En dónde?
1: En Suba la Cañiza. Suba la Cañiza.
3: ¿La Cañiza es qué?
1: El barrio.
3: Listo.
1: Qué pecado, no se burle, si Camila, que ya
3: decir,
1: no sabe.
3: Si me pueden decir cómo se llama el puesto de hamburguesas, vea.
1: ¿Cómo se llama el puesto de hamburguesas? ¿Cómo se llama el puesto de hamburguesas, Gerson? ¿Cómo se llama?
3: Bueno, márquele mientras, márquele.
1: Espérese.
3: Márcale, mi amor.
1: Es el hermano.
3: Ah, listo.
1: Entonces ya sabe que el hermano se llama Gerson.
3: Listo.
1: Listo, ahí ya le voy a marcar. Pero si marcara esta cosa.

0: Por favor, ingrese su contraseña seguida de la tecla de número.
1: Pero claro, por supuesto que sí.
0: Gracias.
2: Aló.
1: Aló, buenas noches.
2: Buenas noches.
1: Con Anderson.
2: ¿A quién necesita?
1: Hola, a ti, te necesito a ti. ¿Cómo estás?
2: Bien, gracias.
1: ¿Pero por qué está tan serio? Qué pena yo haberte llamado a esta hora, qué pena.
2: ¿Con quién hablo?
1: Anderson, mucho gusto, hablas con María. ¿Cómo vas?
2: ¿María qué? ¿De dónde?
1: Ay, María Restrepo. Yo soy cliente fiel tuya. Sino que apenas hoy me dieron el teléfono.
2: ¿Un teléfono colaborador?
1: No, te quería saludar. Te quería decir pues que hace días yo... pues tenía en mente llamar, saludar, preguntar cómo estabas. Es que me parece súper lindo y obviamente quería también, no sé, preguntarte si estás casado, soltero.
2: No, yo estoy casado.
1: Ah, bueno, ok. No, pero bueno, pasaba a saludarte y nada, espero no incomodar.
2: Vale, bueno. Marce, pero qué pena con usted, pero normalmente es solo el tema laboral.
1: Ok, bueno,
2: no tener un abrazo. Amistades así.
1: Ah, bueno, no, pues un abracito de todas maneras. Y muchas gracias por contestar ahí, disculpa.
2: Vale, gracias.
1: Vale, chao, que estés muy bien. ¡Muy bien! ¡Ey, firme, un hombre firme!
3: ¡Muy bien!
1: ¡Por fin, un hombre que dice estoy casado! Yo con eso no me meto. Yo soy juicioso y netamente es trabajo
3: laboral.
1: Ay,
3: uy. Caray.

0: Y vio el lado, dijo, es que ¿quién será? Y luego dijo como, no, la verdad que yo estoy casado. Ay, Gerson, ¿viste tu hermano fiel? Fiel a
1: vea,
0: su esposa,
1: a ese man, mándale un regalo, flores, lo que sea.
0: Ay,
1: lo felicitamos.
0: Vea, me están diciendo que le marque otra vez al muchacho este Duan Andrés. ¿Quiere que le volvamos a intentar?
1: Pues inténtele a ver si es que es capaz.
0: Vamos, pues. ¿Cuál era?
1: El que vive en Ocamonte.
0: Sí, ese.
1: Listo. Va.
0: Espera a ver. Es que ya, tin, tin, tin, tin, tin, tin.
2: Gracias.

0: No, Alejo. No, Alejo, con su amigo no pasa nada, papi. Ya no le marcamos más para que sepa. Yo no siga insistiendo.
1: No acosen, no acosen, ya. Mande nombre y número de gente que conteste.
0: Sí.
1: Un conductor que no. Vea, esos conductores tienen novia en todo lado. A ver si sí, sí aparece. Una vez hicimos uno, Juli.
0: Ajá.
1: Yo le dije a un señor que yo era la de los tintos, que siempre que él pasaba por el peaje, yo le vendía tinto, que él me encantaba, que cuando nos veíamos.
0: Ajá.
1: El man lo llame. La que me dijo que lo llamara fuera la esposa.
0: Ay, yo no te puedo creer.
1: Entonces ella dijo, vea, dígale tal cual, dígale esto, lo otro. Y pregúntale que quién es la muchacha que iba con él en el carro esta semana, pues que qué pena molestarlo. Y él dijo, ¿y para qué quieres saber quién es ella? Dígame cuándo nos vemos en la cara usted y yo, cuándo nos vemos. Y yo le dije, bueno, lo espero en el parque pasado mañana, listo. Y se quedó esperándome en el parque.
0: Ay, huepuchica.
1: Me encanta, háganlos caer.
0: Así son los hombres infieles.
1: Mi amorcito.
0: A ver, ¿quién más?
1: Una cancioncita. Póngame una de Luis Alberto Posada, sí.
0: Una de Luis Alberto Posada. Se va listando para ese fin de semana.
1: Obvio, bebé.
0: Ay, ay, ay, ese concierto va a ser muy peligroso, mía.
1: Qué griloso, que lleguen, lleguen, lleguen.
0: Uy, esta canción es muy aletosa.
1: Uy, no, no, no, vea, ¿sabe qué? Me va a tomar ese alcohol.
0: Tan boba.
1: No. Me acuerdo del fin de semana con Juliana y Dariana y...
0: Pues eso, muy bueno.
1: Oiga, oiga, oiga, oiga, oiga.

0: Eres muy bonita, pero con muy malas mañas.
1: Muy malas mañas.
2: Ay, ay, ay. Ponga después cantinazos, ponga en cantineros. Pero venga, antes de eso yo le quería...
3: ¡Sí! Esto es para ti.

0: Hola, bebé.
1: Ahorita que regresemos, solo porque estoy sufriendo, me encantaría que habláramos sobre las cosas que hacíamos en el colegio. Cosas que
0: Ay, sí, de una.
1: ¿Listo?
0: De una, me gusta.
1: Por ejemplo, yo tenía una maña con mis compañeritas de echarme ega, como le decían en Medellín. Ustedes que a todos le dicen diferente. Pegante.
0: ¿Qué es ega?
1: Pegante. Ega.
0: Colbón.
1: Colbón.
0: En colbón las en las manos para uno hacer así.
1: Así. Y que salieron.
0: Ay, era muy chévere.
1: Era lo máximo, ¿no?
0: O mi mamá, a veces, cuando no teníamos colbón o pegastick, nos hacía engrudo con maicena.
1: Uy, eso es muy humilde de tu parte.
0: Y con eso, de verdad, y con eso pegábamos las cositas.
1: Y ah, sí pegaba.
0: Demasiado. Es más, oyentes, díganse, ¿sí? A ustedes también les tocó. Mi mamá me hacía eso cuando no teníamos.
1: ¿Qué?
0: Es engrudo, es maicena con un poquitico de agua, usted lo calentaba y eso quedaba pegado.
1: Yo no se lo puedo creer. Maicena, la maicena de cocinar.
0: Sí, esa misma.
1: Uy, no, yo tenía mucha plata, hermana.
0: Usted es muy creída, mija.
1: Muy creída, ¿ah?
0: Pregúntele a los oyentes si alguien hizo lo mismo, que se reporte.
1: Es que engrudo de yuca está diciendo alguien ahí en TikTok. ¿Engrudo de qué?
0: Pero sí, de verdad hacían engrudo.
1: Uy, no, yo esa sí no me la sabía.
0: Y así usted se salvaba de gastar el colbón, porque pues era lo único que tenía ahí. Primero lo que le mandaban es que recorte, no sé, tantas cosas, pegue y ponga, pegue y no sé qué. Ya, engrudo.
1: Lo que dice Karina es verdad. Ay, muchachos. Con almidón. Ah, es que tenían diferentes fórmulas y todo para hacer el madre colbón.
0: Es que a varias formas, sí, varias formas, como, pero era almidón, maicena.
1: Y mi mamá como una
0: maicena tiene almidón.
1: En la papelería cada 8 días.
0: Imagínese, ¿ah? No, mamás que no valoran.
1: Mi mamá, qué hombre. Mi mamá que tiene trucos para todo. ¿Y qué pasó? No entendí. Vea, pues.
0: ¿Cómo te falló?
1: Mi mamá le falló ahí el ki de mamá.
2: Sí. Amor, la calidad, sí, y la pobreza, hijo de puta. Pero le toca uno probar cosas con engrudo de yuca también. Con el almidón, la cocinaban y pruni de putas agüitas. Eso también pegaba bueno.
0: ¡Vio!
2: Y si no,
0: ay,
2: pues,
0: mi amor, yo lo que tengo es calle.
2: Maricada, que se invento. ¿Cómo es? Entonces, para pegar ahí algo recortado con un moquito.
0: Pero funcionaba. Y de verdad le agradezco a mi mamá por esos engrudos.
1: Ay, güey.
0: Y eso que yo soy peladita, o sea, yo soy la mayor de mi casa, imagínese.
1: Es que con mocos.
0: No, porque es que si usted lo dejaba enfriar, se le volvía como un moco literal. Casi todo.
1: Yo mañana
0: como
1: voy a
0: si
1: hablar.
0: Fuera slime.
1: Ajá. Slime.
0: Pero.
1: Esta hijo de madre pasó de hacer maicena en la estufa a decir slime. Ave María. Trabajar en radio, sí, fue mucho, muchachos.
0: Ay, hay que conocer de todo, mija.
3: Muy cierto, Karinita. Tú eres una agropecuaria, mamacita.
0: ¿Vio?
3: Claro que sí. A muchos nos tocó. En el campo, más que todo, se veía.
0: ¿Vio? Que yo toda la vida, he sido de campo.
1: Claro,
0: misma.
1: Es que Cari, claro, ¿usted es donde una papelería a las 2 de la noche, digamos?
0: No, no tenía papelería ni nada.
1: ¡Ah! De la vereda del Zancudo. A mí me tocó Art Attack.
0: Vea.
1: Art Attack es un bobo al lado de su mamá.
0: Ay,
1: la mamá,
0: sí, Art Attack. Sí.
1: No puedo creerlo.
0: Nosotros veíamos a Art Attack solamente los fines de semana que íbamos donde mi mamita al pueblo.
1: Ay, tan lindo. O sea, usted vivía en una vereda.
0: Y allá había. Y allá había, dizque, parabólica.
1: ¿Cómo así?
0: No había, ay, pongan que claro que tenga, que pongan fibra de no sé qué.
1: Carina, usted
0: eso era parabólica.
1: ¿Usted creció en una finca?
0: Sí, yo vengo de un pueblito de allá, Santa María. Allí me creo mi taita con mucha putería.
1: Ah, eso sí.
0: Yo
1: eso
0: soy
1: sí, no falta
0: que no me asusta nada, ya me pongo triste.
1: Chao.
0: Por cualquier cosa.
1: Al que esté llamando, que llame en un momentico, ya venimos.
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1: Epa, ese sí es el verdadero a que no me duermo, porque estoy... Mis amores lindos, 11, 12 minutos, ya una horita de este a que no me duermo de miércoles. ¿Miércoles o hoy es martes? No, hoy es miércoles, ¿no? ¿Martes o hoy es martes? Hoy es martes. No estoy, pero en la inmunda machaya.
2: Mira, movimiento sexy.
1: ¿Quieres ese movimiento sexy?
2: Sexy. Vamos a hacer hora loca a esta hora, ¿no?
1: Mi amor, lo que usted quiera, lóquese, lo que sea.
2: Un pasito para abajo.
1: Para abajo.
2: Para abajo.
1: Mientras tanto.
2: Para abajo.
1: No, esa no me gusta tanto. Es...
2: No, ya usted que está soñando ahí, pues, mija. Está bien que esté pensando en cositas, pero pues. A esa hora, mientras tú conduces, yo lo manejo.
1: Tan ridículo.
2: Si tú quieres que el volante sea más suave, recuerda estar relajado.
1: Qué guada.
2: Si tú quieres pasar una noche agradable, recuerda comer bien, porque uno con hambre no duerme.
1: Tú puedes acelerar y frenar y yo te manejo la palanca.
2: Cuidado.
1: Si no estamos haciendo un comercial de carros.
2: Un saludo para los que en este momento están encaramados.
1: En la cama, claro.
2: Encaramados en el carro para poder terminar de completarlo y arrancar para la otra ciudad. Un saludo para todos los que en este momento están pensando en el mercado.
1: Contesta si esta llamada. Listo, 3, 2, ya.
2: Ok. Aló, Tropicana.
3: Hola, ¿cómo estás?
2: Ay, ¿con quién hablo?
3: Aló.
2: Aló.
3: ¿Tiene la cabrilla?
2: ¿Con quién? Cuidado con la cabrilla, mi amor.
3: Si quieres sentir la suave, toca que la afloje.
2: Ok, listo. ¿Y tú qué manejas?
3: Bueno, yo manejo un carro de plataforma. Mi cariñita, mi Julianita hermosa. Bueno.
2: Mi amor, ya que manejas, bueno, pues la plataforma, por favor, bájale al radio.
3: Ya me bajé. Lo que pasa es que tengo las manos libres. ¿Se lo quito?
1: ¿Tienes las manos libres?
2: ¿Para qué, mi amor?
3: Sí.
1: qué pelanza, ni en serio, de verdad.
2: Bacano, me gusta.
1: Me gusta ese formato. Aprobado.
2: Aprobado.
1: Aprobado por Chayam. Ay, ve, hay otros que quieren. Bueno, 5 lucas, pasa línea caliente. Siga, hágale. 1, 2, 3, sí. Pase. Siga, recuéstese un rato.
2: Hola, Tropicana.
3: Mientras yo voy manejando, observando. Ajá. Y mirando, ustedes me la pueden ir mirando.
2: Cuidado.
3: Hola, Tropicana, el Tamir y de Cali.
1: Ave María. Si te gusta la recocha vos, ¿no?
2: Tasiris.
3: ¿Qué hacemos? El Tamir y de Cali.
2: ¿Hasta qué hora le vas a dar hoy, mi amor?
3: A mí todos los días hasta las 4 de la mañana. Me gusta en 4.
2: Ok, hasta las 4. Hasta las 4. Mori, ¿y después de eso no te da mucha hambre?
3: Sí, pero lo que me quiero comer no me habla.
2: Ah, ok, ok. Los huevos hoy ni hablan.
1: ¡Tan cibre, capullo!
2: Ave María, quiero un hijo tuyo, mi amor.
4: Sensual.
2: Pero me encanta cuando hablan así.
4: Sensual.
5: Un movimiento muy sexy.
2: Taxibiri, un besito.
5: Sexy.
3: Y aquí se viene a su lado.
1: Besito, mi amor. Conduzca con cuidado, maneje bien en la palanca, mi vida.
2: ¿Aló?
3: Y la Julinita.
1: No. Espati bendico. Hazme el favor, mamá, todos estamos participando de esta bella dinámica.
2: Listo.
1: Donde estamos hablando sensual, ¿listo?
6: Claro, mi amor, okay, pues yo te iba a decir que a mí también me toca hasta las 4 y en 4.
1: ¿Y por qué?
2: O sea, bueno, pero esperé a ver un momentico, esperé.
1: Espere.
2: No vaya a hablar todavía. Aló, buenas noches.
6: Hola, mi amor.
2: ¿Con quién hablo?
6: Señora.
2: ¿Cómo estás? Uf,
6: tan sensual. ¿Ah?
2: Amor, ¿cómo te va hoy?
6: Mi amor, aquí arrodillado.
2: Ay, pues. ¿Y eso, amor, en qué trabajas, mi vida?
6: Puliendo pisos, mi vida. Pero también te quiero pulir a ti.
2: Cuidado.
1: A ver, María.
2: Eso se les encanta.
1: La recocha, ahí sí están listos, Ave María. Mi vida hermosa, ¿quién más?
6: A las 4 y hasta cuando el sol se ve arrugadito.
1: Eso,
2: amor.
1: Y el sol no es lo único que está arrugado, mijo. Y una vez le voy a
6: decir, te lo decía con doble sentido y eran mensajes subliminales.
2: Amor, ya que usted pule pisos, utiliza cemento, ¿por qué no tenemos algo concreto?
1: Uy,
6: se sale con nada.
2: Yo salgo con nada.
1: Ella sale con todo, ¿no? Es que es muy bonita.
2: ¡Y haga el favor!
1: lo que realmente Karina quería decirte, mi amor, es que ya que tú pules pisos, ¿por qué no le pules el piso?
2: ¡No!
6: Yo la pulo de pie a cabeza.
2: Uh-huh. Ay, Dios mío. Bueno, mi amor, un besito. ¿Eh? Que sigas puliendo.
6: Oye. Tengo un soldado caído perfecto para una risa ahorita.
1: ¡Sí! Me gusta.
2: Mándamelo al WhatsApp.
6: Sí.
1: Hágale, mi amor.
6: Sí, yo te estoy escribiendo, pero tú no pones cuidado. Tú puedes tomar apunte del. Por hecho, ya te voy a enviar una manito ahí para que te des cuenta. Y ese sí la hace reír.
2: Listo.
6: Te voy a enviar ahí una manito. No sé si ya lo viste.
2: Este muchacho manda la manito.
6: 302-849.
2: ¿A cuál WhatsApp lo mandó? ¿De qué ciudad?
6: Al de Bogotá. Tropicana 98.9, dice Medellín. Al de Medellín.
2: Bueno, ya lo vi acá. Ya lo acabé de ver.
1: Mi vida, ya mismo hacemos la llamada. ¿Tú?
2: Ya lo acabé de ver.
1: Como espina, tranquilo. Te queremos mucho, mi vida.
2: Escuchémoslo.
1: A ver.
7: Buenas noches, Karinita, Julianita, mamacitas. Juli, arránquele esa mechúa a Karinita.
1: ¿Cómo?
7: Bueno, pues, no, yo sé.
2: Ah, que espere que ya lo está mandando.
1: Bueno, hágale pues. Nos saluda, buenas noches, mamazota, saludos desde España. Una canción, Tormentos, de Rodolfo Aicardi, claro que
2: ¿cómo
1: sí?
2: Como las aves ingratas dejan su nido.
1: Ay, no es.
2: Hey, Juli.
1: Tormentos.
2: Otro oyente.
1: Espere. No.
2: Yo lo tengo acá.
1: ¿Que va a poner la canción?
2: Véala. Sí, véala acá.
1: Póngala, pe.
8: Oh.

0: Bueno, hay
1: bueno, escuchamos ahí, ¿no? Que Fernando nos está hablando.
2: Mi mamá tenía una rana que era milagrosa, curaba todas las enfermedades, porque uno se caía y se raspaba y ella le decía a uno, sana, sana, sana, culito de rana.
0: Ay, no, así no es.
3: Karinita hermosa, mi vida, te tenía abandonada. Si ahí, hola. Si no me conectaba, te habla el tropimulero. Yo sé que a ti te gusta esta.
0: ¡El pito grande! Ave María, Karina. Es que la mula tiene pito grande, mija. Ay, es más, sí, tiene una tirita a un lado. Tiene una tirita a un lado, usted la jala. Pam, pam, pam, pam, pam, pam. Suena así como esa, suena así como esa. Espera, espera. ¿Cómo está? Uy, suena largo.
1: Pitos que yo tengo aquí.
0: Suena largo y tendido. Mor, pero para que usted no le suene largo, usted llega a la calle. Ridícula. Bueno, señoras y señores, Cari,
1: tengo un soldado caído.
0: Ah, ya, listo. ¿Sí?
1: Ya,
0: ahora sí escuchémoslo.
1: Bueno, hágale pues.
4: Bueno, mi Karinita, esto es confidencial. Bueno, pues el muchacho se llama William y él manejaba un carro plataforma. Pero pues como este berraco es tan bandido con las niñas, con las mujeres, es el chachán de todas, pues imagínese que el berraco tiene una noviecita. Quiero, solamente es que si él está con ella, mejor dicho, eso es para risa, porque él le va a decir que no, que esto, que lo otro, que es muy fiel. Bueno, él manejaba un carro de plataforma aquí en Bogotá. Tú le puedes decir de que tú fuiste pasajera de él hace como unos 2 meses. Y pues que realmente tú le dices, él le dio tu número, él le dio el número a ti, y pues que si estuviera, que tú quieres hablar con él, que estás a disposición. También dentro de todo, decirle que es un mono de ojos verdes, hermoso, pecosito, que le gustó y que es muy atractivo. Llamarlo, llamarlo.
0: Bueno. Listo. No se diga más, muchachos. Listo.
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0: Karina, ya me pasó el número.
1: Aquí lo está escribiendo, calma pues.
0: Listo, hágale, hágale, hágale, hágale, hágale, hágale, hágale, hágale, hágale. Sí, es que me marco, sí, que me marco.
1: Listo, ya, márquelo. Ahora yo le miro la cara. Qué bonito.
0: Ay, apenas esté con la novia.
6: Por favor, ingrese su contraseña seguida de la tecla de número.
1: A ver qué dice esta biometría.
4: Pues decirle que tuviste el carro ahora que días, que te subiste, espero que
6: gracias.
4: Ya lo llevó otro señor. Pero pues que a ti te dio pena preguntarte.

0: No. Voy a bajar sonar hasta el fondo para que vean que yo no cuelgo ni nada.
1: Él contesta, insístale. Él dice, ese contesta, insístale.
0: Pero qué rogadera también.
1: Vuelva.
0: ¿Pero qué volverá a marcar si eso no se ha ido a buzón?
1: ¿Pero es por WhatsApp o qué?
0: No, por WhatsApp. A ver, voy a volver a marcar, pero es que... No, ese es, voy a verificar bien que si lo haya marcado bien, aunque yo creo que sí. A ver.
1: Es que por WhatsApp no aguanta porque ahí se ve que somos nosotros.
0: No, por WhatsApp no, pues yo no sé si esto es WhatsApp, hasta donde yo tengo entendido, ¿no?
1: No.
0: Sí, ese es el número. Sí, lo estoy marcando bien. Sí, lo estoy marcando bien.
1: Espere que se me fue un sucio al ojo.
2: Por favor, ingrese su contraseña seguida de la... Gracias.
0: Le marcamos una vez y ya no lo voy a insistir porque qué pereza, pues, que no conteste.

0: Aló, ¿con quién hablo?
1: Hola William, ¿cómo estás?
0: ¿Con quién hablo?
1: Hola, hablas con María, ¿cómo te va? Qué pena
0: No
1: yo
0: sé quién
1: llamándolo
0: es
1: a
0: usted.
1: esta hora.
0: ¿Pero quién es María?
1: Hola, yo era uno de

0: pues, o sea, yo te quería escribir, tú me habías dado el número hace como 2 meses, pero es que esta semana vi el carro por ahí como con otro señor. Y pues me dio pena preguntarle. ¿Estás ocupado?
1: No, eso no es, la verdad es que ahorita no estoy en servicio ni nada de eso.
0: Ajá, ok, no. Pues yo era a preguntar si estabas bien, si de pronto te había pasado algo, no sé.
1: No, es que no sé ni quién eres tú.
0: Bueno, yo sé que usted no sabe quién soy yo, o bueno, o quizás no se acuerde de mi rostro, pero usted mismo me dio el teléfono.
1: No, no, no.
0: Y quería llamarme no, como a saludar y estaba preocupado. ¿Cómo?
1: No, no. No sé quién es usted, la verdad, y qué pena con usted.
0: No, bueno, no, pues discúlpame por molestarte. Un abracito entonces.
1: Sí.
0: Bueno, bendiciones.
2: Está con la mujer.
3: Sí, esa
2: está con la mujer. Ajá. Al lado.
3: Total, total, sí. Así tal.
2: Está
3: cual.
2: Con la mujer. Para responder así, está con la mujer.
3: Oye, qué pereza. Ese sonido que estaba filtrando, pero no sé por qué. Eso depende mucho de la, del operador. Pero, güey.
2: Es que, ay, no. Es que Karina, la fija, lo hizo vaciar. Ja, ja, ja. Mañana la llamada. Ja, ja, ja.
3: Y hubieras contestado: hola, ¿cómo estás?
2: Hola, bombón de chocolate. Ah, no, perdón, es mono. Hola, bombón blanco. Es que marcarle otra vez. ¿Para qué le voy a marcar otra vez, Robert? ¿Para qué?
3: No, no, no, así canciones tampoco.
2: No, ya dejémoslo así con la intriga. Ay, no, apenas termine con la mujer. Ay,
3: a
2: no.
3: Ver, el Ferrari.
2: Usted le, si está peleando, usted tiene que llamar y responder.
3: Sí, sí, sí, sí, sí.
4: Hermosa, mi vida, te tenía abandonada.
3: Sí, ah, ya le hizo el pito acá.
4: No, ya. Juliana, que no Juliana, le falta cariña. ¿Por qué no puso a Karina?
3: ¿Por qué no puso a Karina? ¿Cómo así? No entendí.
4: No, Juliana, le falta cariña. ¿Por qué no puso a Karina?
3: ¿A qué? ¿Que no te puse a qué, amor?
2: Dice que esta noche lo sacan de la cama. Pobre man.
3: Qué pecado. Dice que no, yo no sé de qué me está hablando. No sé qué me está hablando. Ay, hombre, eso
2: no,
3: sí.
2: No sabe más que.
3: A ver, pico de gallo.
4: Karina, mi amor, me encanta tu voz. Por Dios.
2: ¿Cómo estás?
4: Me quedo lelo como un pendejo escuchándote, mi vida hermosa.
3: Ah, eso sí les gusta.
2: A ver, voy a contestar más lucas la línea, si me sigue la corriente.
3: 5 lucas en la línea caliente.
4: Karina, mi amor, me encanta tu.
3: Ese no es, porque es que no me cambia, carajo.
2: Juliana.
3: No. Pero. Ay, Darwin no había aparecido. Ahora sí.
5: Señorita, muy buenas noches. Llegando un poquitico tarde por acá, pero.
3: Tarde, pero estoy, seguro.
5: ¿Cómo les va, mujeres hermosas, Karinita? Julianita, ¿cómo me les va? Buenas noches.
3: Buenas noches, mi vida hermosa. Bienvenido. Ya casi nos vamos, pero bienvenido.
6: Tropicana, la más bacana, bacanísima. Oiga, muchachas, no, muy contento de escucharlas, pero entonces se va a acabar el programa y ustedes, o sea, ya no las vamos a volver a escuchar a ustedes. ¿O en qué, en qué horario van a estar? Cuenten, a ver.
2: En el mismo horario de las dos, pero de diferente emisora.
3: Ay, sí.
2: Una en Bogotá y la otra en Medellín. Pero o sea, nos pueden seguir en las redes sociales.
3: Yercito,
2: es más, vaya ya y búsqueme. Y a Juli también. Karina Uribe 28. Con K.
3: Venga,
2: en todo lado. Karina Uribe 28.
3: Demos sorpresas. Voy a marcar al que a mí se me pegue la gana.
2: Listo.
3: Hágale. Ojalá sí contesten.
2: Ojalá.
3: Bueno, ojalá conteste. Esta es paisita.
7: Por favor, ingrese su contraseña. Gracias.

0: roga hoy para la contesta.
1: Tire el tono, grabe su mensaje.
2: No, muy suaves.
0: Muy suaves.
2: Marquen ustedes.
0: Márquelo pues entonces, marque y tenemos una conversación de línea caliente contigo, mi vida. 601-348-7601.
2: Bueno, despacio.
0: 601-348-7601.
2: Listo.
0: Lista. Ahí está.
2: Ya.
0: Ya.
2: Hola, Tropicana.
3: Hola, Tropicana.
2: Ay, ¿con quién hablo? Buenas noches.
3: Con Ramiro.
2: Ramiro, pero ¿por qué esa R tan pronunciada? ¿Cómo vas?
0: Ramiro, si te agachas, te lo miro.
3: No, paila, así no sé, no se puede así.
2: ¡Juliana! ¡Dañaste!
3: No, así no se puede, paila.
2: Espere, retomemos.
3: Cambiemos el nombre. Está bien, Raúl.
2: No, porque yo puedo hacerlo mejor. Espera.
0: Ramiro, yo contigo.
3: Dime.
0: Yo contigo. A donde vayas, te miro, Ramiro.
2: Ya no lo voy a poder arreglar, ¿sí o no? No. A ver, Ramiro, lo tomemos. Sí.

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1: Y pues, esos otros productos hacen daño a esta hora.
2: Sí, pero a esta hora no está empezando una arepita.
1: ¡Ay, me encanta, me encanta, me encanta! ¡Mor! ¿De qué ciudad?
2: Bogotá.
1: Mi vida, ¿de qué ciudad? De Bogotá. Están activados los de Bogotá, uy.
3: Están activos, mis amorcitos bogotanos.
2: Siempre activos.
3: Sí, señor. Mi vida hermosa, te mandamos un beso. Gracias por llamarte y por jugar un ratito.
2: Igualmente. Te las bendiga.
3: Ahora sí. Amén, mi vida.
1: Chao, mi amor. Un besito.
3: Chao, amorcito. Qué capa.
1: Los amo, los
3: espectacular.
1: Amo.
3: Reciba no, otra, reciba escucha. Otra, pues.
1: Buenas noches, Tropicana. ¿Aló?
2: Hola, ¿cómo estás? ¿Cómo estás?
1: Ay, ¿con quién hablo?
2: Hablas con Jason.
1: Jason. ¿Jason desde dónde?
2: Desde la ciudad de Cali.
3: No te aguantes la risa, Jason, haga el favor. No, haga el favor y sígale hablando a Jason, así.
1: Jason, estás en Cali, ¿y qué tal el clima en Cali?
2: Pues estos días el clima ha estado como templadito.
1: Templadito, o sea, calientico.
2: Sí, calientico.
1: No, bueno, apenas eso es rico, porque qué por eso no tan frío, ¿no?
2: No, sí. Mejor dicho, que el clima frío no aguanta.
1: No, bueno, ¿y qué? ¿Dónde estás? ¿En la casita ya, en la cama?
2: Sí, ya aquí en la casita, ya descansando.
1: No, bueno, amor, hágale pues. Espero que puedas dormir rico. Un besito.
2: Lo mismo para ti, Cari. Pues muy bien.
3: Juliana, hable usted pues, que ya la veo por allá como arrascándoselas.
1: Es que yo hace rato quiero interrumpir el momento, pero luego me lo tiro.
3: Jason, te amor, quiero mucho, gracias. Mi vida. Un beso muy grande hasta nuestra preciosa, hermosa, perfecta sucursal del cielo. Te quiero muchísimo, mi vida hermosa. Descansa. Bueno, llamada. Acá está tu llamada. Haz tu llamada. Te tengo tu voz sexy.
1: A ver. Aló, Tropicana.
2: Hola, buenas noches, mami. ¿Cómo estás?
1: Ay, la tiene gruesa. ¿Cómo vas? ¿Bien o no?
2: Bien, mami. Pesado mucho en ti.
1: Ah, ok. ¿Cómo es tu nombre?
2: Ya te olvidaste del nombre, Alexander.
1: No, pero quería recordarlo.
2: Ah, bueno,
1: recuerda que por este teléfono pasan muchas voces.
2: Sí, bueno.
1: Mi amor, ¿desde dónde?
2: ¿Qué has hecho hoy, Miguel?
1: Alexander, ¿desde dónde? Trabajando mucho. Alex, ¿sí? ¿Qué es de dónde?
2: De acá, de Villa Gorgona, Valle del Cauca.
1: De Valle del Cauca. Mi amor, ¿y allá cuál es la fruta que más consumen?
2: Mami, acá lo preferido. Te tengo una buena caña de azúcar bien dulcecita.
1: Ay, qué rico. Yo pensé que te gustaba era el chontaduro.
2: El chontaduro es muy bueno, pero te tengo lo mejor del Valle del Cauca, la caña de azúcar.
1: Uy, rico,
2: no te
1: cierto.
2: Gusta la caña.
3: Mi vida, ¿y usted tiene la caña alta o bajita?
1: Pero Juliana.
3: Con eso sí se puede preparar aguardiente, diga la verdad. Tiene la caña alta o bajita.
2: Claro que con eso se puede preparar y nos encendemos un ratico.
1: A cañazos.

0: Es que a cañazos. Ay, no puede ser mi vida linda.
1: Ay, no.
0: Me encanta que se presten para que jueguen con nosotras. Los amo mucho. Un saludito a la gente
1: de Villa Borbona. El problema es que lo bueno no dura y nos queda menos de lo que usted cree.
0: Bueno, hágale, conteste otra. Y va la otra, y va la otra.
1: Aló, buenas noches.
2: Aló, buenas noches.
1: ¿Con quién hablo?
2: Vanessa, mi amor.
1: Mi amor.
0: Ay, no, Beni. Hoy estaba de tan buen genio. Haceme el favor y le bajas esa hijuepucha radio que tenés y vas a escuchar a Karina.
2: Ya, mi amor, ya.
0: Listo, está ahí.
2: Ya, mi amor, ya le bajé.
1: No me lo regañe, que estábamos en un buen tono. No me lo regañe. Ahora sí.
2: Dime, mamacita. Dímelo.
1: Mi amor, ¿cómo te llamas?
2: Yonefe, mi amor.
1: Ay, Yonefe.
2: Así como el Rosario Tijeras. Malito.
1: Ah, ok. Peligroso.
2: Oye, mamacita.
1: ¿Y de dónde? ¿De dónde eres?
2: De Cúcuta, mamacita.
1: De Cúcuta, de Cúcuta. De Cúcuta. Ok. Bueno, ¿y qué comiste anoche?
2: Ya no comí. Mejor no dicho.
1: Ok. Mejor.
2: Unas cosillitas de dos, pero me quedó.
0: Ah, las preparaste tú.
1: Que no se llene mucho.
2: Aló. ¿Ah?
0: De hablar tanta miércoles que usted comió pura culona, pero hormiga. De ser así mismo. Ay, que yo comí mucho.
2: Ay, qué pecado.
1: Amor, ¿cómo estás?
0: Yo necesito,
2: me
0: encanta
2: que se conecte.
0: ¿Cómo está Cúcuta?
2: Bien, excelente, mi amor. Un poquito con calorcito, pero ahí vamos haciéndole.
0: Me alegra mucho.
1: Calorcito,
0: mi vida.
1: Rico,
0: ¿estás camellando? ¿Estás trabajando?
2: Sí, mi amor, estoy trabajando.
0: Ah, bueno.
2: Toda la noche la escucho.
0: ¿Y hasta qué hora le vas a dar?
2: Mi amor, eso toca hasta las 6 de la mañana.
0: ¿Hasta las 6 de la mañana? Mami, la van a matar.
2: Claro, mi amor,
0: van a matar.
2: Desde las 9 hasta las 6 de la mañana.
0: Ah, huepucha. Ese aguante está ahí. Eso a punta de hormiga culona, eso se le levanta hasta las 6 de la mañana, mía.
1: En las hormigas de Bucaramanga.
2: Obvio.
0: No, en Cúcuta también comen, en Cúcuta también comen.
2: Sí, obvio.
1: Si no sabe, allá, si no sabe hormigas, no opine.
0: Hombre,
2: ¿no?
0: Que si no sabe de hormigas, no opine. Me está diciendo Karina, yo sí sé de hormigas, mija. O por lo menos de culonas.
2: De más culona, más sabrosa, ¿no?
1: ¡Ay! ¡Ay, cuidado!
0: Johncito, te mandamos un abrazo enorme, mi amor. Gracias por estar ahí conectado con nosotras. A ver, marque lo que ya le desocuparon la línea, mi vida. Tenemos la línea sexy, tenemos la línea caliente. Sígalo.
1: Pero lo descubrimos el último día.
0: Ay, mi amor, no, mañana la podemos repetir, tú tranquila.
1: En redes sociales lo repetimos cuando quieran.
0: Ah, sí lo podemos hacer. Uy, eso sería increíble. Me acabas de dar una gran idea de negocio. Justo cuando pensé que la línea caliente había muerto por las redes sociales, la vamos a meter a las redes sociales. Porque ustedes lo han pedido. Marque pues, 601-348-7601.
1: No, pero con el grito, ¿quién va a volver?
0: Claro, a ellos les encanta que yo les diga así. Ah, yo sé que sí, que los trate mal y me hacen caso además.
2: Pero, Karina.
0: Ah, espere que ahí están llamando, conteste pues, conteste.
1: ¿Aló?
3: ¿Aló, cómo estás?
1: Ay, ¿cómo estás? ¿Cómo vas?
3: Muy bien, ¿y tú?
1: Bien. Ay, ¿por qué estás así? ¿Estás escondido?
3: ¿Cómo?
1: ¿Que dónde estás? ¿Que estás escondido?
3: No, para nada. No tengo de quién esconderme.
1: ¿Estás trabajando o descansando ya?
3: No, ya acá en la casa, en la sala, descansando, escuchando tu texto.
1: Ah, ok. No, ok, qué bien. Eso me encanta. Apenas es. ¿Y mañana qué? ¿A qué hora te levantas?
3: Mañana me levanto porque pero aquí por la mañana.
1: Ah, ok. ¿Y a qué hora se levanta?
0: Se le levanta la misma
1: Juliana,
0: la
1: Juliana daña todo.
0: Se levanta firme. Qué vida linda, ¿cómo estás?
1: 11:46. Amor, un besito gigante.
3: Chao, saludos de Pereira.
0: Chao, mi amor.
1: De Pereira.
0: Un beso y un saludo enorme a la gente preciosa y hermosa que está en Pereira.
1: Juli, bueno, berraca, ya saben, oyentes de todas las ciudades pendientes de Juliana y Karina.
0: Vamos a hacer línea caliente en redes sociales, ¿listo?
1: Sí, listo. Pero vayan ya, es más, vayan y nos dejan un mensajito. Soy de tal ciudad, saludos, soy de tal ciudad, saludos.
0: Eso, epa, y vamos a empezar a hacer videos de línea caliente. Me parece espectacular, mamita. Yo no le conocía esos dotes tan impresionantes que usted tiene para hablar.
1: Ah, manea, mi amor, si esos no son los únicos dotes, bebé.
0: No, yo me di cuenta al fin de semana, no sé, tranquila. ¿Cómo sería?
1: Ay, no.
0: ¿Cómo sería si usted le tocara? Si usted, espere, que es que hay una persona muy insistente acá, dice. ¿Cómo es el número para llamar? Mi amor, apúntelo, pues, apúntelo.
1: Pero ya faltan 3 minutos, 2 minutos.
0: Si puede llamar en esos 2 minutos, le entra, le entra. 601-348-7601. Ronald, ahí está. 601-348-7601. Ahí se lo dejo, pues.
1: Entonces, Juli,
0: que le mande un beso,
1: rápido.
0: Que le mande un beso a quién, a José Joaquín. Joaquín.
1: José Joaquín, un besito, mi amor.
0: Ve, ahí está entrando, ahí le está entrando. Ahí le está entrando, conteste, conteste.
1: Aló, Tropicana.
4: Aló, Tropicana.
1: Mi amor, pero bájele al radio.
0: Le voy a decir una cosa. El que no le baje el radio, le voy a colgar. De una vez, le voy colgando. No le voy ni a alegar.
1: Listo. Aló, Tropicana.
5: Aló, mi amor.
1: ¿Con quién hablo?
5: Las Bolivia, cariño, hermosa, ¿cómo estás?
1: ¿De dónde? Pero te escucho muy lejos.
5: ¿Cómo me escuchas ahí?
0: Mi amor, ¿se lo están soplando? Ay, sí. ¿O qué?
1: ¡Juliana! ¡Qué Juliana, qué pereza, Juliana!
0: Pero te están haciendo línea caliente y vos con el puta diente en la ventana, cerrada la ventana.
5: Ya.
0: Hágale, pues, ahora sí.
1: Ahora sí. ¿Con quién hablo?
5: Ahora sí. Con William.
1: William, no hemos podido con ese viento, mi amor. No hemos podido.
5: Mi amor, tengo. Tengo las ventanas cerradas.
1: Ah, bueno, mi amor, que con tal de que sea lo único que tenga cerrado.
5: Sí. Es lo único.
1: Mi amor, un besito, se nos acabó el tiempo.
0: Ay, verdad, sí, bueno, mi amor, te mandamos un beso enorme, gracias por escucharnos. A ti y a todos los morbosos que me... ¡Ah, mentira! Los quiero muchísimo, yo desde el día de
1: mañana,
0: señora,
1: las 2 horas las vamos a hacer solamente así.
0: Mi vida, lo que usted quiera, cuando usted quiera, como usted le parezca, donde usted quiera subirse, donde usted quiera bajar, mejor dicho, cualquier cosa usted me llama. ¿Cómo así que qué miedo? No, si quiere bajo yo, no pasa nada, mija. La que... Mira, amorelitos, besito enorme. La señorita más linda de todo el Valle de la Burra. Con ustedes, señoras y señores, esa voz espectacular, Tropicana Medellín, Tropicana Bogotá, te acompañan a Que No Me Duermo de Tropicana.
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2: 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Son las 12 de la noche. 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

0: la una de la mañana. 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

0: son las 2 de la mañana. 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

0: Pero aunque hayan problemas y dificultades, aunque hayan caos, momentos difíciles, en medio de todo, levantemos nuestras manos siempre en señal de victoria, porque tenemos un Cristo vivo que por ti, por mí murió en la cruz del Calvario, pero al tercer día fue resucitado. Hoy tenemos un Cristo vivo. ¡Feliz mañana, Cartagena! ¡Buenos días, Cartagena! ¡Buenos días! Un abrazo fuerte de bendiciones hasta ahora para todos los oyentes de Tropicana, a lo largo y ancho de la hermosa Cartagena de Indias, la heroica, a nuestros coterráneos, a nuestros amigos, a la gente que es de Cartagena y que está por fuera de la ciudad de Cartagena, los amigos que se conectan con nosotros a través de www.tropicanafm.com o que nos escuchan a través de nuestra app. Reciban un fuerte abrazo en cualquier parte del mundo, en cualquier rinconcito del mundo. Nuestra labor es ponerle a Cartagena en ese rinconcito del mundo donde usted esté, para que usted no le pierda ni tiene pisada su ciudad. Por eso conéctese con nosotros a través de nuestra app o a través de nuestra web y compartan con nosotros todo lo que está ocurriendo en la ciudad de Cartagena. Estamos listos para acompañarles, Dios mediante, con la bendición de Papito Dios. Él es el Rey de Reyes y el Señor de Señores. Desde ya hasta eso de las 10 de la mañana estaremos aquí en esto que se llama ¿Cómo amaneció Cartagena? Vamos a encomendar esta mañana, como siempre, en las manos del Rey de Reyes y el Señor de los Señores. Él dice en sus escrituras: venid a mí los trabajados y cargados, que yo los haré descansar. Iniciamos una mañana, iniciamos en la presencia de Dios.
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Señor mi Dios. Amado Rey de Reyes, Señor de los Señores, tú eres el Alfa, tú eres la Omega, tú eres el principio y eres el fin de todas las cosas. En esta madrugada ya del miércoles, mi Dios, estamos de rodillas ante usted, dándole gracias por una nueva oportunidad, gracias por el despertar, por un amanecer distinto, mi Dios. Un amanecer en el cual de nuestros labios brotan palabras para decirte lo extraordinario que eres en nuestras vidas. Gracias de corazón, te lo pedimos, te pedimos y te clamamos en esta madrugada. Te damos gracias de antemano porque sabemos que lo que tienes preparado para nosotros en este día es algo espectacular, es algo sencillamente especial para nosotros, mi Dios. Hoy, tú que me escuchas en tu casa, tú que me escuchas en tu lugar de trabajo, tal vez en estos momentos vas montado en un vehículo, vas rumbo a la casa y vas bajo los efectos de la droga o vas bajo los efectos del alcohol. El Señor te dice hoy, si oyes mi voz, no endurezcas tu corazón. Tú que vas en estos momentos en estado de embriaguez, tú que en estos momentos también vas bajo los efectos de la droga, déjame decirte que hay una salida, déjame decirte que hay una esperanza en Dios, déjame decirte que hay una oportunidad grandísima en las manos de Dios. Hoy, cualquiera que sea la dificultad que tú pases, por la cual tú hayas decaído en el alcohol, te hayas resguardado bajo el mundo de las drogas, hoy déjame decirte que hay esperanza en Dios. Hoy déjame decirte que hay una esperanza puesta en Él. Él te dice, venid a mí los trabajados y cargados, que yo los haré descansar. Hoy, si oyes su voz, no endurezcas tu corazón. Dile al Señor, Señor, perdóname. Apártame del pecado, apártame de la droga, apártame del alcoholismo, apártame de este mundo que me está destruyendo, mi Dios. Apártame de todas estas cosas que me destruyen hoy y que hacen que en mi familia cada día me rechacen más porque estoy metido en drogas, porque estoy metido en el alcohol. Ayúdame, mi Dios, ayúdame a salir de este abismo en el cual me encuentro hoy sumergido. Ayúdame a levantarme, mi Dios. Ayúdame a sacudirme del fango donde he caído tan bajamente, mi Dios. Lléname de ti en esta madrugada, mi Dios. Fortaléceme y apártame ya de todo esto, mi Dios. Dile al Señor, Señor, hoy abro mi corazón hacia ti. Hoy te pido que entres a mi corazón y que de mi corazón salgan las palabras más lindas para expresártelas a ti, Padre. Quiero ver el cambio en mi vida. Quiero saber, mi Dios, que tú estás conmigo como poderoso gigante. Dile al Señor, Señor, hoy te reto a que aparte de mi vida toda la droga, a que aparte de mi vida el alcohol, mi Dios. Todo esto que me está destruyendo, todo esto que ha acabado mi hogar, todo esto que ha destruido mi vida. Hoy, Señor, quiero ser nueva criatura. Dice tu palabra y conocerás la verdad y la verdad te hará libre. Hoy, varón, mujer, tú que en estos momentos nos escuchas y que en estos momentos estás diciendo, bueno, pero ¿cómo sabe el locutor que está que yo voy bajo droga? ¿Cómo sabe el locutor que está que yo voy bajo el efecto del alcohol? No soy yo, es Papito Dios que te está hablando en esta madugada. Tú que vas en el vehículo, tal vez vas en la vía, vas en la calle, o tal vez estás en tu lugar de trabajo, o tal vez vas rumbo a tu casa. En estos momentos, si esta palabra te ha tocado, abre tu corazón al Señor y dile, a partir de hoy te recibo en mi corazón. A partir de hoy te recibo en mi vida. A partir de hoy quiero que transformes mi ser. A partir de hoy quiero que me apartes de todo lo que no es tuyo. Señor, líbrame del mal. Apártame de todo esto, mi Dios. Dame la convicción, dame la fuerza, dame el ánimo, dame el vigor para echar adelante en este día. Espera ese tiempo perfecto que es el de Dios. Dale gracias a Dios donde quiera que estés. A veces sientes desmayar. A veces siente que tus penas son más hondas y que te ahogas en medio de esas penas, que te ahogas en medio de esas pruebas. Espera ese tiempo de Dios. Que el tiempo de Dios es perfecto. Espera ese tiempo.
en el cual Él limpiará tus lágrimas, Él te apartará del camino oscuro, Él te apartará y te llevará a cosas buenas que tus ojos nunca han visto. Dale gracias a Dios.

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1: Pero tenemos ya en Colombia las 4:04 de la madrugada con 17 minutos, 4:17.
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1: A esta hora nos vamos con ronda de titulares. Lo que está pasando te lo estamos informando aquí en los 97.5 en la ciudad de Cartagena. Y te ponemos a Cartagena en cualquier rinconcito del mundo.
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1: Atención Cartagena, mucha atención en Tierra Bomba. Capturan a hombre con municiones de guerra y estupefacientes. Atención Cartagena, dos hombres fueron enviados a la cárcel como supuestos agresores sexuales de menores de edad en la ciudad de Cartagena.
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1: Le regalo la hora, no me cuesta nada, son las 4:04 de la madrugada con 18 minutos, 4:18.
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1: Atención Cartagena, mucha atención, imputan a señalado responsable de un homicidio ocurrido en la ciudad de Cartagena. Su captura se produjo en Bogotá, en La Nevera. Atención Cartagena, quemaron vivos a hombre y mujer porque un grupo de personas sospechaba que eran brujos. Dios mío, qué horror.
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1: Atención Cartagena, mucha atención, dentro de una mina de extracción de orégano puro en el sur del departamento de Bolívar, murió un hombre de 30 años. Atención Cartagena, solo fue el susto. Un accidente de camioneta en la avenida Santander no dejó heridos, gracias a Dios.
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1: Atención Cartagena, ya son las 4:04 de la madrugada con 19 minutos, 4:19.
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1: Oiga, no se deje engañar, no se deje pullar el ojo. La gobernación del departamento de Bolívar alerta sobre portal fraudulento que ofrece trámites de pasaporte. Ojo, no se deje pullar el ojo. El IPCC entregará respaldo económico a creadores y gestores culturales en la ciudad de Cartagena.
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1: Atención Cartagena, mucha atención, el 15 de octubre se inicia la licitación del nuevo hospital de Pasacaballos, Alemania. Atención Cartagena, Clemencia tendrá planta de planta potabilizadora tras aprobación de la asamblea en el departamento de Bolívar.
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1: Bueno, y este viernes ahí en Canapote se prende el primer preludio de las fiestas de la independencia.
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1: 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Vamos a tener a Son Cartagena. 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La vaina ya se formó. Bueno, ya volvemos en menos de lo que el gato dice miau.
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0: Me recordando hasta ahora con el maestro Marcos Díaz, gran cantautor del folclor vallenato, este hombre que comenzó haciendo coros en agrupaciones como el Binomio de Oro, luego con Beto, bueno, en fin, le entregó canciones a Beto, al mismo cacique Diomedes Díaz, Marcos Díaz, con Jesualdo Bolaño, crearon esto que se llaman los pechichones del vallenato. Ahí recordándolos hasta ahora, en la madrugada con Tropicana, la más bacana, 97.5.
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0: Bueno, el que no se ha levantado, levántese, que la capa no factura. ¡Levántese!
1: ¡Levántate con
0: Tenemos ya las 4 de la madrugada con 25 minutos, un abrazo hasta ahora para mi gente del barrio La Campiña, la gente que se conecta allí con Tropicana, fuerte apretón de manos para todo ese personal, la gente del Bajo, ahí entre los Calamares y La Campiña, un apretón de manos para toda esa gente, también hasta ahora conectados ya con Tropicana, para los amigos que nos escuchan en la parte de afuera del Hospital Universitario del Caribe, a los fruteros, a los vendedores de juguito, a los vendedores de tinto. Dando un apretón de manos también hasta ahora para todos los ciclistas, para la gente que ya se prepara para salir a calentar en su bicicleta, la gente que sale por los lados de el túnel de Crespo, la gente que va también por la subida del municipio de Turbaco para hacer calistenia, para calentar bien temprano. ¿Qué dicen los oyentes? Buenos días.
2: Muy buenos días para ti, gatico madrugador Javier Cano, director de Tropicana, la más pagana, la más escuchada, 97.5. Te saluda el gran Napo Díaz, dándole gracias a Dios todo por nosotros un nuevo día más de muchas bendiciones, sabiduría y felicidad y por la salud para el equipo de los 97.5 Tropicana, la más gana, y todos los oyentes y toda mi familia que escuchan hoy todos los días Tropicana. Le dice el gran Napo Díaz, técnico del presidente profesional de Plato Magdalena, la tierra de los hombres Caimán. Bendiciones para toda y todo. Mi hermano Javier Cano Orozco, gatico madrugal, ¿cómo amaneció Cartagena? Gracias a Dios Todopoderoso, Jesucristo, justo fue y los arcángeles.
0: Muchas gracias, Napito, la gente que se conecta desde Plato Magdalena, la tierra del hombre Caimán. Un fuerte abrazo también hasta ahora para Víctor Pérez. En Pibijay Magdalena, allí conectado, ya está activo también hasta ahora John Fernando Bornachera, que nos reporta sintonía desde el barrio Crespo, ahí nos está reportando sintonía. Familia Julio, me dice, estamos activos, también firme, ya escuchando cómo amaneció Cartagena. Hoy por acá me dice, estoy reportando sintonía David Lemus Cáceres. Me dice mi hermano, puro Pacaribe. Bueno, y vamos a estar con el personal de Pacaribe bien temprano también. Estaremos ahí en las calles de la ciudad de Cartagena. Hoy es la entrega también del Chambacú 2. Allá vamos a estar también con los micrófonos de Tropicana, la más bacana. Bien temprano va a estar el personal de Caracol Radio, nuestra emisora hermana, en Chambacú 2. Y nosotros en horas de la tarde, noche, entre 5 a 7 de la noche, vamos a transmitir por aquí el partido, el picadito, que va a echar, de un lado estará el alcalde mayor de la ciudad de Cartagena y del otro lado el gobernador. Vaya, chévere, tremendo partido. Vamos a tener la narración por aquí por Tropicana. Nosotros lo podemos hacer, nosotros lo podemos hacer, sencillamente así. 4:28 minutos, resultados de las loterías hasta ahora.

0: señores, va a empezar la lotería.
1: ¡Que salga el número!
2: Bueno, muchísima atención, Astroluna, con el signo Virgo. Jugó doble 738. Doble 738, Virgo para Astroluna. Atención, la caribeña de la noche jugó 8997. 8997 para caribeña de la noche. Atención, el sinuano de la noche jugó 7139. 7139 para sinuano de la noche. Atención, el cafeterito de la noche jugó 15-19. 15-19 para cafeterito de la noche. Atención, el motilón de la noche jugó 5307. 5307 para motilón de la noche. Atención, la culona de la noche jugó 4587. 4587 para culona de la noche. Fantástica de la noche, doble 834. Doble 834 para fantástica de la noche. Chontico de la noche, 4800. 4800 para chontico de la noche. Astrosol con el signo Virgo jugó 8148. 8148 Virgo para Astrosol. Dorado de la tarde, 6548. 6548 para Dorado de la tarde. Caribeña del día, 1467. 1467 para caribeña del día. Sinuano del día, 6041. 6041 para sinuano del día. Culona del día, 2660. 2660 para culona del día. Resultados hasta ahora, aquí en Tropicana, la más bacana.
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2: Bueno, muchísima atención al Pico y Placa. Les recuerdo que hay nueva rotación del Pico y Placa para taxis. Los taxis con placas terminados en dígitos 7 y 8 no pueden circular en la ciudad de Cartagena a partir de las 6 de la mañana de hoy miércoles hasta las 6 de la mañana de mañana jueves. Recuerde que son 24 horas de pico y placa. 24 horas de pico y placa para taxis en la ciudad de Cartagena. Repetimos, por la nueva rotación del pico y placa para taxis, hoy corresponde a las placas 7 y 8. Dígitos terminados en 7 y 8. Vehículos particulares con placas terminados en dígitos 3 y 4 no pueden circular en los dos horarios establecidos por el DAS. Particulares 3 y 4. Motociclista, mototaxista, si su moto termina en dígitos 3 y 4, compadre, no saque la moto a partir de las 5 de la mañana y hasta las 11 de la noche de hoy. No pueden circular en la ciudad de Cartagena las motos cuyas placas terminan en dígitos 3 y 4. Ojo, vea que le estamos avisando temprano. Después, no quiero ya. No quiero ya. Ojo. Pico y placa en la ciudad de Cartagena, ahí lo tiene, para que usted no me lo cojan con los calzones abajo. Antes de salir, antes de encender el motor, revise a ver cómo está de pico y placa. Recuerde que el comparendo está a la altura del betún. Por mucho que brinques, que saltes, que corra, lo que tú quieras hacer, lo llevas pegado en el zapato. Ojo. Esta es la hora. Ya son las 4:04 de la madrugada con 33 minutos, 4:33.
3: Oye, gato, tírame las noticias.
2: Tranquilo, mi hermano, no se desespere, ya le voy a poner las noticias ahí en el caracol del oído para que usted no le pierda ni tiene pisada. Vamos pa' encima, chofe, vamos pa' encima. Voy con el viaje.
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2: Atención, Cartagena, mucha atención. Son las 4:04 de la madrugada con 33 minutos. Te regalo la hora, no me cuesta nada. 4:33.
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2: Oído, alerta, atención Cartagena. En Tierra Bomba capturan a un hombre con municiones de guerra y estupefacientes. ¿Pero qué es lo que está pasando, men?
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2: Atención Cartagena, mucha atención, unidades de la Armada de Colombia a través de la Brigada de Infantería de Marina número 1 con el apoyo de la estación de guardacostas de la ciudad de Cartagena capturaron, le echaron guante de captura en flagrancia a un hombre hallándole un proveedor para fusil, 8 cartuchos de guerra calibre 7,62 milímetros y varias bolsas que contenían marihuana y clorhidrato de cocaína.
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2: Atención Cartagena, mucha atención, de acuerdo con la información recopilada por las autoridades, el capturado sería presuntamente integrante de la subestructura Nicolás Antonio Urango Reyes del Clan del Golfo y será la autoridad judicial competente la encargada de establecer la responsabilidad y definir su situación jurídica. Atención, el capturado y el material incautado fueron puestos a disposición de las autoridades competentes en la ciudad de Cartagena, donde deberá responder por los delitos de fabricación, tráfico, porte o tenencia de armas de fuego, accesorios, partes y o municiones, así como tráfico, fabricación y porte de estupefacientes.
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2: Ya son las 4:04 de la madrugada con 35 minutos, 4:35. Un abrazo fuerte hasta ahora para los raspacucayos, ahí en el barrio 9 de abril, para Rafael Hernández, para Rosmira Julio, Rodolfo Julio, Ramiro Julio, el grupo de los raspacucayos originales.
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2: Atención Cartagena, dos hombres fueron enviados a la Guandoca como supuestos agresores sexuales de menores de edad en la ciudad de Cartagena. No se metan con los pelados. Mire, la Biblia dice, dejad que los niños vengan a mí, porque de los niños es el reino de los cielos. Cuando usted se mete con un niño, sepa que se está metiendo con uno de los dueños del reino de los cielos. Eso no lo digo yo, eso lo dicen las palabras de Dios. Y ojo, cielo y tierra pasarán, más su palabra no pasará.
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2: Atención Cartagena, mucha atención, fiscales adscritas a la Unidad Especial de Investigación de Delitos Cometidos contra Niños, Niñas y Adolescentes entregaron elementos de material probatorio que le permitieron a jueces enviar a la cárcel a dos supuestos agresores sexuales de menores de edad en la ciudad de Cartagena.
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2: Atención Cartagena, uno de los procesados es un hombre de 60 años quien habría sometido a vejámenes sexuales a su nieta de 9 añitos. Los hechos investigados se registraron en el mes de septiembre del 2025 y enero del 2026 en el barrio 7 de agosto. De otra parte, fue judicializado un hombre de 32 años posiblemente involucrado en las agresiones sexuales de la hija de su pareja sentimental. Los acontecimientos ocurrieron en el barrio San Pacho en el mes de septiembre del 2025, cuando el padrastro habría esperado que su compañera sentimental saliera de la casa para abusar sexualmente de un adolescente de 17 añitos. Hombre, qué tipo este, tan sin pecho en el corazón, hombre.
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2: Ya son las 4:04 de la madrugada con 37 minutos, 4 de la madrugada con 37.
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2: Atención Cartagena, mucha atención, imputan a señalado responsable de un homicidio ocurrido en la ciudad de Cartagena y su captura se produjo en la nevera, en la capital, en la fría Bogotá.
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2: Oído, alerta, atención Cartagena. Un juez con función de control de garantías impuso medida de aseguramiento a Eladio José Corpa Flores por el delito de homicidio. La medida se da por hechos ocurridos el pasado 16 de enero del 2026, donde el imputado le cobró la vida con un arma blanca a una persona que arrojó escombros en el barrio San Pedro y Libertad. La fiscalía, en labores de investigaciones, logró recopilar testimonios y pruebas fotográficas que lograron dar con el paradero de Corpa Flores, quien en el momento de su captura se encontraba en pleno

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1: El Pepe está caliente. Un abrazo para todos los vendedores hasta ahora en los diferentes sectores de la ciudad de Cartagena. La gente que se acompaña con Tropicana, la más bacana. Esta es la hora, ya son las 4:04 de la madrugada con 40 minutos, 4:40. Es la hora de Juan Luis Guerra, 4:40.
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1: 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Oiga, qué horror esta noticia. Mire, quemaron vivos a hombre y mujer porque un grupo de personas sospechaba que eran brujos. Ahí tienes tú, cipote de empanada, sin pollo, sin carne, sin papa, sin huevo y sin nada, que empanada fulera. Voy con la noticia, voy con la noticia.
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1: Bueno, hace pocos días se difundió en las redes sociales un video donde aparece una turba de personas quemando vivo a un hombre y una mujer en lo que sería una cancha deportiva comunal. Se conoció que minutos antes el hombre y la mujer habrían sido sacadas de sus casas, golpeadas con objetos contundentes y posteriormente llevadas a una cancha donde los prendieron fuego. Los familiares de las víctimas piden que se haga justicia y aseguran que sus parientes no eran delincuentes o personas malas. Los asesinaron de una manera diabólica y decían que eran porque eran brujos, algo que solo era una sospecha, dijo un familiar. Se conoció que la turba estaría conformada por miembros de una iglesia cristiana y que las víctimas serían miembros de una etnia maya que recolectaba hierbas y hacían infusiones medicinales. El hecho ocurrió en la localidad de Vergel de Chiapas. Esto ocurrió en México. Le traemos esta noticia en colación ahí para la gente que ve de pronto. Tú sabes que hay gente malintencionada que dice, no, eso ocurrió aquí en Colombia. Mentira, ocurrió en México. Ahí le aclaramos para que usted la tenga clara y cloro, para que usted no se deje pullar el ojo.
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1: Aquí le echamos cuentos y cuentecitos. Usted se toma el tintito. Usted de pronto, si está empiernado, sigue empiernado. Se sigue acostadito, se toma el tintico, la pasa sabroso. Y nosotros, para que usted tenga al mejor estilo del sastre, tenga tela de donde cortar todo el día. O como dijera el zapatero, tenga zapatos de donde pegar todo el día. No hay problema. Tranquilo, que aquí le informamos. Tranquilo, tranquilo.
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1: Voy con más noticias, mucha atención.
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1: Atención, Cartagena, mucha atención.
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1: Dentro de una mina de extracción de orégano puro en el sur del departamento de Bolívar murió un hombre de 30 años. Aquí está el desarrollo de la noticia.
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1: Atención, Cartagena, mucha atención en Mina Nueva, ubicada en zona rural de Santa Rosa del Sur. Un hombre identificado como José Barrios murió al caer en un túnel profundo mientras realizaba una labor. El lamentable suceso ocurrió el día lunes 28 de septiembre. Barrios descendía por un túnel en una clavada de aproximadamente 70 metros de profundidad y cuando le faltaba cerca de 10 metros para llegar la guaya que lo sostenía se habría desprendido, provocando entonces la caída que le causó la muerte de inmediato a este hombre. Todo ocurrió ante la mirada atónita de sus compañeros. Atención, en lo que va del año, unas 30 personas han muerto en accidentes dentro de minas de orégano puro y carbón en las zonas del departamento de Bolívar.
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1: Bueno, son las 4:04 de la madrugada con 44 minutos, 4:44. A las 5 de la mañana ya estarán por acá nuestros compañeros de Caracol Radio. Les estaremos acompañando.

0: Acompañando en la alianza informativa de las regiones con don Erix Montoya, con nuestro compañero periodista de Caracol, Orlando La Fiera Ramos, que ya viene llegando también en camino, y este servidor y la técnica del gran Cheito Romero. Estaremos aquí juntos para acompañarles también en esta alianza. Seguimos en el cómo amaneció Cartagena, solo que de 5 hasta las 6 de la mañana, nuestros compañeros de Caracol Radio hacemos la alianza, hacemos la integración para mantenerlos ustedes mejor informados, para que usted tenga goticas de aquí, de allá, por aquí, por allá, para que usted tenga el mejor estilo del Sastres, tela de donde cortar todo el día, para que usted no se deje echar cuenta. No, que ¿dónde me enteré? Me enteré en Tropicana. Así de sencillo. Bueno, quédese conectado con nosotros, que menos de lo que el gato dice miau, ya estamos en la alianza.
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4: Bueno, tenemos ya las 5 de la mañana en punto, 5 de la mañana en punto. Un abrazo fuerte hasta ahora para todos los oyentes de Tropicana a lo largo y ancho de la hermosa Cartagena de Indias. A los amigos que se conectan a través de nuestra app, a través de nuestra web, en cualquier rincón del mundo, ahí les ponemos un pedazo de Cartagena para que estén bien informados de lo que está ocurriendo en esta ciudad, la hermosa ciudad de Cartagena de Indias, la heroica. Bueno, reciban un fuerte abrazo hasta ahora de Cheito Romero, de Erix Montoya, de Orlando La Fiera Ramos, de nuestro amigo periodista, el amigo Puertas.
5: Julian Puertas,
4: que también está por acá con nosotros, del servicio informativo de Caracol Radio y Tropicana. A esta hora nos fusionamos, nos unimos para brindarles a ustedes las noticias, para que usted al mejor estilo del sastre diga, tengo tela de dónde cortar. O como dijera el zapatero, tengo zapato de dónde pegar. Vamos a echarle todo el cuento. Arrancamos en esta mañana saludando ya a nuestro director, don Erix Montoya, o a Julian Puerta, que está por acá. Julian, bienvenido, buenos días.
6: Bueno, muy buenos días a toda la audiencia que se conecta a través de esta alianza informativa de Caracol Radio y Tropicana. Buenos días para todos los que se conectan a través de esta alianza informativa que hoy tiene bastantes noticias que darles a toda la audiencia que se conecta a esta hora. Para todos los que se conectan, vayan saliendo de su casa, como dice mi amigo Gato, pues tómense el café, la agüita, para que hoy pueda comenzar y pueda encontrar pues lo que está buscando, ¿no?
4: Y lo que raspan el cucayo también. Que raspan el cucayo hasta ahora, no hay problema. Cucayito con tinto y la pasen bien. Sí, estamos listos, vámonos con titulares de una, Yole.
6: Bueno, titulares desde aquí, desde la cabina de Tropicana, en este servicio informativo de Tropicana Caracol, y Caracol Radio. Bueno, vamos con una noticia que realmente pues nos preocupa en el mundo deportivo. Pasa que bus que transportaba al equipo Real Cartagena fue atacado por desconocidos. Algunos de los jugadores y cuerpo técnico resultaron con heridas menores.
4: Oiga, eso, venga, yo meto aquí un poquitico. Un oyente, a eso de las 12 de la noche, nos escribió. Aquí está el. Es más, le tomé el capture y se lo mandé a don Ejel Ortega. Aclárame esto, esto es verdad, esto es cierto. La cuestión fue a la altura de Barranquilla, no sé, como que ya venían de Santa Marta y los atacaron.
6: Sí.
4: Esa es la noticia que en estos momentos está circulando. Hombre, para conocer todo esto, tenemos ya ampliación, ya está Cheito Romero, tenemos ya la ampliación. Precisamente de esta noticia del Real Cartagena.
5: Las 5 de la mañana con 3 minutos. Real Cartagena no pudo con el último de la tabla. En Santa Marta igualó 1-1 ante Unión Magdalena. En su próxima actuación enfrentará a Boca Juniors el sábado en el estadio Jaime Morón.
4: Bueno, vamos con más titulares. Muchísima atención. Imputan a señalado responsable de homicidio ocurrido en la ciudad de Cartagena. El procesado fue capturado en cumplimiento de una orden judicial en el centro de la Fría Nevera de Bogotá.
6: 5:04 de la mañana, dos hombres fueron enviados a prisión por presuntos abusos sexuales contra menor de 9 años y un adolescente de 17 años.
5: Atención, muchísima atención. Guardacostas de Cartagena capturaron a hombre con munición y sus sustancias ilícitas, sería presuntamente integrante de la subestructura Nicolás Antonio Urango Reyes del Clan del Golfo.
4: Tenemos ya las 5 de la mañana con 4 minutos, 5 de la mañana con 4. La ANT alerta a los campesinos del departamento de Bolívar por falso tramitador que habría estafado a más de 3.000 personas, Dios mío. Señalado líder de Asociación Campesina, registra 23 denuncias ante la Fiscalía.
6: Bueno, tenemos las 5:05 de la mañana. No se deje engañar porque la gobernación de Bolívar alerta sobre presunto fraudulento tramitador para pasaportes. Los trámites y expedición y renovación del documento deben realizarse a través de los canales oficiales de la gobernación de Bolívar.
5: Atención, Cumbre Iberoamericana sobre Movilidad Humana tendrá como escenario a Cartagena. El evento será este miércoles y se extenderá hasta el día viernes.
4: Bueno, y mucha atención, regasificadora de Cartagena SPEC LNG supera falla y restablece todas sus capacidades. Los trabajos concluyeron antes del tiempo previsto.
6: Bueno, siguen siendo las 5:05 de la mañana. Avanzan trabajos programados de aguas de Cartagena. El 40% de la ciudad todavía está sin el líquido preciado. Los equipos técnicos mantienen el seguimiento permanente de las intervenciones.
5: Atención, Clemencia. El municipio de Clemencia tendrá planta potabilizadora tras aprobación de la Asamblea Departamental de Bolívar. La inversión estará cercana a los 11,000 millones de pesos.
4: Bueno, tenemos ya en Colombia las 5:06, 5:06. Salga de la cazuela de marisco, salga del rancho, salga del penthouse, bien informado, escuchando Tropicana y esta alianza informativa entre Caracol Radio y Tropicana. Atención, Veolia y Aliad lanzan programa para la recolección de aceite de cocina usado en Serena del Mar. Buscan evitar que estos residuos lleguen exactamente a los cuerpos de agua o sistemas de alcantarillado.
6: Bueno, mucha atención porque subsidio del gobierno nacional en Bolívar para cambiar su nevera vieja. A través de FENOGE se eliminó el requisito de consumo promedio máximo a los 210 kilobytes para acceder al programa.
5: 5:07, Pasacaballos tendrá nuevo hospital. Licitación se abre el 15 de octubre. El centro asistencial será construido y dotado con recursos del Distrito de Cartagena.
4: Más titulares, muchísima atención. Alcalde de Montería recorrió el nuevo Chambacú y obras del Gran Malecón del Mar. El mandatario Hugo Kerkelein compartió con su homólogo Dumek Turbay Paz la agenda de gobierno.
5: Ya son las 5:07, 5:07 en esta alianza en Cómo Amaneció de Tropicana y Caracol Radio. 5:07. Estas y otras noticias las estaremos desarrollando a continuación.
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12: Cinco de la mañana, 9 minutos. Un saludo muy especial para todos los oyentes de Tropicana 97.5 y sobre todo los que están informándose a esta hora con esta alianza informativa. Les voy a recordar el pico y placa para el día de hoy. para los vehículos particulares y 7 y 8 particulares, 3 y 4, perdón, taxi 7 y 8.

0: lamentablemente la información tiene que ver con esto que pasó con el equipo Real Cartagena en ese regreso, ya cuando venía a disputar el partido en la capital del departamento del Magdalena, nuevamente, porque ya esto se había pensado que nos volvería a pasar. Esto ocurrió nuevamente exactamente ahí, cerca de un peaje entre Ciénaga y el departamento del Atlántico. Precisamente fueron atacados por desconocidos. Ya esto había ocurrido la última vez que Real Cartagena había visitado al equipo en la ciudad de Santa Marta, hace cerca de 6 meses, que se presentó también una situación bastante similar, afortunadamente sin víctimas fatales ni heridos graves, sí unas esquirlas que afectaron a algunos de los jugadores del equipo Real Cartagena. Fueron atendidos y fueron de alguna manera auxiliados por la policía en el departamento de Barranquilla. 5:11 a.m, pero compañeros, ¿cómo quedó en la parte deportiva el equipo Real Cartagena?
1: Bueno, Eris, le cuento que en el estadio Sierra Nevada de Santa Marta se jugó la fecha 11 del torneo Betplay, donde Real Cartagena no pudo con el colero del campeonato e igualó ante Unión Magdalena. El conjunto auriverde se fue arriba en el marcador con gol temprano al minuto 9, autoría de Luis Mario Tafur, quien tras pase de Janet Alemán definió para poner las acciones arriba por la mínima diferencia. Sin embargo, a los 45 minutos Jason Solarte tuvo un error y anotó gol en contra para poner las cosas 1-1. Sí señor, Real Cartagena, Unión Magdalena. Iniciando la segunda etapa, una falla en el fluido eléctrico suspendió el partido y 50 minutos después se reanudó sin que ambas escuadras pudieran hacerse daño. Ahora los heroicos son quintos en la tabla con 15 puntos y en su próxima actuación enfrentarán a Boca Juniors de Cali. Esto será el sábado 3 de octubre a las 8:20 p.m. en el estadio Jaime Morón de la ciudad de Cartagena. 5:12 a.m.
2: Bueno, y Barú y Boca Chica serán protagonistas en la inauguración del nuevo Chambacú. Estos equipos de la zona insular disputarán los partidos inaugurales de fútbol y béisbol en la segunda fase del complejo hoy, con la presencia de la ministra de Deporte, pues ponen en funcionamiento esa segunda fase tan anhelada por los cartageneros y que entrará a jugar un papel importante en todos los trabajos que viene realizando la alcaldía de Cartagena en esta zona y vendrá a complementar lo que ya fue entregado, que fue la primera fase de ligas menores. Con nosotros las palabras de Andrés Porras, el director de Líder.

5 de la mañana con 13 minutos, 5 de la mañana con 13. 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
1: Bueno, reiteramos la información. Hoy el nuevo Chambacú en su fase 2 comienza y se apertura con la presencia de la ministra de Transporte. Dos equipos de Barú de la zona insular estarán a cargo de la inauguración. Pues el alcalde Dumec Turbay dispondrá de todo un dispositivo de transporte y logística para que ellos sean los encargados de hoy, pues dar ese pitazo inicial y poder poner en funcionamiento este complejo en su fase 2, pero que sea el director del líder Andrés Porras quien nos amplíe la información.
2: Bueno, nuestro alcalde en un recorrido de la zona insular se comprometió a vincular las comunidades de la zona insular con el escenario deportivo nuevo de Chambacú, y en ese orden de ideas, pues el partido inaugural de nuestra cancha de fútbol será Barú Fútbol Club versus Cartagena Fútbol Club. Ellos serán quienes darán el inicio de las actividades deportivas, de muchas que vamos a tener el día de la inauguración. Luego vamos a ir al estadio de béisbol menor, donde habrá un partido entre Boca Chica y el Club Pelota Caliente, que es uno de los clubes más reconocidos de Cartagena. Vamos a ir a recoger a su comunidad y los vamos a traer acá, que disfruten del escenario, a que jueguen un partido. Tendrán dotación, implementación, uniformes de primera calidad, y bueno, es un detallazo que vamos a tener con esos equipos deportivos, que es lo que se merece. Al equipo de fútbol le vamos a entregar canilleras, guayos, uniformes, balones, y al equipo de béisbol, pues bolas, bates, bases, caretas, implementación de pechera para los catchers, manillas, uniformes, en fin, toda una dotación completa para el equipo. Desde Boca Chica vienen en lancha, en el vehículo de la alcaldía, y es un modelo o prototipo que queremos implementar para que parte del transporte que estamos destinando a la Escuela de Iniciación y Formación Deportiva se haga también en transporte acuático.
1: Bueno, y pasamos de la información deportiva a la información judicial. Orlando, imputan al señalado responsable de homicidio en Cartagena. Denos detalles de esta noticia.
3: Así es, un juez con función de control de garantías impuso medida de aseguramiento a Eladio José Corpa Flores por el delito de homicidio. La medida se da por hechos ocurridos el pasado 16 de enero de 2026, donde el imputado le cobró la vida con arma blanca a una persona que arrojaba escombros en el barrio San Pedro y Libertad, aquí en la ciudad de Cartagena. La Fiscalía General de la Nación, en labores investigativas, logró recopilar testimonios y pruebas fotográficas que lograron dar con el paradero de Corpas Flores, quien en el momento de la captura se encontraba en el centro de Bogotá, en la capital del país. El procesado de 25 años negó los cargos que por homicidio le imputó la Fiscalía. Pero Julián, dos hombres fueron enviados a prisión por presuntos abusos sexuales.
1: Sí, pues la información que registra es que dos hombres fueron judicializados y enviados a prisión preventiva por sus presuntas responsabilidades en hechos de violencia sexual contra menores en Cartagena, informó este martes 29 de septiembre la Fiscalía General de la Nación. Los casos fueron investigados por fiscales de Unidad Especial de Investigación para Delitos contra Niños, Niñas y Adolescentes, quienes presentaron elementos materiales probatorios ante jueces de control de garantía. El primer procesado es un hombre de 60 años señalado de presuntamente agredir sexualmente a su nieta. ¡Qué noticia grave esta! Una niña de 9 años. Los hechos habrían ocurrido entre septiembre del año 2025 y enero del 2026. Esto ocurrido en el barrio 7 de agosto, 5 y 19 de la mañana. Nosotros seguimos con más información desde esta alianza informativa entre Caracol Radio y Tropicana. Nosotros seguimos informando sobre lo que está pasando en la ciudad de Cartagena. Guardacostas de Cartagena capturan a un hombre. Orlando, háblenos un poco de esa información. ¿En qué detalles tiene?
3: Así es, mi estimado Jolian. Unidades de la Armada de Colombia a través de la Brigada de Infantería de Marina número 1 y con el apoyo de la Estación de Guardacostas de Cartagena capturaron en flagrancia a un hombre durante el desarrollo de una operación. Durante el procedimiento fueron incautados un proveedor para fusil, 8 cartuchos de guerra calibre 7,62 milímetros y varias bolsas que contenían lo que para los investigadores y las autoridades se trataría de marihuana y clorhidrato de cocaína. De acuerdo con la información recopilada por las autoridades, el capturado sería presuntamente integrante de la subestructura Nicolás Antonio Urango Reyes del Clan del Golfo. Será la autoridad judicial competente la encargada de establecer su responsabilidad y definir su situación jurídica. El capturado y el material incautado fueron puestos a disposición de las autoridades competentes en la ciudad de Cartagena, donde deberá responder presuntamente por los delitos de fabricación, tráfico, porte o tenencia de armas de fuego, accesorios, partes o municiones, así como por tráfico, fabricación o porte de estupefacientes. Este resultado contribuye al fortalecimiento de las condiciones de seguridad y tranquilidad de las comunidades de Tierra Bomba y Cartagena, al afectar actividades ilícitas relacionadas con el tráfico de estupefacientes y el porte ilegal de armas de fuego y municiones. La Armada Nacional ratifica su compromiso con la seguridad de los habitantes del Caribe colombiano y continuará desarrollando operaciones de control y vigilancia de manera articulada con las demás autoridades, con el propósito de combatir las estructuras criminales y contribuir al fortalecimiento de la seguridad y la tranquilidad de estas importantes comunidades. Son las 5 de la mañana con 21 minutos, 5 de la mañana con 21 en cómo amaneció en esta alianza de Tropicana y Caracol Radio. Bueno, Jolian, y la Agencia Nacional de Tierras alerta a campesinos del departamento de Bolívar por falso tramitador. ¿Cómo sí. es esto?
1: Imagínese, Orlando, que son más de 3.000 las personas que habrían sido víctimas de estas estafas. La Agencia Nacional de Tierras encendió las alertas en el departamento de Bolívar por un caso que involucra a un conocido líder de una asociación campesina señalado de ofrecer a cambio de dinero supuestas gestiones para acceder a tiendas, a tierras y adelantar a trámites en la entidad. Según la información recopilada por la Oficina de Inspección para la Gestión de Tierras de la Agencia Nacional, más de 3.000 campesinos habrían sido estafados y esta persona registra denuncias activas, 23 de ellas, la Fiscalía General de la Nación, por el delito de estafa. Estas situaciones reportadas por los afectados presuntamente por falsas promesas sobre adjudicación de predios, cobros por supuestos servicios de topografía y exigencias de dinero para realizar trámites ante la agencia. Según las denuncias recopiladas, inicialmente habría solicitado entre 30.000 y 80.000 para diligenciar formularios o realizar supuestas gestiones. Posteriormente se movía entre 400 y 1 millón de pesos para garantizar el acceso a tierra. 5 y 22 de la mañana, y también la gobernación de Bolívar también alertó sobre trámite fraudulento. Orlando, ¿qué información registra esto para que los cartageneros y bolivarenses no se dejen engañar?
3: Sí, señor, la gobernación de Bolívar encendió las alarmas entre los ciudadanos que adelantan el trámite para salir del país. A través de una contundente alerta, la administración departamental advirtió sobre la existencia de modalidades de fraude con las que delincuentes digitales pretenden tumbar, así como lo escuchan, tumbar a los viajeros mediante cobros falsos y la suplantación de los canales de atención. Ante esta situación, la entidad recordó de manera enfática que el pago de documentación se realiza de forma exclusiva por medio del portal oficial de la Gobernación de Bolívar. Ningún tercero, intermediario o enlace externo está autorizado para el recaudo del dinero, para que lo tenga en cuenta. La administración precisó que el único sitio web seguro y habilitado para esta transacción es, anótelo, www.gov.com www.bolivar.gov.co, el único portal autorizado para los trámites de pasaportes en el departamento de Bolívar, es el siguiente. Anótelo o grábelo en la nota de voz ahí, pégueselo con el celular al parlante y anótelo: www.bolivar.gov.co. Desde este portal, los usuarios pueden ingresar al sistema de pagos PCE sin poner en riesgo sus datos financieros. Las autoridades recomendaron desconfiar plenamente de enlaces sospechosos enviados por mensajes de texto o redes sociales, ya que son el principal anzuelo utilizado por los estafadores digitales para robar información personal. ¿Dónde se realiza el trámite presencial? Bueno, escuchen, para brindar claridad y garantizar la continuidad del servicio frente a cualquier duda, la Gobernación de Bolívar informó que la atención presencial, toma de huellas y fotos para el documento se centralizan en una sede específica de la capital del departamento de Bolívar. ¿Cuál es la dirección? Carrera Sexta, número 38124, calle del Tejadillo, en el centro histórico de la ciudad de Cartagena, junto al antiguo Colegio de la Esperanza. Ya son las 5 de la mañana con 25 minutos en Cómo Amaneció de Tropicana y Caracol Radio, 5 de la mañana con 25.
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1: Regasificadora de Cartagena Spec LNG supera fallas y restablece todas sus capacidades. La Sociedad Portuaria El Callao informó que la unidad flotante de almacenamiento de regasificación opera nuevamente con su capacidad plena de 475 MPCD desde las 10:36 de la mañana del martes 29. Así concluyeron antes del plazo previsto los trabajos realizados en uno de los cuatro trenes de regasificación, periodo durante el cual la terminal mantuvo una capacidad disponible y operativa de 400 MPCD. SPEC LNG agradeció la comprensión y los trabajos conjuntos con el Ministerio de Minas y Energía, CNO Gas, sus clientes y demás agentes del sector durante los días de ejecución de las actividades correctivas, y reafirma su compromiso con la seguridad energética del país. 5:29 de la mañana, Orlando. Seguimos con más informaciones desde esta alianza informativa de Caracol Radio y Tropicana. ¿Cómo avanza la información de Aguas de Cartagena y esta parada técnica que irá hasta el día de mañana?
3: Bueno, Julián, le cuento que durante la primera jornada de la parada técnica, Aguas de Cartagena registra un avance ya superior al 40% en la ejecución de las 29 actividades programadas que se desarrollan en diferentes puntos de la infraestructura del acueducto en la ciudad de Cartagena de Indias. Las intervenciones comprenden 13 obras de renovación y optimización y 15 actividades de mantenimiento, además de una obra principal de infraestructura. La programación responde a las necesidades identificadas en distintos componentes del sistema y busca mantener sus condiciones de operación y confiabilidad. Para la ejecución de estos trabajos se cuenta con la participación de 180 personas entre colaboradores de Aguas de Cartagena y trabajadores de 7 empresas contratistas. Entre las principales intervenciones se encuentran, por ejemplo, trabajos de empalme, renovación de tuberías, mantenimiento de componentes del sistema y adecuación en puntos estratégicos de la infraestructura. Los equipos técnicos mantienen el seguimiento permanente de las intervenciones que continúan hasta hoy 30 de septiembre, de acuerdo con los tiempos establecidos para cada frente de trabajo en lo que ha informado la compañía. Los usuarios pueden consultar la información detallada de la parada técnica, los sectores incluidos y las actualizaciones sobre los trabajos en la página web www.acuacar.com y a través de las redes sociales oficiales de Aguas de Cartagena. Ya son las 5 de la mañana con 31 minutos, 5 de la mañana con 31. Y bueno, Clemencia tendrá planta potabilizadora, Julián. Eso es un avance muy importante para esta comunidad.
1: Sí, esto sucedió tras aprobación de la Asamblea de Bolívar. Clemencia está cada vez más cerca de hacer realidad uno de los sueños de sus habitantes que han esperado durante décadas: contar con agua potable y calidad. La Asamblea de Bolívar en pleno aprobó en segundo debate el proyecto que permitirá avanzar en la construcción de una planta potabilizadora de agua en el municipio. Esa inversión es cercana a los 11 mil millones de pesos. El proyecto tuvo como ponente al diputado Juan Mejía, quien además fue alcalde de Clemencia y conoce de primera mano las dificultades que durante años han enfrentado esta población para acceder a un servicio digno de agua. Mejía destacó que desde el inicio ha trabajado de manera articulada con el alcalde Miguel Samir Barrios Coneo para conseguir este proyecto y convertir eso en una realidad, ya que es una necesidad histórica para los habitantes del municipio de Clemencia. Esta es la hora en la Alianza Informativa de Caracol Radio y Tropicana, 5:32 de la mañana. Y también información positiva para el ambiente, para el aseo, para seguir preservando los buenos hábitos. Y que pues Veolia sigue realizando. Orlando, ¿cuál es la información?
3: En Serena del Mar, Cartagena, fue lanzado el programa ambiental Recolección de Aceite de Cocina Usado, una iniciativa liderada por Veolia y Aliat que busca fortalecer el manejo adecuado de este tipo de residuos y promover prácticas de economía circular en las copropiedades de este importante sector de la ciudad de Cartagena de Indias. El lanzamiento se realizó durante la cuarta edición de Recicla con Sentido, desarrollada en alianza con Mi Comunidad Serena del Mar y Aliat, donde fueron instalados contenedores de acopio en puntos estratégicos de las copropiedades para facilitar la disposición adecuada del aceite de cocina usado. Como parte del programa también se desarrollan jornadas de sensibilización y educación ambiental orientadas a residentes y comunidades sobre el manejo adecuado de los residuos sólidos y los protocolos de gestión ambiental dentro de las copropiedades. Jornada de limpieza en las playas, una actividad también que incluyó una jornada importante en esta playa en la que participaron colaboradores y representantes de las entidades aliadas. 5 de la mañana con 34 minutos, 5 de la mañana con 34. Bueno, Jolian, subsidio para cambiar su nevera vieja. ¿Cómo así? O sea, yo tengo una nevera vieja y puedo recibir un subsidio y para comprar una
1: bueno,
3: nueva.
1: Bueno, el tema es así y no es tan así. O sea, hay que también mirarlo y bueno, para todos los interesados en cambiar el aparato viejo que de pronto tienen en la casa.
3: Y que consume además energía cuando ya la nevera es muy vieja, ¿no?
1: Sí, hay que priorizarlo y la información es la siguiente. Conozca el subsidio del gobierno nacional en Bolívar para cambiar su nevera a través de FENOGE. Se eliminó el requisito de consumo promedio máximo de 210 kilovatios para acceder al programa. El gobierno nacional del presidente Abelardo de las Priega a través del Ministerio de Minas y Energía que lidera la ministra María Noemí Alboreda y el Fondo de Energías No Convencionales y Gestión Eficiente FENOGE. Eliminó el requisito de tener un consumo máximo de 210 kilovatios en la factura de energía para acceder al programa del Caribe Cambia Tu Energía. Con esta decisión, más hogares del Caribe podrán recibir el incentivo del 40% para cambiar su nevera antigua por un equipo eficiente y enfrentar el fenómeno del Niño con menor consumo de energía, Orlando.
3: Bueno, nuestro director de esta importante alianza en Cómo Amaneció, Caracol Radio y Tropicana, Eris Montoya. Eris.
9: Gracias, Orlando. 5:35. Y bueno, lo que parece ser una novela tendrá por fin un final feliz que tiene que ver con el hospital de Pasacaballos. Se dio un paso decisivo hacia construcción durante una visita a la comunidad. El alcalde Domingo Turbay anunció que el próximo 15 de octubre se iniciará la licitación de esta infraestructura de salud y reiteró que se mantiene la meta de comenzar las obras después de la fiesta de noviembre, antes de finalizar el 2026. El mandatario revisó junto a la comunidad los avances técnicos y administrativos del proyecto, que contempla una inversión de 48 mil millones de pesos financiados a través del Sistema General de Regalías para fortalecer la atención en salud y responder a una de las principales necesidades de Pasacaballos. Uno de los avances más importantes es la ampliación del terreno dispuesto para la obra. El lote de cesión de Bavaria pasó de 3.500 a 7.000 metros cuadrados, el doble del área contempla inicialmente, lo que permitirá ajustar el desarrollo del hospital a las necesidades del servicio y en la comunidad. En este predio ya se adelantaron los estudios de suelo y topografía para esta semana se prevé contar con los diseños hidráulicos, la red de gases medicinales, mientras continúan las gestiones de control urbano y la curaduría urbana para avanzar en las aprobaciones requeridas. Como parte de los compromisos realizados, el alcalde anunció que la ambulancia destinada a Pasacaballos ya está lista y será entregada esta semana para su traslado a la comunidad. Se trata de una ambulancia de transporte de asistencia básica, cuya dotación se complementará con equipos biomédicos mediante una donación de la empresa Puerto Bahía. También se revisó el tema que tiene que ver con el nuevo colegio Pasacaballos, 51% de avance, estamos en la mitad del proyecto, que contempla una infraestructura completamente dotada con paneles solares, salones climatizados, herramientas tecnológicas y mobiliario nuevo. Ese es el reporte que se tiene de este seguimiento que le hace el alcalde Domingo Turbay a lo que ocurre en Pasacaballos. Son las 5 de la mañana, 37 minutos, en esta alianza informativa de Caracol Radio y Tropicana.
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9: A 38 minutos y una buena noticia, lo que habíamos comentado aquí durante el fin de semana, se oficializó esta alianza liderada por Mutual CRPS, Colectivo Trazo y la Cámara de Comercio de Cartagena, la iniciativa Un Hospital Nos Necesita, que convocó durante el último mes a organizaciones, empresas y profesionales independientes del sector salud del Caribe colombiano para sumar recursos destinados a la reconstrucción de un hospital el que escoja el Ministerio de Salud afectado por el terremoto del pasado 10 de agosto, ya sea en la ciudad de Manizales, sea en la ciudad de Pereira, sea en la ciudad de Cali, sea en la ciudad de Armenia, donde se necesiten estos recursos. Aquí en Cartagena se oficializó la entrega de 3.100 millones de pesos. Esto fue lo que dijo Galo Viana Muñoz, gerente general de Mutual Ser.
10: Ustedes, empresarios, médicos, colaboradores, trabajadores, han actuado con una generosidad que no me esperaba. Mi abrazo para ustedes y mi gratitud por esta contribución, que finalmente quedó así. Vamos a ver la cifra.
9: Cinco de la mañana, 39 minutos, la convocatoria logró vincular a más de 100 empresas del sector salud. Entre

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0: 5 de la mañana, 40 minutos. Oiga, Julian, usted me comentaba fuera de micrófono que le tenía algo preocupado, es el tema de Bolívar 1600, ese evento que dio a conocer la gobernación de Bolívar el año pasado y que este año no lo ve en la programación, pero el gobernador se comprometió con este lanzamiento, esta alianza entre la alcaldía y la gobernación para esta fiesta de independencia, donde van a tener, digamos que estos eventos conjuntos durante la fiesta de noviembre. ¿Cómo fue la cosa? ¿Qué le preocupa?
1: Bueno, ahora pues realmente me da alegría, porque pues el gobernador se comprometió a traer un artista estelar para lo que serán esta unión entre la alcaldía y la gobernación. Entre los que suenan está Don Omar, Arcángel, entre otros artistas de talla internacional. Ya no me preocupa tanto, Erix, porque realmente una cosa compensa la otra, pero la información es que, bueno, se unió la alcaldía y la gobernación de Bolívar en lo que es la fiesta que nos une, una programación que todavía no se conoce en su totalidad. Sin embargo, anuncios preliminares entre el mandatario Dumek Turbay y el gobernador Yamil Arana pronostican o auguran unas buenas fiestas de independencia. Las palabras de hablar de el alcalde y el gobernador de Bolívar, quienes pues ya pues hacen el ambiente para lo que serán esas fiestas de independencia del año 2026.
2: Para que sean las mejores fiestas, y esta es la primera celebración después de la declaratoria de patrimonio material e inmaterial de la nación de nuestra fiesta de la independencia. Por eso pues, nos verán así, nos verán fajados, tratando de que esta fiesta popular, que es la más importante en el corazón de los bolivarenses, pueda ser realmente todo un éxito en lo artístico, en lo musical, en la interacción ciudadana. Pero como lo dijo el gobernador, para que sigamos sintiéndonos orgullosos de ser bolivarenses, de estar aquí en esta hermosa ciudad como lo es Cartagena, y que nosotros no le tenemos que envidiar nada a nadie, a ninguna región y a ninguna fiesta de Colombia.
3: Era la época de antes, que pasábamos mirando hacia otra ciudad. Ya nosotros tenemos lo que merecemos y lo importante ahora es que la gente se sienta orgulloso, no solamente en cartagenero, sino de alguna u otra manera buscamos vincular al bolivarense que se sienta orgulloso, no solamente de la fiesta de la independencia, sino lo que pasa en Cartagena. Porque lo que pasa en Cartagena se refleja en el departamento de Bolívar y nos funciona como un ancla de desarrollo económico y social.
0: 5 de la mañana, 43 minutos, ahí está entonces, y recuerden que ya está también está muy cerca lo que será este primer preludio, como es tradicional aquí en la ciudad de Cartagena. Comenzamos por Canapote y así se van desarrollando las fiestas, que llegamos hasta la semana de fiestas de independencia. 5:43, y bueno, cambiemos de tema. La ciudad prácticamente está siendo reconstruida en lo que tiene que ver con la infraestructura vial. Manga, hay unas disposiciones por parte del DAT para que no se enrede. Es muy sencillo, si usted tiene de pie la popa por los trabajos que se están adelantando en la avenida, la tercera avenida del barrio Manga, y viene del pie de la popa hacia la sociedad portuaria, llegue hasta el sector de la calle Real y desvíese ahí por la policía, por la DIAN, para poder llegar a esos sectores de Manga. Es muy sencillo, no tiene que estar tomando contravía, porque hay muchas personas que han tomado la segunda avenida de Manga para tomarla con contravía para poder salir al sector de la Cabañita o la DIAN. Y lo mismo ocurre si usted viene de la sociedad portuaria hacia Manga, hacia el Trébol, se va a encontrar con esta situación. Entonces ya las vías, digamos que hay que ponerle un poquito de lógica. También hay intervención en el barrio Villa de la Candelaria, porque ese barrio también lo necesitaba hace rato. Hay muchos barrios que en estos momentos, pero digamos que el alcalde y la Secretaría de Infraestructura le están dando prioridad a aquellos que considera que son

0: neurálgicos para la movilidad y sobre todo como lo que se viene de este intercambiador del sector de la Carolina. ¿Cómo es la cosa? ¿Cómo va la cosa por allá, Orlando?
1: Mire, Eric, después de 2 décadas de espera, los habitantes de Villas de la Candelaria comenzaron a ver hoy la añorada respuesta a su principal problema de movilidad. El alcalde mayor de Cartagena, Dumet Turbay Paz, puso en marcha las obras de reconstrucción de la vía principal de esta urbanización, que permitirá recuperar por completo los 465 metros lineales comprendidos entre la carretera de la Cordialidad y la transversal 65I. La vía, que durante años ha presentado grave deterioro, huecos y dificultades para la circulación de vehículos y peatones, será reconstruida en concreto rígido, dando paso a una infraestructura vial moderna para una comunidad cercana a los 9.000 habitantes. Pero escuchemos al alcalde mayor de Cartagena y también a la comunidad haciendo referencia a esta importante obra de infraestructura en Villas de la Candelaria.
2: Esta es una comunidad vibrante, llena de vida, un sector comercial acá en la vía principal inmenso. Muchos cartageneros quizás, sin duda, no han venido por acá, pero es una comunidad muy importante acá en la localidad 2. Y los habitantes de esta comunidad, la mayoría profesionales, docentes, han hecho un esfuerzo porque su barrio esté cada día mejor, porque haya mucha arborización, porque los parques estén cuidados como lo hicimos hace algunos meses en conjunto con ellos. Y bueno, la vía era necesaria, porque por aquí entra la vida, sale la vida de toda esta comunidad a buscar el estudio, a buscar la atención, a buscar la salud. Y bueno, hoy lo que estamos es cumpliendo la palabra empeñada. Con ellos hicimos una mesa de trabajo, pensamos, visionamos el barrio, cómo lo querían hacer, y varias de las iniciativas que se definieron ya están entregadas, se han ejecutado, pero lo más importante para ellos era casi 500 metros de vía principal con andenes, con espacios de verdad importantes, y lo que queremos es que a fin de año podamos entregarles ya esta obra completamente terminada. Así que vamos muy bien y vamos a vigilar, a supervisar para que los tiempos se cumplan y la calidad de la obra también sea por la cual estamos pagando. Esta es una zona que ustedes saben tiene identificada unas inversiones gigantes de los impuestos que pagan los cartageneros. Por ejemplo, aquí muy cerca se está construyendo el intercambiador de la Carolina entre otras cosas porque el desarrollo inmobiliario sobre esta zona es gigante, o sea, es grande. Son muchos los cartageneros que están acá viviendo. Y recordemos que muy pronto, al paso de algunos años, podemos estar hablando de la construcción de un nuevo aeropuerto para Cartagena, que quedaría aquí solo a 10 minutos donde estamos, ¿no? Entonces serían obras que van a impactar todas estas comunidades y el desarrollo está hacia acá, hacia esta localidad, hacia la Vía de la Cordialidad. Recuerde que estamos definiendo algunos temas pendientes para construir la autopista verde aquí muy cerca, desde Barrio Unido y el Pozón hasta Zona Norte, allá en Tierra Baja. Entonces, estamos acercando estas comunidades para que los tiempos de movilización con la Carolina, con el intercambiador, con estas vías nuevas, con la autopista verde, cada día sean menos tiempo que les tome y bueno, y la productividad de la ciudad puede aumentar.
3: Mi nombre es Jaime Ortiz y hago parte de la Junta de Acción Comunal de El Lado A, que es este precisamente. Como se lo expresé a el alcalde, estamos agradecidos profundamente porque de verdad Villa de la Candelaria, como decimos nosotros, ha sido un barrio consentido. Nos han entregado una cancha, un parque que cuando yo vivía hace 17 años jugábamos fútbol en un potrero, luego vimos cómo eso está bien bonito ahora de este lado con esta cancha, con este parque que le ha dado vida al barrio. Y lo que dije siempre, si esta calle no las arreglaba Dumec, no la arreglaba nadie. Entonces estamos súper contentos, súper agradecidos, motivados, porque la gente sabe que esta calle pues ya está en muy mal estado. Así que bueno, muy felices y a cuidarlas como se debe cuando nos las entreguen. Bueno, si te das cuenta, pues aquí hay entrada para Portales de Alicante, aquí hay entrada para Villa Estrella, los visitantes, los transeúntes, aquí hay una comunidad súper grande que se va a ver muy beneficiada, o sea, por esta obra. demasiado. Bueno, la comunidad muy contenta, claramente, como saben que de pronto nosotros tenemos acercamientos con el alcalde, con el equipo, siempre como que, hey, Jaime, gracias, todo está muy bacano, mira que esta gestión está súper chévere, y la gente está muy contenta. No creían, pero hace 3-4 días llegaron esos camiones ahí atrás, ya la gente como que, hey, eso... Yo le dije, la vía principal que viene, en serio, la vía principal, y hoy el alcalde pues nos trajo el anuncio y estamos muy felices, la verdad.
4: Dairson Barrios Dorado, presidente de la Junta de Acción Comunal Sector B de la urbanización Villas de la Candelaria. Bueno, ¿qué significa? Yo creo que no solo significa para Villas de la Candelaria, sino también para las comunidades vecinas. Porque si bien es la vía principal de la urbanización Villas de la Candelaria, es la vía que utiliza Montes de Sion, Portales de Alicante, Villa Estrella, algunos sectores del Pozón. Entonces es una vía que le va a dar beneficio a varias comunidades de la Unidad Comunera de Gobierno 6.
5: ¿Qué era lo más importante de esta vía? ¿Por qué necesitaban que se revirtiera?
4: Lo más importante de esta vía, uno, es el acceso en condiciones dignas a la comunidad. Es una vía que está muy deteriorada, tenemos población en condición de discapacidad, El aumento de riesgo por accidentes viales en esa vía también era alto o sigue siendo alto, y por eso se requiere la intervención urgente de ese espacio. La urbanización Villas de la Candelaria en febrero del próximo año estará cumpliendo 20 años.
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0: 5:52, un día como hoy, hace, bueno, 1946, nació Héctor Lavoe. Hoy es la efeméride de este gran artista de la salsa, de nombre real Héctor Juan Pérez Martínez. Nació en Ponce, Puerto Rico, cantante de salsa, aunque nacido en esa isla, su carrera musical la desarrolló prácticamente en la ciudad de Nueva York, enmarcado en la escudería, obviamente, el sello Fania. Lavoe era un cantante excepcional, elegantísimo, con una pavorosa capacidad de comunicación. De hecho, está considerado como la gran voz de la salsa. Murió en 1993. Sus últimos años se vieron marcados por la desgracia y la fatalidad con la muerte de su suegra, su padre, un hijo, afectado también por el SIDA. Intentó suicidarse lanzándose desde un noveno piso, pero sobrevivió, aunque resultó mal herido, pero todo eso importa bastante poco. Lo más destacable es que dejó una discografía irreprochable que trasciende el género de la salsa para imponerse como un legado gigantesco de la música popular. Pasen su tumba y cumpleaños, y estaría cumpliendo desde el año 46, Héctor Lavoe, aquí a través de Tropicana, Orlando.
1: Mi estimado Eric Montoya, este gran artista de la salsa y que por supuesto es uno de los que suena aquí en la más bacana Tropicana 97.5. Ya son las 5 de la mañana con 53 minutos, 5:53.
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1: Ya son las 6:10 a.m. Buenos días, Cartagena. Buenos días. Feliz y bendecida mañana del miércoles 30 de septiembre, último día del mes de septiembre, para decirle adiós, chao, no pa' más, porque le vamos a dar la bienvenida el día de mañana al mes de octubre. Buenos días para cada uno de los cartageneros, los oyentes de la emisora más bacana que siempre se conectan en la sintonía de los 97.5 de Tropicana Cartagena. Para el equipo de Cómo Amaneció Cartagena, es un placer saludarlas y saludarnos a esta hora de la mañana. Usted que se levanta, que ya está listo para mandar a los pelados al colegio. Usted que ya se va a ir al lugar de trabajo y está en sintonía en Cómo Amaneció Cartagena.
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1: Desde las 4 de la mañana entregando muy buena información para todos los oyentes. Orlandito, que está desde las 5. Orlandito, buenos días, fiera.
2: Bueno, amores, aquí seguimos. Me estaba tomando un café.
1: Se estaba tomando, ya lo vi.
2: Sí, un café un poco cargadito.
1: Sí.
2: Porque es que hoy tenemos un día bastante largo. Tenemos bastantes actividades en Cartagena.
1: Demasiada,
2: hoy.
1: Sí,
2: la,
1: señor.
2: La inauguración de Chambacú 2.
1: Chambacú 2,
2: el sí. Complejo deportivo de mayores. Y en las horas de la tarde-noche vamos a tener transmisión por Tropicana.
1: Sí, señora, el partido entre el alcalde versus el gobernador. Eso
2: oye,
1: está buenísimo.
2: Ese partido va a estar chévere.
1: Sí, señor.
2: Usted se imagina el delantero del equipo del lado de la alcaldía con el titular Dumet Turbay, el titular, y del otro lado estará también el titular Yamilito con la camiseta de la gobernación.
1: Oiga, eso va a estar, mire, bueno. Sí, señor, desde muy tempranito ellos van a hacer el lanzamiento, la inauguración oficial de la fase 2 del nuevo Chambacú. Definitivamente, sí. El nuevo Chambacú de esta fase 2 es un antes y un después, soy yo.
2: Claro, por supuesto, total. 6 de la mañana con 12 minutos. Bueno, ¿cómo amaneció Cartagena? Se va hasta las 10 de la mañana con todos los temas, las noticias. Y por supuesto, nuestra línea que está siempre abierta, el 313-6130-975, que es nuestro Tropic WhatsApp. Usted nos puede enviar sus notas de voz, de cualquier cosa que esté pasando, su video, la fotografía, y nos echa el cuento. Además, pues, tenemos la sesión que se ha convertido en una pedagogía permanente en la mesa de trabajo, que es el tema de movilidad en la ciudad de Cartagena.
1: Claro que sí, gracias a nuestros amigos conductores de la Mancha Amarilla, Blanca, Azul, Verde, de todos los colores, que siempre ahí envían su reporte de movilidad, que ya lo vamos a escuchar a través del 313-6130-975. Javier El Gato Cano y Wilson Sierra, ya más adelante lo vamos a estar escuchando, que están desde un punto de la ciudad de Cartagena para entregarles buena información a todos los oyentes de Tropicana Cartagena 97.5 y también a los que nos escuchan a través de nuestra app Tropicana FM. 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
4: 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Dios te bendiga de una manera muy especial en esta rica mañana. Desde acá, desde la cabina de Tropicana, deseamos un día lleno de bendición, donde la gracia y el poder de Dios se siga moviendo de una manera sobrenatural, y que Dios siga guardando tu entrada y Dios siga guardando tu salida. Esta mañana podemos levantar nuestras manos y decir: Dios, gracias por este día, gracias por tu poder, gracias porque separado de ti absolutamente nada se puede hacer. Hoy, Señor, te presentamos los moradores de esta amada ciudad de Cartagena, sus autoridades. Dios, está en tus manos. Señor, cancelamos todo espíritu de accidente, de contienda, de pleito que se quiera levantar en contra de esta ciudad. Señor, y todo espíritu de accidente que esté operando por los barrios, Señor, por la carretera principal, manda un ángel, Dios mío, que lo neutralice, que lo cancele, Señor, y declaramos restauración, declaramos levantamiento en los hogares, declaramos que lo mejor de parte tuya, Dios, está por venir, no simplemente aquí en Cartagena, sino en el país completo, Dios. Cada lugar, cada territorio de Colombia está en tus manos, Señor. Bendice los moradores, Dios, de este pedacito de tierra llamado Colombia. Creemos que tú eres el Dios que bendices. Creemos que cada persona que nos están escuchando en esta hora recibe, Dios mío, tu bendición, y lo que no también. Señor, son favores que nosotros te pedimos en el nombre de tu Hijo amado Jesús. Dios te bendiga y Dios te guarde. Recuerda, estuvo contigo el pastor Juan Gabriel Peña de República Dominicana.
2: Muchas gracias, pastor, por esa palabra de vida, esa palabra maravillosa, esa hora de la mañana, arrancando esta nueva jornada laboral aquí en la ciudad de Cartagena, escuchando Tropicana 97.5.
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2: Bueno, son las 6 de la mañana con 16 minutos. Hoy es 30 de septiembre del 2026, se despide este mes. ¿Y qué pasó un día como hoy en la historia de la humanidad, mi estimada Morenaza?
1: Bueno, mire, querido Orlando Ramos y todos los oyentes de Tropicana, un día como hoy, 30 de septiembre, imagínese que se conmemora el Día Internacional de la Traducción. Es una fecha dedicada para reconocer la labor de los profesionales de la lengua que conectan varias culturas.
2: Aquí en Cartagena hay muchos traductores, sí, sobre señor. Todo en el sector turístico, que es donde se recibe a muchos turistas internacionales de diferentes lenguas.
1: Correcto, sí. También un día como hoy, 30 de septiembre, hoy es el Día Internacional del Podcast, de las personas que realizamos sí, podcast, sí señor.
2: Bueno, cada 30. Hay que hacerle honor al 30 de septiembre.
1: Oiga, pero buenísimo. Cada 30 de septiembre se celebra el Día Internacional del Podcast. Es una jornada dedicada a reconocer este formato de audio digital que ha trascendido de manera mundial en todo el territorio digital. También un día como hoy, 30 de septiembre, es el día de el pavo en Ciudad de México.
2: ¿El pavo?
1: Sí, del pavo. En México se conmemora esta proteína como algo tradicional. Son los preparativos más importantes en sus festividades, como la independencia de Ciudad de México o las Navidades.
2: Me imagino ese pavo con bastante ají picante, ¿no?
1: Uy, Dios mío, sí señor, porque allá lo que se come es picante.
2: Bastante.
1: Y uno, incluso yo creo que uno tiene que llegar, no eche picante, por favor. Pues, mire, hoy es el Día Internacional de los Carritos Pequeños.
2: Yeah.
1: Cada 30 de septiembre se celebra o se conmemora el Día de los Carritos Pequeños, que es una tendencia muy popular que surgió a través de las redes sociales, específicamente los carritos que vemos a los conductores, aparte de los perritos mueve cabeza.
2: Ah, sí.
1: Maravilloso. Datos de un día como hoy a través de Tropicana 97.5 para que los oyentes lo tengan en cuenta. También hoy es el Día Internacional, es el aniversario de personajes ilustres. Cada 30 de septiembre se conmemora a los personajes ilustres. En varios medios se recuerda la fecha por hechos culturales o efemérides internacionales, como por ejemplo el Día Internacional de la Traducción, como es el Día de la Lengua y el Día de Varias Culturas. Datos de un día como hoy se lo contamos a través de Tropicana en cómo amaneció Cartagena.
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2: Las 6 de la mañana con 19, Pico y Placa de este miércoles de besito, miércoles de ombligo.
1: Miércoles de besito.
2: Miércoles, bueno, miércoles de muchas cosas.
1: Escolar feliz, ¿dónde andas? Hoy es tu día.
2: Sí, miércoles de pico y placa también aquí en Cartagena.
1: Ay, Dios mío.
2: Tránsito de la Mancha Amarilla, 7 y 8, ya saben que la circulación, la restricción es por 24 horas desde las 6 de la mañana de hoy. Placas terminadas en 7 y 8 no pueden circular para taxis, vehículos particulares, 3 y 4 de 7 a 9 de la mañana y de 6 de la tarde a 8 de la noche. Y las motos de 5 de la mañana a 11 de la noche, las placas que no pueden circular son las terminadas en 3 y 4. Entonces, taxi 7-8, vehículos particulares y las motocicletas 3 y 4.
1: Ahí está el Piqui Blackout para el día de hoy, miércoles 30 de septiembre en Cartagena.
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2: Bueno, vamos con Hernán Verdura, ¿no? Al mercado de Basurto, la principal despensa que tiene la ciudad de Cartagena para conocer cómo es. Desde Basurto es donde se mide el termómetro de los precios de la canasta familiar, Morena.
1: Usted lo ha dicho, sí, señor. Ahí es el gran Hernán Verdura Piloso para entregarnos cómo están los precios de la canasta familiar, Hernán.
5: Buenos días, de Tropicana. Saludos a Hernán Verdura. Informarle de los precios de la canasta familiar. Estamos con el tomate chonto a 6 barritas el kilo. Cebolla roja, 3.500 pesos el kilo. 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
1: Oye, Hernán, muchísimas gracias. ¿Qué más nos dice?
5: Mi gato, para felicitar a mi hermano Osvaldo Mesa. Está de cumpleaños hoy, 30 de septiembre, allá en Paraguay, de parte de su hermano menor, Hernán Verdura.
1: Oiga, maravilloso.
5: Ahí está activo con Tropicana, la más bacana.
1: El cumpleaños de Osvaldo Mesa, el hermano del gran Hernán Verdura, que hoy se encuentra de cumpleaños. El cumplimentado del día.
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1: Para el hermano del gran Hernán Verdura, que se encuentra de cumpleaños en el día de hoy, que papito Dios lo bendiga grandemente y lo llene de mucha vida, salud, amor, prosperidad. Y hoy va a ser una ensalada de fruta el gran Hernán Verdura. ¡Vaya!
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1: La hora en Tropicana, 6:23.
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1: Los oyentes conectados a través de Tropicana Cartagena 97.5. ¿Cómo están los indicadores económicos? El gran Orlandito Ramos tiene el dato.
2: Bueno, el dólar, 3.341 pesos. Si usted le cayó unos dólares en estos días, cámbielos.
1: Cámbielo, que
2: aproveche para cambiarlos. 3.341 pesos el dólar. Usted lo consigue en casas de cambio aquí en el Centro Histórico, por ejemplo, en venta en 3.321 y en compra en 3.229. El euro se cotiza en 3.788 pesos. La libra de café colombiano se cotiza en 3.53 dólares y el barril de petróleo de referencia Brent se cotiza en 102.50 dólares. Son los indicadores económicos.
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1: Hora importante para que Orlandito Ramos La Fiera les entregue los titulares.
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2: Atención, muchísima atención, Cartagena. Estos son los titulares en la más bacana. Tropicana, en Tierra Bomba capturan a hombre con munición de guerra y estupefaciente. Dos hombres fueron enviados a la cárcel como presuntos agresores sexuales de menores de edad en Cartagena. Atención, imputan a señalado responsable de un homicidio ocurrido en Cartagena. Su captura se produjo en Bogotá. Atentos oídos, quemaron vivos a hombre y mujer porque un grupo de personas sospechaban que eran brujos. Atención, muchísima atención. Dentro de una mina de extracción de oro en el sur del departamento de Bolívar, murió hombre de 30 años. Atentos oídos, solo fue el susto. Accidente de camioneta en la avenida Santander no dejó herido. Atención, no se deje engañar, no deje que le puyen el ojo. Gobernación de Bolívar alerta sobre portal fraudulento que ofrece trámites de pasaporte. Atención, el IPCC entregará respaldo económico a creadores y gestores culturales de Cartagena. El 15 de octubre se inicia la licitación pública del nuevo hospital de Pasacaballo. Atención, Clemencia tendrá planta potabilizadora tras aprobación en la Asamblea Departamental de Bolívar. Y en deportes, hoy se inaugura el gran complejo deportivo Chambacú 2, una obra importante de la Alcaldía Mayor de Cartagena.
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1: 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Se lo contamos a través de Tropicana en cómo amaneció Cartagena.
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0: llama el caballero Peter Manjarres, se llama el amor de mi sabana. Peter, que ahora sí es verdad que es compadre de Silvestre Dangond. Ahora sí se puede decir compadre. Querido.
1: Ahora sí, ese compadrazgo está sellado.
0: Sellado.
1: Porque sí, usted sabe que uno acostumbra a decirle, bueno, en el valle, ¿no? Ah, compadre. Ajá, pero compadre. No es compadre de Sacramento.
0: Pero ahora sí.
1: Ahora sí son compadre de Sacramento. Peter, ¿y se acuerdan y de aquella polémica que tuvieron, de aquella pelea que tuvieron? Oiga, estos sí. Dos. Pero no, eso se da en el vallenato. Total. Eso se da en el vallenato y bueno, ahora son compadres ya Sacramento.
0: Pero mire, ve que todo el mundo quedó sorprendido para que vean la amistad y la hermandad que sí tiene Peter Manjarres con Silvestre Dangond. 6:38 y es a nombre del Pollo Week que te entrega la hora. 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
1: Las 6:39 aquí en la más bacana. ¿Cómo amaneció Cartagena? Vamos de inmediato a las principales vías de la heroica para conocer cómo está a esta hora la movilidad en la hora pico, plena hora pico en la capital del departamento de Bolívar. ¿Cómo está la Pedro de Heredia, Pedro Romero, Avenida Santander, la Crisanto Luque, la Transversal 54, la Vía La Carolina, la Terminal de Transporte, el Rompoy del Pozón, antigua Vía Ternera? ¿Cómo está la que bordea el cordón amurallado que es la Santander?
0: La Santander, sí, señores. ¿Cómo están las vías, amigos conductores? Hoy miércoles de mesero. Miércoles de la Gran Escolar Feliz. Muchachos, ¿cómo están las vías de la ciudad de Cartagena? Ya está activo nuestro trópico set de Tropicana. El 313-6130-975. ¿Qué dice el escolar? Buenos días.
5: Tropicana en serio, la más bacana. Reportando sintonía y movilidad. Bueno, para querer ya hoy, como cosa rara, 6:05 de la mañana, eso está solo.
0: Ah, 6:05, mira, estaban solos.
5: 6:05 de la mañana, solo a la...

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1: 5-5 también. A la hora, todo esto por acá se está fluyendo con plena normalidad. Para informarle también, agregarle un poquito al día. Hoy es el día del pochocho.
2: Ah, sí.
1: Valecita que le dice el pochocho. El día internacional del pochocho.
3: Ya, nosotros íbamos esta gama ya. Orlando y yo, después de 10:30, vamos para el mercado a comprar unos pochochos. Orlando, mira, sancochamos unos pochochos. Hacemos un rebotito, huevo con tomate y cebolla.
2: Un periquito que le llaman así.
3: Orlando, la...
2: Y si le echas... De pronto un quesito así.
3: Ay, Orlando, no me toques ese baile.
2: Ese quesito cuando el plátano está caliente así.
3: Sí, Orlando.
2: Mierda, eso queda espectacular.
3: No me pida que te olvides. Por acá, ¿cómo nos dicen los oyentes? El 313-6130-975. Profe Grego, buenos días.
4: Buenos días, Gatocano. Buenos días, Orla. Buenos días, Morenaza.
3: Buenos días.
4: Yo los bendiga grandemente hoy, mañana y por siempre a ustedes y sus familias. Bueno, reporto movilidad. Pasé por el calle Ceballos, eso estaba 5-1, 5-0. Pasé Crisanto Luque, estaba 5-2, 5-1. Llegando aquí al antiguo peaje de Manga, como siempre todos los días, es un gran desayuno. Está 5-0, 5-0 ya a la hora. Les hablo el profe Grego.
3: ¡Ey, yo, profe!
4: Nuevamente, Gatico, hola, Morenaza.
3: Cuéntelo todo.
4: Quiero pedirle un gran favor, claro, de corazón, que me feliciten a la mejor mujer, a la mejor madre del mundo, a mi madrecita que está de cumpleaños hoy, soy la Rosa Romero Pájaro. Por favor, le pido que me le den miles y miles bendiciones, Gatico, Morenaza, Orla, a esa gran mujer que por ella soy lo que soy hoy en día y estoy donde estoy. Gracias, mami. Gracias, soy la Rosa Romero Pájaro. Te amo mucho. De corazón te lo digo para que todo el mundo lo escuche en vida, que te amo. Que lo cumpla feliz, mamita. Se lo dice el profe Grego.
3: Señora, soy la Rosa, se encuentra de
5: cumpleaños. Feliz cumpleaños. Feliz cumpleaños.
3: Para la señora Zoila Ramos, mire, la señora Zoila Rosa, la señora Zoila Rosa, ahí mire el mensaje. Le de...
4: Morenaza, Orla, a esa gran mujer que por ella soy lo que soy hoy en día y estoy donde estoy. Gracias, mami. Gracias, Zoila Rosa Romero Pájaro. Te amo mucho. De corazón te lo digo para que todo el mundo lo escuche en vida, que te amo. Te lo cumpla feliz, mamita. Se lo dice el profe Grego.
3: Ya se le hizo un buen trabajo yo. Qué hermoso mensaje. Que Dios me la bendiga grandemente. La mamá del profe Grego. 313-6130-975. ¿Cómo están las vías de la ciudad de Cartagena? ¿Dónde andará el gran Edward Indriver? ¿El gran Javier Álvarez? ¿Dónde andará el Kim Rocha? ¿Jaycito Didi? ¿Dónde andará Robert Torres, el gordito Bonser? ¿Dónde andará también Andrés Sierra? ¿Andrés Javier, el bombón de chocolate? ¿El gran Sebastián Tassi, el tigre del volante? ¿Dónde estás, Toreto, que no te escucho? Llegó Javier Álvarez.
6: Buenos días a todo el equipo de Tropicana, Gato, Morenaza, reportando sintonía y reporte de movilidad. Entrada Cartagena por el puente de Turbaco 5-5, bodegas de ternera 5-5 hasta la entrada de San José. Allí se aprieta un poquito, está 5-3, 5-4 lentamente. Pero la salida desde Simón Bolívar hacia el Sena de Ternera.
3: Sí.
6: Ahí sí está bien lenteja la vaina. Bien lento, lento, lento. Está 5-2, 5-1.
3: Ahí está, mire, el gran Javier Álvarez. Muchísimas gracias. ¿Dónde estará el gran Jonathan Pastel? Que no te escucho, Jonathan. ¿Cómo estás? ¿Dónde andas? Llegó el gordito Boxe.
7: Buenos días, amiguito. ¿Cómo estás?
8: Muy bien. Qué
7: bien. Este es un saludo de amistad.
8: ¡Qué bien! Qué bien, muchachos, feliz.

0: Y bendecido miércoles para ustedes. Ombliguito de la semana.
1: Miércoles de
0: día
1: besito.
0: Día del besito, mua, gato mano. Tú también te mereces un besito. Quiera, ahí te va. Muchachos, Dios los bendiga enormemente. Dale, por aquí. Su tropicalista, el gordito Boxer. El gordito Boxer del amor, more. Cuatro vientos y no cuento. 5150.
1: Dios mío.
0: A la hora, more. Por aquí, por los lados de. El consulado, a la altura de los ejecutivos, la movilidad, el cráter ese está ahí todavía, esa vaina no la arreglaron.
2: Ajá.
0: La movilidad por ahí está 5152, de momento está fluido. Igualmente por aquí por la gaviota, está 5251 a la hora. Voy hacia Barrial voy ahorita, ya le tiro otro reporte. ¡More, more!
1: Cuenta con eso, gracias gordito Ponce, llegó Tico Volante.
3: Bueno, muy buenos días, señores de Tropicana, la
1: buenos
3: más bacana.
1: Días. Buenos días.
3: Buenos días para Monedaza, un lindo beso para ella. Se lo dice el Tico Volante, Gatocano y la Fiera. Bueno, aquí voy andando, Bicentenario, lo dejé bien, con el campo lo dejé bien, 5-5, Colombiatón bien, salía a la carretera, a la cordillera, llegué hasta primer Don Poy de Pozón. Ahí como siempre los carros, las motos, ahí dejar los pasajeros, se vuelve siempre ahí el nudito. Ahí está un 5-1, un 5-2 y arrancamos para el Combatín. El Combatín está 5-1, 5-0. Se lo dice Tico Volante. Aquí voy con el Michael Tonkin, el más pegado de Boca Grande, Morelanda. Bueno, vamos para adelante,
1: señor.
3: Por la bendición de Dios.
1: Se me metió el morín. La culebra. Por acá, ¿qué más nos dice? El gran morín, el rey de los patacones. Salúdame a la señora Mildred Contreras y al gran Robert Sepúlveda. ¿Qué nos dice Edward a esta hora?
4: Buenos días y bendiciones a toda la mesa de trabajo de Tropicana. Les habla Edward Driver. Bueno, aquí reportando sintonía y movilidad. En estos momentos estoy llegando aquí a Cielo Mar desde Daniel Lemaitre y esto está 5455. Elegante a la hora, Tropicana, la más bacana.
1: Eso, Eduard, muchísimas gracias. Y hoy, ¿saben quién está de cumpleaños, querido Orlandito Ramos La Fiera? La señora Mildred Contreras. Patacones aquí.

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1: Para la señora Mildred Contreras, la reina de los patacones aquí en el palito de caucho. Mira,
2: bien, bien.
1: Hizo, mira, engrandeció esa familia. El Monique, el rey de los patacones. Toda la gente bella del palito de caucho.
2: ¡Vaya, sí, señor!
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1: Para la señora Mildred Contreras, Dios me la bendiga grandemente, que Dios la siga llenando de vida, de salud, de amor, de prosperidad, y gracias por estar siempre en sintonía con Tropicana Cartagena. ¿Qué nos dicen los amigos conductores? Llegó Andrés. Ay, Andrés Sierra, buenos días, mijo, buenos días.
3: Muy buenos días, equipo de Tropicana, por aquí activo, activo. Estaba un poco ausente, un temita ahí de una gripa que me quería dar, pero todos los días me conecto, súper activo.
1: Bien, gracias.
3: Pedro Heredia, excelentes condiciones. La parte de atrás de la Castellana está bastante fluido, 5-4.
1: Okay.
3: Ahora estoy por acá por Blas de Lezo y rumbo a Turbaco. Vamos a ver cómo está esa vía por la salida de Ternera. Si alguien está por allí, que reporte, que reporte. Bendiciones, bendiciones, Gadogano, bendiciones, Piedra, bendiciones, Morenaza.
2: Mi hermanito.
1: Bendiciones, Andrés, que te vaya súper bien. Oiga, sí, cuenta el gran Tapia, que siempre está por esa zona de la subida de Turbaco, que nos cuente cómo están esas vías a esta hora de la mañana. 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
1: Bueno, querido Orlando y oyentes de Tropicana, les tengo una super noticia importante para contarles. Bueno, le quiero contar.
2: Tírala enseguida, more.
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1: La vaina ya se formó.

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0: mañana con 16 minutos, 7:16, hora importante para entregarles una poderosa palabra de vida. Nos las dan nuestros amigos victoriosos con la voz de Orlando Ramón La Fiera.
1: La palabra de vida de hoy se titula Recuperemos nuestro amor. Recuerda, recuperemos nuestro amor. Salmos 42. En los versículos 1 y 2, como el ciervo brama por las corrientes de aguas, así clama por ti, oh Dios, el alma mía. Mi alma tiene sed de Dios, del Dios vivo. ¿Cuándo vendré y me postraré delante de ti? Cuando nos alejemos de Dios, caemos en tinieblas. En ocasiones llega congoja, tristeza y angustia a nuestra vida, a nuestra alma. En los buenos y no tan buenos momentos, nuestra confianza debe estar firme en el Señor. Es tiempo de recuperar nuestro altar, nuestro tiempo de intimidad con Dios, que la llama y el deseo por estar en su presencia arda en nuestros corazones. Creo que vendrá una doble porción de su presencia a nuestras vidas, a nuestras casas y nuestras familias, y que este será un tiempo de sanidad y consagración total a Dios. Si te has sentido desanimado, desanimada, abatido o abatida, solo o sola, desamparado o desamparada, ven a Él. Te espera hoy con sus brazos abiertos y te dice: no temas, yo te ayudo, yo estoy contigo. Dios bendiga tu vida y tu familia.
0: Es una poderosa, pero poderosa palabra de vida para todos decir:
1: amén.

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1: Ahora en Tropicana 7:22.
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1: Los oyentes conectados a través de Tropicana Cartagena, ya vamos a hacer conexión con cada uno de los oyentes que reportan el estado de la movilidad a esa hora a través del Tropic WhatsApp de Tropicana, el 313-6130-975. ¿Qué pasa en Cartagena, en el departamento de Bolívar, Colombia y el mundo? Aquí te entregamos el resumen de las noticias.
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4: Las 7 de la mañana con 23 minutos, 7:23. Y tremendo fue el susto, Morenaza y oyentes, que se llevaron los jugadores y el cuerpo técnico del Real Cartagena por el ataque al bus donde se transportaban desde Santa Marta hacia la heroica. Aquí está la noticia.
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4: Atención, el bus de donde se transportaba el equipo Real Cartagena fue atacado, sí señor, cuando regresaba a la capital de Bolívar. Un grupo de desconocidos atacó el bus. La agresión se presentó sobre la carretera a la altura del peaje de Palermo, entre Ciénega, Magdalena y Barranquilla, en el departamento del Atlántico, con piedras y palos que lanzaron desconocidos a los ventanales del automotor, y las esquirlas cayeron sobre quienes viajaban al interior del bus. El equipo y personal técnico alcanzaron a llegar a Barranquilla, donde recibieron la atención médica necesaria y el apoyo de la Policía Nacional, los cuales afirmaron o confirmaron que habría varias personas detenidas por este hecho lamentable, a quienes les encontraron armas cortopunzantes. Real Cartagena, que venía de empatar 1-1 ante Unión Magdalena en Santa Marta, en partido disputado en el estadio Sierra Nevada, que tuvo problemas incluso con el fluido eléctrico y se suspendió por casi una hora, por lo que ahora se retornó, o el retorno fue más tarde de lo programado. Como se fue la luz, como hubo problemas en el estadio con la luz, el partido se suspendió casi por una hora, hubo retraso, pero cuando ya venían para Cartagena, en la vía, en la carretera entre Ciénaga y Barranquilla, aparecieron los antisociales que atacaron el bus de Real Cartagena.
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1: Y en Tierra Baja capturan a hombre con munición de guerra y estupefaciente. Unidades de la Armada Colombiana a través de la Brigada de Infantería de Marina número 1 y con el apoyo de la Estación de Guardacosta de Cartagena capturaron en flagrancia a un hombre hallándole un proveedor para fusil, 8 cartuchos de guerra calibre 7,62 milímetros y varias bolsas que contenían marihuana y coligrato de cocaína. De acuerdo con la información recopilada por la autoridad, el capturado sería presuntamente integrante de la subestructura Nicolás Antonio Urango Reyes del Clan del Golfo. Será la autoridad judicial competente la encargada de establecer su responsabilidad y definir su situación jurídica. El capturado y el material incautado fueron puestos a disposición de las autoridades competentes en la ciudad de Cartagena, donde deberá responder por los delitos de fabricación, tráfico, porte o tenencia de arma de fuego, accesorios, partes o municiones, así como su tráfico de fabricación o porte de estupefacientes.
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4: Las 7 de la mañana con 27 minutos, 7:27, dos hombres fueron enviados a la cárcel como supuestos agresores sexuales de menores de edad en Cartagena. Aquí está la noticia.
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4: Atención, fiscales adscritos o adscritas a la Unidad Especial de Investigación de Delitos Cometidos contra Niños, Niñas y Adolescentes entregaron elementos materiales probatorios que le permitieron a jueces enviar a la cárcel a dos supuestos agresores sexuales de menores de edad en Cartagena. Uno de los procesados es un hombre de 60 años quien habría sometido a vejámenes sexuales a su nieta de tan solo 9 añitos de vida. Miren ustedes esa vaina. Los hechos investigados se registraron entre septiembre de 2025 y enero de 2026 en el barrio 7 de agosto en Cartagena. De otra parte, fue judicializado un hombre de 32 años, posiblemente involucrado en las agresiones sexuales de la hija de su pareja sentimental. Los acontecimientos ocurrieron en el barrio San Francisco, en Cartagena, en el mes de septiembre del año 2025, cuando el padrastro habría esperado a que su compañera sentimental saliera de la casa para abusar sexualmente del adolescente de 17 años. Imagínense
1: Dios
4: ustedes.
1: Dios mío, qué falta de respeto.
4: Pero ya están en la cárcel, los denunciaron y están en la guandoca.
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1: Más noticias infunda, han señalado responsables de un homicidio ocurrido en Cartagena. Su captura se produjo en la ciudad de Bogotá.
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1: Un juez con función de control de garantía impuso medidas de aseguramiento a Eladio José Corpas Flores por el delito de homicidio. La medida se da por los hechos ocurridos el pasado 16 de enero del presente año, donde el imputado le cobró la vida con arma blanca a una persona que arrojaba escombros en el barrio San Pedro y Libertad. La fiscalía y en labores investigativas logró recopilar testimonios y pruebas fotográficas de que lograron dar con el paradero de Corpas Flores, quien en el momento de la captura se encontraba en el centro de la ciudad de Bogotá. El procesado de 25 años de edad negó los cargos que por homicidio le imputó la fiscalía.
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4: Escuchen esta noticia. No ocurrió en Colombia, pero nos ha llamado poderosamente la atención de esta noticia. Quemaron vivos a hombre y mujer porque un grupo de personas sospechaban que eran brujos.
1: Padre amado bendito, Orlando.
4: Esto ha cogido prensa nacional e internacional. Mire, hace pocos días se difundió en las redes sociales un video donde aparece una turba, o sea, un grupo de personas quemando vivos a un hombre y una mujer en lo que sería supuestamente una cancha deportiva comunal. Se conoció que minutos antes el hombre y la mujer habrían sido atacados de sus habrían sido sacados de sus casas, golpeados con objetos contundentes y posteriormente llevados a la cancha deportiva donde les prendieron fuego. Los familiares de las víctimas piden que se haga justicia y aseguran que sus parientes no eran delincuentes o personas malas. Dijo un familiar, abro comillas, los asesinaron de una manera diabólica y decían que era porque eran brujos, algo que solo era una sospecha. Se conoció que la comunidad estaría, la gente que quemó a estas dos personas estaría conformada por miembros de una iglesia cristiana y que las víctimas serían miembros de una etnia maya que recolectaba hierbas y hacían infusiones medicinales. El hecho ocurrió en la localidad Vergel de Chiapas, en México.
1: En Ciudad de México.
4: Quemaron a estas dos personas, un hombre y una mujer, todo porque supuestamente se creía, o este grupo de personas creía, que eran brujos.
1: Ay, no, Dios.
4: Padre Santo.
1: Son las noticias. noticias. Saludos muy especiales para todos los oyentes que se conectan a esa hora de la mañana en el dial 97.5 de Tropicana Cartagena y a través de nuestra app Tropicana FM. Los que van en el taxi, en la buseta, en el colectivo, en el Transcaribe, en su carro particular, como está mi gran amiga, la gran Joanita Bobadilla. Ahí está en la sintonía de Tropicana.
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1: Más noticias. Y dentro de una mina de extracción de oro en el sur del departamento de Bolívar, murió un hombre de 30 años de edad.
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1: En Mina Nueva, ubicada en la zona rural de Santa Rosa del Sur, un hombre identificado como José Barrios murió al caer a un túnel profundo mientras realizaba una labor. El lamentable suceso ocurrió el lunes 28 de septiembre. Barrio descendió por el túnel en una clavada aproximadamente de 70 metros de profundidad. Y cuando le faltaba cerca de 10 metros para llegar, la guaya que lo sostenía se habría desprendido y provocando la caída que le causó la muerte de inmediato. Todo ocurrió ante la mirada atónita de sus compañeros. En lo que va del año, unos 30 personas han muerto en accidentes dentro de minas de oro y carbón en esa zona del departamento de Bolívar.
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1: Son las noticias a través de la emisora más bacana de toda Cartagena. Gracias a cada uno de los oyentes que se suman más y más a la sintonía de Tropicana Cartagena. 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
4: La buena noticia es que Cartagena lanza Melagoso sin tu acoso. Escuche, Melagoso sin tu acoso, para vivir las fiestas de independencia con respeto. La estrategia busca prevenir el acoso y las violencias basadas en género durante las celebraciones del 11 de noviembre en la ciudad de Cartagena de Indias. 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Ya saben, Melagoso sin tu acoso.
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5: Las 7 de la mañana con 44 minutos. 7:44. Plena hora pico en la ciudad de Cartagena.
0: Hora pico.
5: Ya están los vehículos particulares, los que están en pico y placa, ya están descansando. Están desayunando a esta hora los conductores.
0: Salen después que a las 9.
5: Particulares.
0: ¿A 9?
5: De 7 a 9.
0: De 7 a 9.
5: De 7 a 9. Empezó, ya van para la primera hora.
0: Ah, oh, mire.
5: Están
0: usted.
5: Desayunando. Ya después de 9 salen otra vez. Pero bueno, ¿cómo están las vías, muchachos? Los profesionales del volante. Cuéntenos, ustedes que están allá afuera, cómo está, por ejemplo, la Pedro de Heredia a lo largo y ancho. Oiga, la Pedro sí. de Heredia que se conecta, termina en la bomba del Amparo y recibe la troncal de Occidente que viene de Turbaco hacia Cartagena.
0: Esa.
5: Termina ahí en el semáforo del Sao. Ahí termina la avenida o la troncal de Occidente. Ahí que confluye con todos estos barrios. Ternera, Simón Bolívar, La Princesa, todos estos barrios ahí que confluyen con esa avenida, con esa vía principal. Muchachos, ustedes están en la vía, tírenos el dato.
0: Cuéntenle todo, ¿dónde andará el gordito boxer Jorge Luis Altagama? Por ahí nos escribió Ricardo Ríos, pero
5: ¿sí?
0: borró la nota de moto. ¿Dónde anda Ricardo Ríos? El gran Torento Altagama, el profe Grego. Muchachos, cuéntenos cómo están las vías a esta hora, ¿qué nos dice por acá? Buenos días.
6: Buenas, señores Tropicana, para informarle la movilidad. María Auxiliadora, sentido al centro, está 5-0.
0: 5-0.
6: En Manga, la entrada está 5-0.
0: ¡Úpale!
6: La tercera avenida también en Manga está 5-0.
5: Dios mío.
6: Amenaza, quiero que me haga un saludo fraternal después de los 500 mil pesos que me va a regalar. Me saluda a mis dos mujeres.
0: ¿Dos?
6: A Shakira y a Karol G, ¿oíste?
0: Ah.
6: No sé por cuál de las dos decidirme, ¿oíste? Pero, por favor.

0: Mándame los 500,000 pesitos.
1: Papá, al único hombre que le doy plata es a mi papá. Yes.
2: Yes.
1: Incluso el único hombre que digo papi es a mi papá.
2: Así te pongo la cara dura.
1: Ahí de enseguida.
2: No importa.
1: Y todavía le sigo dando la plata escondida de mi mamá.
2: No importa, es papi.
1: Es papi, es mi papi. Saludos para el señor Augusto Zapata. Sí. Mi único papi. Por acá, ¿cómo están las vías, Elkin Rocha? Cuéntalo todo.
3: Morenaza, buenos días, bendiciones para ti y tu equipo de trabajo. More, acabo de salir del aeropuerto hacia Doral, Villa al Mar. Esto se encuentra para acá, More, 5-5.
1: Está despejada. 5-5. O sea, ya, profe Grego lleva a sus alumnos para allá, sí, que está 5-5 la vía. ¿Qué nos dice Altagama?
4: Hola, ¿qué tal, compañero? Buenos días y bendiciones para todos. En esta oportunidad nos encontramos por acá, por la avenida del lago Basurto. Basurto, Avenida del Lago, está un poquito complejo la movilidad, ya que el tema aquí en la Avenida del Lago, las ventas ambulantes, las carretillas, el tema del mal parqueo, descargue de mula, esto por aquí está un poco complicado. Reconozco que hay presencia de agentes cabezas de piñas haciendo su mejor esfuerzo, pero la verdad es que, compañero, que se vaya a meter por aquí por la Avenida del Lago y lleve prisa para esa situación, para la prisa, tómese un paciensol 5000 o un, como dice el gatico Cano, te informa en la cama.
1: Altagama, gracias. Llegó Jaycito en su otro WhatsApp.
5: More, buenos días.
1: Buenos días, More,
5: buenos días, Fiera, y buenos días, Gato y a Wilson Sierra, que están allá inaugurando la nueva sede de Chambacú.
1: Eso.
5: El Chapo, mi alcalde, Dumé. Firme con usted y con Yanirín. La buena para ellos. Bueno, la movilidad aquí por la Hombre Gallo, subiendo la Hombre Gallo hasta acá, hasta el 13 de julio. Está todo 5-3, 5-4, more.
1: Eso.
5: Avanza. Nada de nervio por acá, nada de nervio, muchachos. Estamos activos, more.
1: Así me gusta, Yanirín. Llegó Titi Taxi.
6: Buenos días por la NASA, buenos días, Gato, buenos días para toda la mesa urbana. Aquí reportando la vía.
1: ¿Cómo están las vías?
6: Los Marandes está 5-5, la entrada, todo está despejado. Santander también está 5-5, está despejado. Tengan un buen día para todos.
1: Titi, gracias con el son Edward.
7: Bueno, reportando movilidad nuevamente, Edward Indriver. Pasando acá de la Boquilla hacia el Muelle, la Bodeguita, eso está 5-4, 5-5 por toda la avenida Santander. De ahí crucé por Getsemaní, por la calle Larga, 5-4, 5-3. De ahí pasé por acá por el Pedregal. Y de ahí pasamos por Puerto Duro, hacia sentido hacia Canapote, Cabrero. Eso está 5-4, 5-3.
1: Qué maravilla.
7: Llegando acá a Canapote, sí, con una movilidad elegante. 5-4, 5-5. Fiera, Gato, la buena, mi hermano. Como hoy es día de besito, Morenaza, un besote, mi amor. Un besote grande para ti. Les habló Edward Indriver.
2: Eso, mi hermano, gracias.
1: Edward, Dios te bendiga, corazón. Llegó el tigre.
8: Buenos días, mi querida Morenaza. Buenos días, mi querido Bocanico. Que mi Dios te acompañe y te proteja el día de hoy. Bueno, le voy a hacer un resumen completo.
2: Ajá.
8: La ciudad está congestionada por donde se venda uno. Y para rematar, hoy es 30 de septiembre y no se ve carrera. Me habló el tigre de volante, Carlos Canto. Que mi Dios lo bendiga y lo proteja. Oye, Morenaza, también a los papitos tuyos también que darle plata. Buenos días. Chao.
1: Ustedes me tienen que dar a mí a Orla. Está cambiando estas cosas que no quieren darle a uno. Buenos días.
9: Bueno, muchachos, les comento que por aquí la vía de Olaya hacia Poporín está movilidad lenteja. Sentido hacia La Carolina, 5-2, 5-1, un 5-1, 5-0, movilidad lenteja ahí. Y viceversa, 5-1, 5-0, la salida de Carioca y ay mi madre. De resto acá el romboy de Pozón, la misma vaina, movilidad lenteja a la hora. Voy hacia la variante por aquí por Villagrande 1. Villa Grande 2, perdón. Ahí siempre se forma el arrocito con mango con los carros que van a hacer cruce ahí y los peatones. Puente Tumbaco hasta acá, hasta la gobernación está nítido, está ready, 5-5, a la hora, jugale tropicalista, cortito boxe, more, déjalo caer, déjalo
1: cuente
9: caer.
1: Cuente con eso, cortito boxer, ¿qué nos dice Tico?
10: Bueno, buenos días, otra vez de nuevo se reporta Tigo Volante, Morenaza, Gato Cago y La Fiera. Bueno, vamos a darle otro estado de movilidad.
1: Movilidad es.
10: Oí por aquí la bomba del gallo, para coger la gaviota, todo eso está 5-1, 5-2. Hoy llegué a Mariciliadora.
1: Mariciliadora.
10: Al mercado está 5-1, 5-2.
1: Ajá.
10: Me metí ahora por aquí desde Pie Cerro a Paseo Bolívar. Está 5-5. Está elegante.
1: Elegante.
10: Se lo dice Tigo Volante.
1: ¡Ey, Sotico! ¡Sotico! ¿Qué nos dice la gran overtancia? Ay, hombre, tienes un peludito. ¿Qué nos dice?
11: Buenos días, Dominicana. Buenos días. La vía Mamonal está 5-3, 5-4.
1: Hay
11: Mamonal. Hay una de cabecepiña por toda Mamonal. Para todo tipo de carros de pico y placa. Hay que cuidarnos.
1: Sí.
11: Hay que cuidarnos. Convoy de las olas hacia Convoy del Pozón 5-3, 5-4 por la variante.
1: Ahí está el gran Overtancia, gracias por ese reporte, por ese recuerdo, amigo conductor, demuéstrale todo tu amor a tu vehículo con los nuevos combustibles Terpel GT Premium. 7:51, una buena hora para darle a tu motor el combustible que merece Terpel.
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0: La vaina ya se formó.
1: ¡No!

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1: La Hora en Tropicana, 8 de la mañana con 23.
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1: Saludando muy especial a cada uno de los oyentes que se suman más y más a la sintonía de Tropicana Cartagena en esta mañana del miércoles.
4: Orlando, 30 de septiembre.
5: 30 de septiembre ya, se veía lejos.
4: Se veía lejos.
5: ¿Por qué se veía lejos la finalización de este mes? Porque es que este mes tiene una particularidad con relación a los otros, que es sí, que este mes no tiene festivo.
4: No tiene festivo.
5: Entonces, por ejemplo, More, en el colegio, en la época de colegio, de bachillerato más que todo, cuando llegaba el mes de septiembre, ¡herda! Ese mes sí duraba para uno, bastante. Y entonces, Dios mío, y apenas estamos en la primera semana de septiembre.
4: Oiga, sí,
5: y entonces, y estamos apenas en la segunda, y ese mes, pero en estos tiempos en donde ya las cosas han cambiado, y en donde la tecnología está jugando un papel importante en el diario vivir, ya cualquier mes del año se va rápido. Cuando usted quiere ver, ya estamos a mitad de mes, ya estamos a final de mes y ya el mes se acaba.
4: O sea, ya estamos en octubre, ya, el momento sí, oficial para que usted vaya calentando de poner sí, el arbolito de Navidad. Saludando muy especial para todos los oyentes que se conectan a nuestro TikTok. Ahí estamos en vivo en nuestra cuenta de TikTok, @tropicartagena975. Recuerda que así aparecemos, @tropicartagena975. Sumándose, ahí está Orlando Ramón La Fiera, Judy Zapata La Morenaza, el Gato Cano y Wilson Sierra, están entre las calles de la ciudad de Cartagena.
5: Trabajo de campo.
4: Trabajo de campo, sí, importantísimo.
5: Y ahorita los van a ver, pero en redes.
4: Ya vamos a activarlo ahí a través de las redes sociales. Nuestra otra red social, @tropicartagena. Y en esta que estamos en vivo en nuestra cuenta de TikTok, para que vayan y se sumen y se sumen y se sumen y se sumen y se sumen. @tropicartagena975. Recuerda, dale tac-tac
6: al TikTok.
4: Dale tac-tac
6: al TikTok.
4: Vamos.
5: Y le tenemos una buena noticia.
4: Sí, tenemos buena noticia. Noticia, cuéntamelo todo.
5: Tenemos una buena noticia porque Tropicana estará en el escenario principal del primer preludio de las fiestas de independencia que corresponde a la localidad 1, que es en la plaza de Canapote, el viernes 2 de octubre, en las horas de la noche. Estaremos allí presentando a Mr. Black, David Pavón,
4: Son Cartagena,
5: Karen Lizarazo, además,
4: en la plaza de Canapote.
5: Además, los actores festivos, los grandes lanceros, Mincho Paternina, doña Margot Castro, las candidatas.
4: Son 40.
5: 40, las candidatas al reinado de la independencia, las comparsas, las presentaciones de los grupos folclóricos y previo al espectáculo de la noche. Internamente en las vías principales, ajá, del barrio de Canapote se presenta siempre un desfile,
4: sí, señor,
5: con los actores festivos. Pero en la noche, si quieren conocer a la Morenaza, váyase para Canapote. Si quiere conocer al Gato, váyase para Canapote. Si quiere conocer a Wilson Sierra, mándese para Canapote. Si quiere conocer al pequeño Jessica Cano, mándese para Canapote. Y si quieren conocer a la Fiera, mándense para Canapote.
1: Primer preludio de nuestras fiestas de la independencia 2026. La fiesta que nos une es en la localidad número 1, en la plaza de Canapote. Totalmente
5: gratis. Tiene que ir, póngase la mejor, busque la mejor pinta, no membrina, busque la mejor pinta,
4: sí,
5: váyase temprano para que coja puesto.
4: Sí, porque iniciamos 5. 5 de la tarde.
5: Iniciamos
4: temprano.
5: Sí, almuerce bien.
4: Bueno, el recorrido que van a hacer, o sabes que hacen como el recorrido
5: interno,
4: interno lo hacen a partir de las 2:30 de la tarde.
5: Exactamente,
4: para 2:30 llegar de la tarde. a las 5 de la tarde.
5: Sí, ese día la candidata del sector encabeza el desfile, la acompañan las comparsas, su comitiva, los actores festivos, los disfraces. Es un evento maravilloso, previo a lo que va a ser el espectáculo en las horas de la noche de este gran primer evento, digámoslo masivamente para el público, en la localidad 1, en la Plaza de Canapote, este viernes 2 de octubre, con el sello de la más bacana de Cartagena, Tropicana 97.5. ¿Qué, cuáles son los artistas? Anótelos.
4: Anote.
5: Mr. Black.
4: Ahí está.
5: David Pavón.
4: Son Cartagena.
5: Y Karen Lizarazo.
4: Mire, vea, está
5: nómina
4: buenísima, nómina buenísima. Así que ya lo saben, ya los vemos para pasarla buenísimo con Tropicana 97.5, la emisora más bacana.
5: Bacana,
4: bacanísima es Tropicana, porque recuerda que desde septiembre, que en Colombia, cuando hay algo que celebrar, hay pollo, pollo colombiano. 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

0: La voz morena del vallenato, el gran Silvio Brito, se llama Historia de Amor a través de Tropicana Cartagena 97.5, saludando a los oyentes que se suman más y más en nuestra live, en nuestra cuenta de TikTok arroba Tropicartagena 97.5. Recuerda, dale tac-tac al TikTok. Dale tac-tac
1: al TikTok.
0: Ahí estamos en vivo. Recuerda, aparecemos arroba Tropicartagena 97.5. Por acá saludos a través del Tropi WhatsApp de Tropicana, el 313-6130-975. Para la gran Carola y Castro, dice Morenaza, voy a estar modo Canapote City. Oiga, estupendo. El Pokémon en Mandela, el Cotorro en la Sierrita, Johnny Beleño en la Sierrita también en la sintonía de Tropicana, mis amigos conductores, Luz Marina Cabrera, Vilma Trocha también reportando la sintonía, mi gran amigo el gran Tore, también el gran Andrés Pérez también reporta la sintonía, el gran Napo Díaz, ahí está en la sintonía de Tropicana Cartagena. Y recuerda, a esta hora es hora de sentirte en paz en Tropicana, 8:43, o si no que lo diga el gran Jaycito Didi, Jaycito Didi, 8:43.
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1: Atención, porque importante empresa requiere de un almacenista que sea técnico o tecnólogo en, dice aquí, en técnicos o administrativos o carreras afines, con mínimo un año de experiencia realizando labores relacionadas con el cargo, controlar y brindar seguimiento al inventario de materiales según la periodicidad requerida. Y el sueldo, ¿saben cuánto está?
0: ¿Cuánto está ahora?
1: Entre 1 y 2 salarios mínimos legales mensuales vigentes.
0: Maravilloso. También importante empresa solicita auxiliar de archivo. Importante empresa solicita técnico tecnólogo en gestión documental o carreras afines, con mínimo 6 meses de experiencia en toda la parte administrativa. ¿Y sabe de cuánto es el salario?
1: ¿Cuánto es la platica?
0: Salario mínimo legal vigente más todas sus prestaciones de ley.
1: Ajá. Bueno, mire, hay chamba para operadores de reciclaje.
0: Oh, qué
1: ¿sabe
0: bueno.
1: cuántos se necesitan?
0: ¿Cuántos?
1: 18.
0: ¡Wow!
1: 18 operadores de reciclaje que sean bachilleres académicos o haber cursado al menos hasta 6º grado de bachillerato, okay, con o sin experiencia en el cargo. Responsable de inventario de los artículos ingresados al almacén, entre muchas otras funciones. Se van a ganar un salario mínimo legal mensual vigente.
0: Oiga, y la agencia de empleos Confenalco tiene una campaña laboral, convocatoria laboral. 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Es el 2 de octubre, ¿qué cae ahora? Viernes.
1: El viernes.
0: Este viernes 2 de octubre, las personas que sean profesionales o que tengan experiencia en el área industrial y metalmecánica, ustedes se van a acercar este viernes 2 de octubre de 8 de la mañana a 12 del mediodía con su hoja de vida en físico en el edificio Se Desarrollo, en el piso 6. ¿Se Desarrollo dónde queda? Zaragozilla.
1: Eso.
0: Zaragozilla, edificio Se Desarrollo, en el piso 6, salón 60.

0: 4. Recuerden, gran convocatoria laboral de la Agencia de Empleos Confenalco. Este viernes 2 de octubre, personas con experiencia en el área industrial y metalmecánica. 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Ahí van a consultar el perfil disponible, le van a hacer hasta la entrevista y todo para ver si usted está apto para esta convocatoria laboral. Y recuerden que si quieren saber más de convocatorias laborales, ingresar a la página web, Orlando.
1: Claro, por supuesto.
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0: Sabático Rojas, se llama Doble Salsa. Esta hora a través de Tropical 97.5 en Cómo Amaneció Cartagena. 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

0: Carraquillo en Zaragoza, se llama El Vino de Tu Boca y suena a través de Tropicana Cartagena. Terminamos septiembre porque...
1: ¡Desde septiembre!
0: Nuestro live en nuestra cuenta de TikTok, arroba Tropicartagena 97.5. Recuerda que estamos en vivo y en directo en nuestra cuenta de TikTok, arroba Tropicartagena 97.5, que este viernes 2 de octubre es el primer preludio. Primer preludio en la Plaza de Calapote y nosotros, el equipo de Tropicana Cartagena, primer preludio, querido Orlandito Ramón La Fiera, eso va a estar buenísimo.
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0: decir algo. Ah, cuando cuénteme. Yo trabajaba en Santa Marta, a mí sí me encantaba. Yo soy cartagenera. Ay, que no sé. No, no. Ay, parece esa María. No. Haga favor.
1: Cartagenera.
0: Cartagenera. Sí. Ves que cuando dice Checumbia en su fiesta novembrina y esa morena con su piel es tona. Este color es bello. Estamos calentando motores, oyentes de la emisora más bacana. ¿Es que usted escucha esta canción también? Usted dice, es noviembre, así que hola, cuéntelo todo. ¿Cuál es la nómina de artistas que va a estar en esta gran lanzamiento preludio de la localidad número uno en el día de hoy?
1: Bueno, morenaza.
0: Bueno, en el día de este viernes.
1: Del viernes. Viernes 2 de octubre estará en el escenario la cuota local de Champeta, Mr. Black. Ahí estará Mr. Black con todo su show. Estará el salsero David Pavón, imagínese, artista internacional. Estará la cuota vallenata de Karen Lizarazo.
0: Oiga.
1: La pega Karen. Y estará la cuota novembrina local con Son Cartagena. Serán los grupos que estarán en el escenario este viernes 2 de octubre en el primer evento oficial masivo de las fiestas de independencia de la ciudad de Cartagena 2026. Aquí en la ciudad de Cartagena. Aparte de eso, de los artistas, por supuesto, las 40 candidatas al reinado de la independencia del 11 de noviembre de Cartagena, los dos grandes lanceros, nuestro gran amigo y maestro Mincho Paternina, y estará Margot Castro. Estarán los disfraces. Estarán
0: las 40 candidatas.
1: Sí, las candidatas, los disfraces, los demás actores festivos y, por supuesto, las autoridades. En este caso, pues el señor alcalde mayor de Cartagena, Dumet Turbay, ahí acompañado de la primera dama, Liliana Majana, estará el señor gobernador de Bolívar, Yamilito Arana, porque ya se fusionaron. Gobernación, alcaldía, para fortalecer más las fiestas. Ahí estará acompañado Yamilito, por supuesto, de la primera dama del departamento, la primera gestora social del departamento. Así es que eso va a ser un show espectacular.
0: Sí, señor, Plaza de Canapote, preludio de la localidad 1, este viernes a partir de las 5 de la tarde con Tropicana Cartagena 97.5, porque desde...

0: 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Y como le hemos contado cada una de la programación de las actividades, eventos en nuestras fiestas de la independencia 2026, la fiesta que nos une, Orlando, nos traes un gran invitado a esta hora de la mañana.
1: Mire, por acá tengo a Miguel Caballero, que hace parte del Cabildo de Getsemaní. Un cabildo que ya es un cabildo que se ha constituido a través de los años, de los muchos años, como uno de los eventos también principales de estas importantes fiestas de independencia de la ciudad de Cartagena de Indias. Don Miguel, bienvenido y qué gusto tenerlo aquí para hablar un poco de este cabildo y de la historia y de lo, y de lo que representa histórica y culturalmente esta fiesta, este grupo del Cabildo de Getsemaní para estas fiestas de Cartagena.
2: Bueno, muchas gracias por la invitación a Tropicana, esta cabina novembrina, porque no le veo otra cosa. Tiene dos personajes que son dioses momos de la fiesta. Yo creo que hablar de fiesta es hablar de Getsemaní. Getsemaní fue el primer barrio popular que tuvo Cartagena y las fiestas son populares y son novembrinas, como todos los dicen y como dicen todas las canciones. Marcan un hito que nace del deseo y de la voluntad de la gente de tener un periodo en el año para divertirse, para descomponerse, para convertirse en diablo, buscar cucambas después. Y esto porque el cabildo este año ha sido denominado Diablos y Cucambas.
1: Diablos y cucambas. ¿Por qué?
2: Son tradiciones festivas que se celebran en muchos territorios del Caribe colombiano.
1: Ajá.
2: Incluso en Colombia, donde el diablo personifica todo lo que es la transgresión, la ruptura de las normas, lo contrario, lo al revés, llevarlo y convierto. En noviembre nosotros hacemos todo lo que nos está permitido hacer. Entonces ahí es cuando la gente sale y hace lo que le da la gana. Antes se disfrazaban con capullones para hacer las cosas y después cuando se lo quitaban salían los resultados. Y las cucambas son las consejeras que te dicen,
1: mira,
2: buen camino, corrígete.
1: Exactamente.
2: Y tú le dices, espera que pasen las fiestas y me cambio otra vez.
1: Don Miguel, ¿cuándo se formó, cuándo se creó el Cabildo de Getsemaní?
2: Bueno, si hablaste del Cabildo de Getsemaní, te tendría que hablar de una tradición muy ancestral que se dio en muchos territorios del Caribe y en todas estas tierras colonizadas, porque hay que recordarte que aquí se dieron los primeros procesos de colonización y el primer proceso de gentrificación se dio en el centro histórico, por casualidad. Los españoles sacaron a los indios y se quedaron viviendo ellos aquí. Y Getsemaní fue el primer barrio popular. Y aquí donde estamos en Tropicana, esto era agua. Era un caño que cruzaba por aquí. Nosotros estaríamos haciendo este programa en una canoa.
1: En una canoa.
2: Pero a estas alturas, si mantuviéramos la vida real.
1: Fíjese.
2: Pero estamos en el mundo real y estamos frente al reloj público y con miles de personas escuchándonos. Y el Cabildo nace físicamente como ya resultado de una investigación en 1989.
1: Ajá.
2: Los primeros creadores de la Fundación Getsemaní Cultural se dieron a la tarea de comenzar a indagar en un ejercicio de recuperación de memoria oral que estaban haciendo en ese momento sobre la gente más anciana del barrio del Getsemaní. Escucharon hablar de estos temas de los cabildos y ahí indagaron investigaciones. Algunos se movilizaron a otras ciudades, otros se movilizaron y logramos con el apoyo de Elmira Maza, que estaba montando un grupo, y además de Elías Zapata, tenía su casa en el Getsemaní y ahí estaba el centro de producción de Calenda. Entonces logramos montar las primeras danzas de cabildo y poner en 1989 en escena el primer cabildo del Getsemaní, que fue un cabildo interno, simplemente se movió entre sus calles. El Getsemaní en ese momento era considerado como el lumpen, el barrio donde no vayas porque te pasa algo, el barrio prohibido para muchos, pero queridos en las noches para otros, porque servía para hacer de todo. Y en esta faceta de haber sido un barrio que creció con margen popular, pero al margen de la ciudad, de mucha gente artesana, pero que también fue el refugio de muchos migrantes sirio-libaneses y de mucha gente que venía de otros países que se establecieron en el barrio y crearon un cordón comercial muy importante, pero su gente se dio eso. Y nosotros comenzamos eso hasta la fecha. Ya llevamos 37 versiones del Cabildo Getsemaní puestas en escena. Lo que comenzó en la calle San Antonio hoy se mueve desde Canapote buscando la diáspora del barrio hasta Getsemaní, diciéndole a la gente, en esta época festiva disfracémonos porque tenemos derecho a la ciudad y disfrutémosla.
1: Bueno, ¿cuántas personas conforman actualmente este cabildo?
2: Bueno, el cabildo como tal está conformado porque todo el que quiera, porque este no es de un número finito.
1: Todo el que quiera participar.
2: Todo el que quiera participar.
1: Bienvenido es.
2: El que esté alegre y que se sienta con ganas de gozarse la vida y meterse en punto, bueno, es una palabra bastante difícil, pero no importa nada de lo que pase, que salen como Jesucristo, salen el viernes y regresan el domingo, no se rompe el esquema. Nosotros nos vamos todos. Y todo el que quiere participar llega, ya sea como actor festivo o como asistente.
1: Espectador.
2: Espectador. Lo que sí, este año estamos lanzando una campaña para disminuirle la presión a la agresión contra, frente a la diversión. Ajá. Cuando te hablo de la agresión frente a la diversión, son aquellas personas que le compran. Porque los niños no lo hacen porque ellos no tienen plata. Los papás son los que le compran la plata para la espuma, la plata para los tiritos.
1: Los tiritos y todo eso.
2: Eso utilizan contra los artistas.
1: Ah, ok.
2: Y los artistas generalmente invierten mucha plata. Yo ahora mismo estoy cotizando unos vestuarios y esto no es barato. Un vestido te puede costar 2, 3 millones de pesos, 4 millones de pesos. Y se lo ponen con el mayor gusto para
1: lucirlo. Exactamente.
2: Y llega un peladito con una espuma que costó 6,000 pesos y daña el vestido. Le daña el maquillaje. Entonces, es una campaña que hemos iniciado este año sobre el recorrido del cabildo, que decimos la agresión frente a la diversión. Es como la agresión puede en un momento determinado interrumpir la diversión, porque ya el vestido deteriorado ya no se convierte en un evento llamativo. O deja de perder la razón de ser del artista que se lo puso.
1: Claro, y es que fíjense, esta campaña de ustedes, yo la referencio con la campaña que también acaba de iniciar la primera gestora social de la alcaldía del distrito, Liliana Majana, que es Yo me la gozo sin tu acoso. Así se llama la campaña. Yo me la gozo sin tu acoso. Y fíjese que esta campaña que ustedes están haciendo tiene referencia y relación con esta que se está empezando, porque es que no es justo que una persona gaste unos recursos, un tiempo con la preparación de su disfraz para que venga y en cuestión de segundos se la dañe.
2: No, me la quema un juego pirotécnico,
1: sí.
2: Me la quema un tirito,
1: no.
2: Te daña la alegría. Por ejemplo, yo soy uno de los que me disfrazo y salgo y yo me emborracho con tomate.
1: ¿Con tomate?
2: Sí,
0: ¿con tomate?
2: Por donde va, te dice, tómate uno.
1: Morena, ¿usted qué pensó?
0: Yo dije, hay un ron de tomate, eso no lo he probado yo.
1: Ese es como por ejemplo nosotros. Eso nos pasa a nosotros los que estamos en un micrófono, en un escenario, en una tarima. Usted, por ejemplo, está en el escenario y baja porque ya le toca el turno al otro compañero y usted baja para saludar a la gente y eso enseguida, tómate uno y tómate aquí, como usted se deje llevar cuando quieres ver ya no sirve para nada. Y el tómate uno y tómate el tomate.
0: Cuando ya uno viene a llegar a la esquina ya está prendido.
2: Ya tengo tomate, ya tengo mi recorrido. Son 4 rayeras en el
1: camino. Sí.
0: En el camino.
1: Y va reposando la una y la otra.
2: Sí, entre cuadra y cuadra te quita una y arranca.
1: Don Miguel, bueno, ¿qué reconocimientos ha tenido el Cabildo de Getsemaní a través de la historia?
2: Reconocimientos muchos, tenemos reconocimiento del Congreso de la República, reconocimientos del Consejo Distrital. Del Congreso tenemos 3, del Consejo tenemos 4.
0: ¡Qué maravilla!
2: De muchas entidades públicas y el reconocimiento más grande es que fuimos declarados patrimonio inmaterial de la nación el año 2025, en un acta, porque nosotros hacemos parte de las medidas de salvaguarda del Plan Especial de Manejo y Protección, del Plan de Salvaguarda de Vida de Barrios, Getsemaní. Getsemaní no se planteó como declararse patrimonio porque es el primer pez urbano que existe en el mundo y es el modelo a seguir. Donde nosotros consideramos que si nosotros postulábamos el Cabildo de Getsemaní solo a una patrimonialización, podíamos conseguirlo. Pero ¿y con qué gente lo íbamos a hacer si el barrio está desapareciendo? Entonces nos dedicamos primero a proteger la habitabilidad.
1: Okay.
2: Y por eso con recuperación de nuestra gente, porque getsemanicense no solamente el que vive getsemaní. El getsemanicense es una condición que va de la cuna al cajón. Y donde estés, tú eres el getsemanicense.
1: Okay.
2: No importa que estés en la China o estés aquí o estés en donde sea. Donde tú eres así. pero ya contaríamos con gente. Entonces, con esta declaratoria nosotros logramos unas medidas de salvaguarda. Entre esas salvaguardar no solamente el Cabildo de Semaní, sino el campeonato bola de trapo que se hace en el Pedregal, que es el único campeonato más raro del mundo.
1: Sí, espectacular.
2: Porque si tú bateas y la bola cae en la muralla, son tres autos, jodiste.
1: Bueno,
0: buenísimo,
1: sí, espectacular.
2: ¿Sabes si vas a buscar la bola o te vas a quedar en otra vaina?
0: Si las murallas hablaran.
1: Ay, Dios mío.
2: Bueno, sí, en el campeonato de béisbol se hacían las murallas porque la gente iba a batear, entonces.
1: Exactamente. Exactamente. Bueno, don Miguel Caballero, que hace parte del Cabildo de Getsemaní, recomendaciones y desde esta organización, ustedes, ¿qué les recomiendan por lo menos a las autoridades y a las personas en sí que van a hacer su aporte como espectadores o también a participar de este jolgorio popular?
0: Es correcto.
2: Sí, por ejemplo, nosotros hicimos el acto lanzamiento en el Centro Convenciones, cortesía del Centro Convenciones Cartagena de India. Eso es tener buenos vecinos.
0: Ah, qué maravilloso.
2: Nos permitieron darle la altura del lanzamiento. Ya llevamos varios años estarlo haciendo en el Centro Convenciones y no nos cuesta. O sea, para lo que costaría eso, el comportamiento de la gente es lo ideal. Yo creo que lo que más nosotros le pedimos a la gente es un buen trato para el artista. Porque artistas somos todos, los que están viendo y los que están haciendo.
0: Así
2: o sea, es. Los que están dentro van mirando a los de afuera. Generalmente tú buscas, porque el Cabildo es tan popular, que la mayoría de la gente que sale tiene sus orígenes cerca de eso. Y lo están viendo los primos, los abuelos, los gestos. O sea, ahí va la hija mía, ahí va el este. Entonces yo creo que esa confraternidad cartagenera que siempre ha primado en este territorio, y esa es una de las características que distingue al ser gran cartagenero, es portarse bien con el artista. Es protegerlo, es cuidarlo, es aplaudirlo cuando sea necesario y no agredirlo.
1: Así.
2: Más que todo, apláudalo, no lo agredas.
1: No lo agredas.
0: Bueno, Orlando y Getsemaní, nos preparamos. Entonces sería 15 de noviembre.
2: 15 de noviembre, pero tenemos eventos complementarios. Acuérdense que en 13, mientras está el bololó del Arsenal,
1: Okay.
2: En la Plaza de la Trinidad está la marcha. El encuentro de músicos y tamboreros, donde ahí sí se desbarata el cuerpo.
1: Mire eso.
2: Y
1: mire,
2: se descompone el alma y los abusos salen.
0: Y empezamos con el tomate.
2: Tómate y bebe y descomponte y tú sabes dónde amanece ni con quién.
1: Don Miguel, muchas gracias por habernos acompañado en estos minutos tan importantes. Porque es que esta es Tropicana. Tropicana es la emisora de la fiesta de independencia. Tropicana primero le abre la puerta a lo que viene primero, a las fiestas de noviembre. Y por eso nosotros abrazamos estas fiestas de independencia y le abrimos los micrófonos a esta tradición que viene de muchos años y que primero es lo primero. Y lo primero es las fiestas de independencia y todas estas manifestaciones culturales. Hombre, y gracias, y por ahí estaremos en contacto para ir cuadrando cositas con la emisora y poder acompañarnos.
0: Llévenos,
1: vamos para allá,
0: en ese bando.
1: Para que nos haga el recorrido del tomate.
0: Oigan, sí, tomate uno, yo estoy listo, lo estoy listo, pero no, es que
2: ese
0: es el
2: de tomate. Mira, solamente que nos ponemos los cauchitos, porque tenemos las caras así, nos sí. Vamos y
1: listo.
2: Un poquito de colorete y listo, ¿verdad? Nos paramos los pelos y no nos conocen en la casa.
1: Bueno, muchas gracias a Miguel Caballero, que hace parte del Cabildo de Getsemaní, hoy hablando aquí de la historia, de cosas maravillosas, importantes para nuestros oyentes. Yo sé que mucha gente que nos está escuchando hasta ahora en cualquier parte de Cartagena, a través de la web o a través de nuestro TikTok, hoy ha aprendido mucho, mucho, mucho sobre este tan importante y tradicional Cabildo de Getsemaní.
2: No, y importante, ¿cómo legalizas el calletero?
1: Ajá.
2: A través del tomate.
1: ¿Cómo se legaliza el calletero?
0: Ah, sí.
1: A través del tomate. Ajá.
0: Sí, claro, tomate.
2: Técnicas para disimular como calletero.
1: Para... Claro. Sí.
0: Ay, Dios mío, muchísimas gracias. Que viva el Cabildo de Getsemaní. Los oyentes que están a través de nuestro en vivo, a través de nuestra cuenta de TikTok, @TropiCartagena975. Recuerda, conéctate a nuestro live, @TropiCartagena975, y dale tac-tac al TikTok. Dale tac-tac al TikTok.
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1: La Hora en Tropicana, 9:40 minutos en Tropicana.
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0: Es como amaneció de Cartagena. Saludo muy especial para la gran Carolina, que a esta hora de la mañana es en la sintonía de Tropicana. ¿Qué nos dice por acá, Aristide? A ver qué dice.
1: Tropicana, la más bacana. Aristide, ya compramos esos TikTok, como el TikTok. Porque me da la gana. Ponme la nota, gato. Me has metido, mi hermano.
0: Que el gato te dejó metido. ¿A dónde, mi amor? Buenos días.
2: Hola, buenos días. Bendiciones, More.
0: Buenos días, mi vida bella.
2: Aquí reportando sintonía desde Albornoz, Marinera Castilla. Y bueno, More, ya vi que te vas de vacaciones. Que disfrutes tus vacaciones. Chévere, vaya a la playa. Que tomes unas fotos así de esas. Que tú sabes tomarte.
0: Claro.
2: Bien bacana. Y que disfrutes tus vacaciones. Bendiciones. Un
0: gracias,
2: beso gigante.
0: Mi amor. Viste, Wilson, que las oyentes me mandan a decir que vaya a playa y que me tome las fotos como yo sé cómo tomar. Le voy a dar cuerpo. Estos 4 kilos que ya yo llevo debajo, eso se nota. Señor. Los oyentes conectados a través de Tropicana Cartagena, el Pokémon que Mandela también están reportando la sintonía y todos mis amigos conductores a esta hora. Gracias, muchachos, por siempre estar ahí en el dial 97.5 de Tropicana Cartagena y a través de nuestro TikTok. Saludo muy especial para todos. Gracias por conectarse ahí a nuestra cuenta de TikTok. Por acá, saludo muy especial para la gran Anita. Anita, gracias, Anita, por siempre estar en sintonía. Para el gran Osvaldito, gracias por la sintonía. Ahí están conectados a través de nuestro TikTok, @TropiCartagena97.5.

0: con los oyentes conectados a esta hora. ¿Qué nos dicen los oyentes? Buenas.
1: Buenos días, Tropicana. Buenos días, Orlandito. La tocando la buena. 5-5 las vías. Oye, Morenaza, como así, como lo estaba piquitlaca, no iba a decir nada. Que te vas de vacaciones, Morenaza, te quiero mucho.
0: Amén, mi vida. Sí, mi vida, me voy de vacaciones. Me van a extrañar. Ya me lo voy a extrañar. Mi celular está esto, de quitar mis 7 alarmas. Buenos días.
2: ¿Cómo está? Buenas tardes, reportamos de la sintonía, de la movilidad. Te tengo un chiste, todo porque hoy es miércoles.
0: Ajá.
2: Bueno, mi esposa tenía una raya de puro sonti. Le llevó una licuadora, mira, mami, coge para que me haga un juguito de fruta.
0: Ajá.
2: Ahora me hace sonti licuado.
0: Así somos. ¿Saben cuál es la comida que yo solamente sé hacer? Orlando, ¿sabe cuál?
3: ¿Cuál?
0: Arroz blanco. Pollo guisado,
3: sí.
0: Tajadas amarillas. Y el jugo de tomate de árbol que no puede faltar. Cuando mi mamá
3: arroz
0: me dijo,
3: blanco,
0: pollo guisado
3: y tajadas amarillas.
0: Y jugo de tomate de árbol. Mi mamá me decía, ay, entonces tú le vas a hacer a pobre hombre todos los días lo mismo, mami, el mismo. Cuando uno está enamorado, come lo que sea. Buenos días.
4: Oye, Morenaza, te habla el tigre. Oye, Morenaza, ya que sabes que a vacaciones te vas hacia la vía del norte, como si fuera para Barranquilla.
0: Ajá.
4: Hay un hotel que te coge, te relaja y te desprende de toda la bulla de la ciudad para cuando llegues vengas bien cargado de energía. Te quiero mucho, Morenaza, haga esto para que veas cómo te va a hacer difícil.
0: No te preocupes que yo la mano del hombre no la voy a mostrar. También un saludo por acá. ¡Ay, Jorge! Saludo muy especial. ¿Dónde es que está Jorge? En Berlín, Alemania. Por acá me dice un gran saludo para las hermanas Zapatas. Un saludo inmenso desde Berlín, Alemania. Te casaste, amigo bello. Mi querido compañero del colegio. Jorge, que no te pases como una compañera. Ay, se quedaron en el 2012, bebé. Se quedaron en... Nosotros no. Y por eso recuerda... 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Son las 9 de la mañana con 48. 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
2: La primera tiene que ver con la señorita Bolívar ante el concurso nacional de belleza. Pues les cuento que ella tomó un vehículo de una plataforma digital para un evento. Resulta que a la candidata se le olvidó el celular en el vehículo. Esto que trascendió. Que la señorita Susana Piñeres Velázquez en el evento estaba al lado del comandante de la Policía Metropolitana de Cartagena, el coronel Juan Pablo Ruiz Rodríguez. Y gracias a la activación de un plan de emergencia, se le logró recuperar el teléfono a la señorita Bolívar porque ella llamó al conductor de la plataforma, pero no le respondió. En vista de esto, la señorita Bolívar, como estaba sentada al lado del nuevo comandante de la policía en Cartagena, pues le comentó la situación y de inmediato se activó un plan que resultó con la localización del equipo celular y se le rescató el equipo a la señorita Bolívar, Susana Piñeres Velázquez. El acto que pues para ella fue de mucha preocupación terminó con alegría porque el resultado fue inmediato con la Policía Metropolitana de Cartagena.
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2: La segunda tiene que ver con la cumbre iberoamericana sobre movilidad humana. Y Cartagena será el escenario principal de esta cumbre, que tendrá como fecha, o tiene como fecha, precisamente hoy, empieza hoy, 30 de septiembre, y estará finalizando el próximo 2 de octubre, esta importante cumbre que tiene que ver con la movilidad humana aquí en la ciudad de Cartagena.
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1: Son las 10 de la mañana. 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

dice Wilson Sierra. Bueno, la canción no dice más nada, y así no tienen que apretar. Es la real, tienen que apretar. No dice más nada. Pero ese es un dicho que está bien pegado en Cartagena de India. No, que no sé qué, tienes que apretar. Aprieta. O si no, que lo diga mi Valer Renberto Toro, que le gusta esta, se llama Tienen que apretar. Una de las canciones que se perfila.

0: creer la que vaina con esta canción. La mayoría de TikTok están en, bueno, los videos que están a través de TikTok por lo general son de chicas y hacen la seña eso.
1: Pero pues, Tico, explíquele a los oyentes que no están viéndolo a través de las cámaras. Bueno, primero de todo, bueno, gracias, Jesse, por dejarme hablar en tu emisora. Explíquele cuál es la seña, porque yo quedamos azul.
0: No, no, explique usted.
1: No, usted coge la manito y abre y cierra la manito. Sí, o sea, tienes que apretar. Ah, ya entendí, ya, ahora sí.

0: Mira, gracias por dejarme hablar en esa emisora, Jessy. Yo estoy acá lejitos ahora mismo, pero en un ratico le voy a contar bien lo que vinimos a hacer desde un lugar muy chévere aquí en el barrio Olaya Herrera. Aquí estamos con ustedes y ya en instante les voy contando todo lo que vamos a hacer.
1: Listo, Will.

0: 18. Ahora sí voy a hacer conexión con Wilson Sierra para que nos entregue toda la información. Will, ahora sí, mi hermanito, mándate en plancha, papá. Cuéntamelo todo, ¿cómo vamos, Will?
1: Gracias, Jessy. Continuamos hoy con la gente de Pacaribe, que está recuperando un espacio valiosísimo, porque es una vía pública, es un andén que queda junto a la Escuela Madre Gabriela de San Martín del sector San José Obrero del barrio La Herrera. Y ya están empezando a trabajar, a remover estos escombros y esta basura que durante tiempo inmemoriales han estado acumulados ahí. Y para hablarnos de eso, tenemos justamente a la señora Melquis Caroles, que es una de las líderes de la comunidad, que ella se dio a la labor de liderar esta, bueno, había la redundancia, ¿no? Liderar esta campaña para poder recuperar este espacio y evitar que este basurero que está junto a una escuela, junto a los niños, que aquí puede acumularse agua, pueden hasta enfermarse de dengue y todo eso, y quién sabe cuántas cosas más pueden estar aquí. Becky, gracias por estar con nosotros, bienvenida a Tropicana.
2: Muy buenos días, gracias a Pacaribe, gracias a Dios por este sol que nos alumbra hoy y gracias a ustedes por estar acá.
1: No faltaba más. Háblenos cómo ha sido esta labor, cómo hizo usted para poder contactar, para poder lograr que hoy por fin podamos tener este gran avance de la recuperación de este espacio para su comunidad, gracias a Pacaribe.
2: Este es un trabajo que no viene desde ahora. Con Sonia no me conozco desde ahora, con John Palacio, con la gente de Pacaribe. Barca la Cuñita, no tenemos problemas con Pacaribe, porque cuando lo felicitamos, ahí está Pacaribe apoyando a San José Obrero, sobre todo este punto que es la IE, San José Obrero, sede de Madre Gabriela de San Martín. Como dijo Sonia, esto fue un trabajo solicitado en su momento por la Junta de Acción Comunal, que yo era la presidenta hasta el 30 de junio, pero en estos momentos San José Obrero no tiene Junta de Acción Comunal. Yo estoy siguiendo este proceso como coordinadora del Comité Barrial de Emergencia, lo que llamamos literalmente comba.
1: O sea que cualquier persona en su barrio, cualquier persona, así no estén en una junta o así no estén organizados, tiene la oportunidad de contar con los servicios de Pacaribe para recuperar espacios como este, así como usted lo ha hecho.
2: Claro que sí. Como líder solicitante, como líder comunitario, como líder social, sencillamente se necesita la voluntad de hacer por el barrio lo que uno quiere hacer, de velar por su entorno, como dijo ahí alguien, esto causa dengue, esto causa brotes en la piel, esto causa enfermedades respiratorias, y pare de contar, que están lloviendo y con las lluvias se vienen las enfermedades más grandes.
1: Totalmente de acuerdo, gracias entonces a usted, Becky, por estar con nosotros. Y ya continuamos con mucha más información aquí desde el barrio Olay Herrera, con Pacaribe en Tropicana, la más cercana.
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0: miércoles, señores. Ya voy a hacer conexión con Wilson Sierra, que está con el personal de Pacaribe en esta oportunidad. Entregándonos información desde las calles de la emisora más bacana. Pero antes quiero enviarle un feliz cumpleaños a mi gran amiga Mendris Contreras. Está de cumpleaños, felicidades de parte de todos sus hijos. Muy especialmente de parte de Miave Hamilton, el Monín, y de parte del Nene Jugo le desean felicidades en el día de su cumpleaños, de parte de todos sus nietos, de parte de toda su familia en general. Le desean a Mendris Contreras mil felicidades en el día de su cumpleaños. Para Mendri, que cumpla muchos años más, de parte de todo el equipo de Tropicana, también de parte de su amigo Jessica, le deseamos lo mejor en este día, ¿ok? ¡Felicidades, Mendri! ¡Felicidades, felicidades, felicidades! ¡Felicidades! Ahora sí, Will, cuéntamelo todo. ¿Cómo vamos, Wilson? Cuéntamelo.
1: Gracias,
0: todo.
1: Jesse, continuamos hoy con la gente de Pacaribe, que está recuperando un espacio valiosísimo, porque es una vía pública, es un andén que queda junto a la Escuela Madre Gabriela de San Martín del sector San José Obrero del barrio Olaya Herrera. Y ya están empezando a trabajar, a remover estos escombros y esta basura que durante tiempo inmemoriales han estado acumulados ahí. Y para hablarnos de eso, tenemos justamente a la señora Melquis Canoles, que es una de las líderes de la comunidad, que ella se dio a la labor de liderar esta, bueno, valga la redundancia, ¿no?, liderar esta campaña para poder recuperar este espacio y evitar que este basurero, que está junto a una escuela, junto a los niños, que aquí puede acumularse agua, pueden hasta enfermarse de dengue y todo eso, y quién sabe cuántas cosas más pueden estar aquí. Becky, gracias por estar con nosotros, bienvenida a Tropicana.
2: Muy buenos días, gracias a Pacaribe, gracias a Dios por este sol que nos alumbra hoy, y gracias a ustedes por estar acá.
1: No faltaba más. Háblenos cómo ha sido esta labor, cómo hizo usted para poder contactar, para poder lograr que hoy por fin podamos tener este gran avance de la recuperación de este espacio para su comunidad, gracias a Pacaribe.
2: Este es un trabajo que no viene desde ahora. Con Sonia no me conozco desde ahora, con John Palacio, con la gente de Pacaribe. Varga la Cuñita, no tenemos problemas con Pacaribe, porque cuando lo felicitamos, ahí está Pacaribe apoyando a San José Obrero, sobre todo este punto que es la IE, San José Obrero, sede de Madre Gabriela de San Martín. Como dijo Sonia, esto es un trabajo solicitado en su momento por la Junta de Acción Comunal, que yo era la presidenta hasta el 30 de junio, pero en estos momentos San José Obrero no tiene Junta de Acción Comunal. Yo estoy siguiendo este proceso como coordinadora del Comité Barrial de Emergencia, lo que llamamos literalmente comba.
1: O sea que cualquier persona en su barrio, cualquier persona, así no estén en una junta o así no estén organizados, tiene la oportunidad de contar con los servicios de Pacaribe para recuperar espacios como este, así como usted lo ha hecho.
2: Claro que sí. Como líder solicitante, como líder comunitario, como líder social, sencillamente se necesita la voluntad de hacer por el barrio lo que uno quiere hacer, de velar por su entorno, como dijo ahí alguien, esto causa dengue, esto causa brotes en la piel, esto causa enfermedades respiratorias, y pare de contar. Están lloviendo y con las lluvias se vienen las enfermedades más graves.
1: Totalmente de acuerdo, gracias entonces a usted, Becky, por estar con nosotros. Y ya continuamos con mucha más información aquí desde el barrio Olaya Herrera, con Pacaribe en Tropicana, la más cercana.
0: Bueno, muchas gracias, Wilson. 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Presentan la hora en Tropicana, 10:40 minutos.
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0: Se llama La Papayera, esto que hace Carly Down, la artista de la casa.
1: Con el mismo inciso, son con la misma papayera. Me va a tocar, déjate y búscame.
0: Pausa para comerciales, Tropical Estéreo. Estamos de vuelta, ya regresamos. No se muevan, ya vuelvo. Un abrazo para mi vale Samuel Rodríguez. Ahí está en la sintonía. Vale, el peladito Samuel Rodríguez, conectado con la emisora más bacana. De parte de todas de sus amistades, en especial de mi amiguita Yerlis Colón, la esposa de mi vale Jeremy Anson. Will, ya para cerrar en esa hora, cuéntamelo todo, mi hermano, ¿qué te dice?
2: Hey, continuamos en Tropicana, hoy acompañando a la gente de Pacaribe en la recuperación de un espacio vital. Porque imagínense ustedes que en plena carretera principal de Olaya, en la avenida Pedro Romero, tenemos un basurero, pero satélite enorme, junto a un colegio. Dios mío, justamente aquí tenemos a José Caballero, que es la parte de la Secretaría General de Servicios Públicos de Pacaribe, y queremos, bueno, de la Alcaldía Mayor de Cartagena más bien, y queremos darle la bienvenida. Gracias por estar acompañándonos en esta gran labor con Pacaribe, pues nos da esta buena noticia. ¿Qué significa para la comunidad? Y cuéntenos, ¿qué es lo que está pasando aquí hoy?
3: Bueno, estamos recuperando el espacio, retirando todo el residuo, vamos a hacer una siembra. Pues el consejo que le doy a todos los cartageneros que cuidemos nuestra hermosa ciudad, que no arrojemos las basuras al piso, que saquemos en los horarios establecidos. Ya basta Cartagena con basura. Queremos una Cartagena limpia.
2: Oiga, muy chévere esto y muy chévere que la alcaldía esté acompañando esta parte, pero me encanta esto de que aparte de recoger los escombros, de crear un espacio que sí va a ser de circulación, porque imagínense, estaba en un andén y sobre un junto a una escuela donde había niños, pero sobre todo que van a arbolizar, van a colocar plantas. Me encanta esto y los felicito por esa parte.
3: Bueno, muchas gracias. Sí, vamos a hacer una pequeña siembra y la comunidad se comprometió a cuidarlas, a regarlas, para que el espacio pues se vea más hermoso.
2: Bueno, ya lo saben entonces, es lo que está haciendo Pacaribe, la Alcaldía Mayor de Cartagena, y lógicamente, con la compañía de Tropicana, la más bacana.
0: Gracias, muchas gracias. Wilson Sierra.
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2: 10 de la mañana, 47, 10:47 en Colombia.
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2: 10 de la mañana, 48, 10, 48 en Colombia.
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0: te detengas con Jafi David. Buena canción, buen vallenatico. Bueno, esa es una versión bacana, un cover que hace este muchacho que la viene haciendo bien durante, dentro del mundo de la música vallenata, Jafi David. Se llama No Te Detengas. Esta es una de las canciones que le gusta a Wilson Sierra. Ya voy a saludar a Will nuevamente, que está directamente desde el barrio Laya con mi gente de Paz Caribe, entregando buena información para los oyentes que están a esta hora conectados con Tropicana Estéreo.
1: ¡Anda!
0: ¿Y cómo dice?
1: Cierto que...

0: Christian Wilson, dímelo.
1: Ay, sí, gracias. Continuamos desde el barrio Ola Herrera porque la gente de Pacaribe está recuperando un espacio y estamos justamente en la escuela Madre Gabriela de San Martín, en el sector de San José Obrero, donde estaba un basurero, pero tremendo, y gracias a Dios se está recuperando el espacio por parte de los señores de Pacaribe. Y justamente estoy con el coordinador de la escuela, el señor Freddy Orozco. Freddy, gracias por estar con nosotros en Tropicana.
2: Es un gusto saludar a tu amable audiencia, a la ciudadanía de Cartagena y en especial a los moradores del sector San José, Zarabanda, Playa Blanca, La Magdalena, Nuevo Paraíso, Nuevo Porvenir y todos los barrios que conforman nuestra comunidad educativa.
1: Oiga, queremos, por favor, que nos diga rapidito, pues que ya esto es una realidad, ya tenemos nuevamente vía, se va a armonizar y todo el cuento, pero hay una prevención y una advertencia que usted le quiere hacer, y una recomendación muy amablemente a la comunidad.
2: Bueno, la recomendación va dirigida en el sentido de que le ruego a la comunidad que no utilice a los señores que andan en la calle recogiendo basura y le pagan para que boten la basura, y han convertido todas las sedes de Madre Gabriela de San Martín, a excepción de la sede de La Magdalena, en basureros satélites. Este basurero que tenemos aquí en un costado de la sede de San José Obrero, en toda la avenida Pedro Romero, es algo que afea a la escuela, y no solamente que coloca el lugar en una posición bastante horrible, fétida, maloliente y de mala presentación, sino que afecta también la salud de nuestros estudiantes, y ha habido momentos en que es imposible trabajar dada el uso que le están haciendo incluso los viciosos a ese sitio.
1: Bueno, gracias Freddy, gracias señor coordinador de la escuela Madre Gabriela de San Martín, del sector San José Obrero. Nosotros regresamos a los estudios y ya estamos de nuevo desde el barrio Olay Herrera con más información con Pacaribe y Tropicana, la más bacana.
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0: 4 millones estadio. Tenemos pausa para comercial en Tropical Estadio. Mala pausa comercial y retornamos. Más de la música en tu radio estación favorita. Pero antes, que me cuenta Wilson Sierra, que está desde las calles. Will, cuéntalo todo.
1: Continuamos aquí desde el sector San José Obrero, en el barrio La Herrera, con Tropical La Matacana, acompañando a la gente de Pacaribe, que definitivamente se sobró, recuperando un espacio vital que ayuda a que mejore el tránsito, a que la gente no tenga que bajarse por la calle, porque era tanta la acumulación de basuras sobre el andén que la gente tenía que bajar hasta la calle para poder seguir caminando. Y peor, se quedaba junto a un colegio. Doña Sonia del Castillo, la gestora social de Pacaribe, felicitaciones por esta labor, gracias en nombre de toda Cartagena. Y bueno, cuéntenos un poquito a los que acaban de llegar de repente a la sintonía de Tropicana, ¿qué es lo que ha estado pasando aquí durante toda la mañana?
2: Bueno, gracias Tropicana por venir a este llamado que le hacemos desde la empresa Pacaribe. Es una jornada de recuperación de un punto, de una pared, de una institución educativa que es afectada por residuos sólidos domiciliarios, lo que genera no solo la afectación a la pared, al lugar, sino también los malos olores que lleva este punto aquí con esta acumulación de estos residuos. Y pues el llamado es que por favor respetemos los horarios, que le entreguemos la basura al vehículo recolector, que no tenemos por qué estar disponiendo basura en sitios no autorizados, que por lo que va a generar es una problemática ambiental a la comunidad o a las personas que están cercanas a estos lugares.
1: Además de eso, se han realizado una pequeña siembra con plantitas y todo esto para aprovechar mejor, tener aire más fresco y que ojalá que los vecinos las cuiden, ¿no?
2: Sí, bueno, aparte de la siembra de las plantas, vamos a pintar las llantas, vamos a embellecer el espacio para así pues las personas no se vean como que afectando el sitio, sobre todo los vecinos y los comerciantes que están aquí alrededor, que son una de las personas que colocan la basura aquí en este espacio.
1: Gracias Sonia por estar con nosotros. En un instante regresamos desde San José Obrero, aquí en La Herrera, con mucha más información de Pacaribe, lógicamente por Tropicana.
0: Eso, Wilson, gracias. Es momento de estar en paz en Tropicana, son las 11 de la mañana, 43, 11:43 en Colombia.
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2: Bueno, claro que sí, hombre de Pegacor. Ya vienen los clásicos de Tropicana, la más bacana de Tropicana, la más bacana de Tropicana. 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Pegacor presenta la obra en Tropicana. 11 de la mañana, 46 minutos. 11:46. Ya para cerrar, Wilson. Vamos cerrando, dijo Will. Cuéntalo.
3: Gracias, Jessy. Estamos llegando a la parte final de esta transmisión directamente desde el barrio Olaya Herrera en el sector San José Obrero, donde Pancaribe ha realizado magistralmente una recuperación de un espacio que era un basurero satélite y que hoy en día es un espacio lleno de vida, lleno de alegría y lleno de belleza, porque incluso están pintando, están ornamentando el sector, y esto se lo debemos a Pancaribe. Doctora Sonia, nuestra compañera, es la gestora social, Sonia del Castillo. Cuéntenos, por favor, pues la recomendación que le hacemos a la comunidad para que este espacio que Pancaribe le devuelve hoy, brillante, limpio y radiante, pues se mantenga de esa manera.
4: Bueno, vamos a hacer una jornada de refuerzo en los horarios de frecuencia, en la presentación y disposición adecuada de los residuos sólidos aquí al sector aledaño donde hicimos la recuperación del punto afectado con residuos domiciliarios. Y bueno, pues que no utilicemos el servicio de carretilla, que no arrojemos basura en esquinas, que no saquemos la basura fuera del horario que no está estipulado en nuestras comunidades, porque la responsabilidad de mantener estos espacios y nuestra comunidad limpia es de todos.
3: Oiga, una recomendación para la gente de los barrios que de repente quieran tener pues un servicio parecido o que quieran recuperar algún área de su barrio. ¿Qué puede hacer la gente? ¿Cómo se puede comunicar con Pancaribe?
4: Bueno, se pueden comunicar con Pancaribe en las líneas 6424-203-6455-480 o atención al cliente @pacaribe.com. Bueno, ya como para cerrar, le recordamos a la comunidad de San José Obrero que el horario que está establecido acá para la recolección de sus basuras son los días lunes, miércoles y viernes de 2 de la tarde a 10 de la noche. Gracias.
3: Gracias a doña Sonia del Castillo, gracias a la gente de Pacaribe, no solamente por atendernos hoy, sino por hacer tantas cosas buenas por nuestra Cartagena. Y continuamos contigo, Jessy, desde los estudios de Tropicana. La coordinación técnica fue del señor Javier Gato Caro. Soy Wilson Sierra. Hasta pronto.
2: Gracias, amigo Will. Quiero saludar a mi vale Alfonso Velasco, está por ahí en la sintonía también de Tropicana, la emisora más bacana. 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En Tropicana, 11 de la mañana, 48, una buena hora para darle a tu motor el combustible que merece.

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3: 11 de la mañana, 49 minutos, 11:49 en Colombia.
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0: nos dieron las 10 con Rubby Pérez, el desaparecido. Rubby Pérez, buena canción aquí en Tropicana Estéreo. Estamos modo clásico hasta las 2 de la tarde. Tu radio estación favorita, la más bacana de toda Colombia. 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En Colombia, 2:24 minutos.
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0: Es momento de estar en Paz en Tropicana. 12:34 minutos y le presentamos eso. ¡Ay, papá! Se llama Era Como Yo. Otro de los clásicos que le tenemos en este miércoles, mitad de semana. Con Diomedes Díaz, el papá de los pollitos.

0: El cacique de la Junta dio un día con eso que se llama Era Como Yo. Aquí en Tropicana son las 12:39 en Colombia. 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
0: 12:41 en Tropicana, la más bacana.
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2: 1:26, 1:26 en Colombia. 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
3: Ay, voy a llorar por un corazón.
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2: música aquí en Tropicana Estéreo.

0: Tengo que reconocer. La cámara es un ángel y a la vez una diable. Momento de estar en paz. 1:31 en Colombia.
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0: Mirando aquella foto del recuerdo, junto a si quisiera regresar. 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
1: Son las 2 de la tarde. 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

0: 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Buenas tardes. Buenas tardes, buenas tardes, buenas tardes. Feliz tarde de miércoles 30 de septiembre, despidiendo el mes de septiembre. Mes del amor, mes de la amistad, mes de los premios en Tropicana, mes de los premios, ¿por qué? Mucho trancazo, pero ya no estoy solita, estoy con el gran Wilson Sierra, que por acá lo vamos a saludar. Wilson Sierra, ¿cómo estamos? ¿Cómo estamos? ¿Cómo estamos?
1: Hola, Moni, que estoy feliz de estar a tu lado acompañándote en esta tarde bacana, que ahora está mucho más bacana porque así, no sé si de repente tú te llegas a cansar o alguito, o quieres llegar a prepararme una picadita o un juguito para comer acá.
0: Traje
1: con mucho gusto, yo te colaboro aquí atendiendo a tus oyentes para que ellos no se nos aburran, no se vayan por ningún lado. Al contrario, disfruten de todo lo chévere que tú vas a hacerme.
0: Oiga, no, estupendo, no, o sea, yo aquí estoy haciendo la apertura, que ya Wilson va a estar acá. Wilson, está dándola toda, Wilson, la está dando toda, no. Agradecimiento a una oyente que me mandó el día de hoy, mandarina, pera, fresa. Entonces ahí va, vamos a compartir. Ya compartí con Orlando, con el gato, ahora me falta compartir con usted.
1: Hombre, me encanta eso, que compartas conmigo, y nosotros también vamos a compartir con todos los oyentes la buena música y todas las cosas ricas que tenemos para ti en esta tarde acá.
0: Claro que sí, en la tarde del miércoles, ombliguito de la semana, a través de Tropicana, despidiendo el mes de septiembre. Oigan, pero qué semana rara, ¿cierto? Porque despedimos el mes de septiembre y de una le vamos a dar en la misma semana la bienvenida al mes de octubre.
1: Y con el mes de octubre, los preludios, porque tenemos preludios este viernes.
0: Oiga, sí, buenísimo. El primer preludio, viernes 2 de octubre, exactamente en la Plaza de Canapote. Artistas que van a estar en vivo y en directo.
1: Por favor.
0: Son Cartagena, Mr. Black, el presidente del género. Por supuesto, también va a estar David Pavón. La cuota del vallenato es la artista de la música del vallenato, Karen Lizarazo. Y los que no la han conocido, no la han visto en tarima, ella hace un show muy buenísimo. Así que Wilson, usted ahí cuando esté con nosotros ahí, usted me va a decir, more,
1: claro, sí, que sí, yo estaré en tarima
0: para que usted allá, sí, que... porque tú sabes qué pasa, que uno está como modo votación así de las cantantes de vallenato actualmente que uno conoce, que es Ana del Castillo, Natalia Curbelo, Karen Lizarazo. Ahí uno va empezando, cuál será. Pero mire que aquí en Cartagena hay una muy buenísima que se llama Fer Bustillo.
1: Yo también
0: Fer
1: tengo
0: es
1: una
0: muy
1: que
0: buena.
1: Yo soy fan de una que se llama Giselle, la voz rosa.
0: Oiga, Giselle también es buenísima. Sí.
1: Y es de mi generación, entonces como que uno dice, esta gente hay que apoyarla.
0: Oiga, sí. Claro, sí. Bueno, mire, Giselle y lo que es Fer, que también vive aquí. Ella creo que es de Sincelejo, es de Córdoba, no sé muy bien, pero vive aquí en la ciudad de Cartagena. Fer Bustillo también es muy buena, muy
1: mucho
0: buena.
1: Talento,
0: muy buena. Bueno, así que los oyentes de la emisora más bacana, ya me activo con todos ustedes a través del Tropi WhatsApp de Tropicana, a través del 313-6130-975, por supuesto también a través de nuestras redes sociales, en nuestra cuenta de Instagram, @TropiCartagena, y nuestra cuenta de TikTok, @TropiCartagena975. Ahí está Wilson Sierra, la voz, yo soy Judy Zapata, la morenaza. Les damos la bienvenida a lo mejor de las tardes más bacanas, con la bendición de Papito Dios y entregando buena información. Buenas tardes, buenas tardes.
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2: La hora en las tardes bancanas, 2:24.

0: Es Tropical 97.5. A mí me encanta cuando Wilson cierra, uno puede hablar cosas de mujer. O sea, a mí eso me parece espectacular, Wilson.
1: Pero es que tú y yo tenemos confianza. Además, deberíamos hablar esos temas al aire.
0: No.
1: Temas que mujer, temas de varones, temas que todos podemos interactuar, porque nuestros oyentes son mujeres y son varones. Y a ellos les está pasando lo mismo que te pasa a ti, lo mismo que me pasa a mí.
0: Ay, Dios mío.
1: Deberíamos hablarlo al aire. Lo que pasa es que usted es una mujer muy tímida.
0: No, prudente.
1: Yo
0: prudente.
1: Te voy a quitar esa timidez, more.
0: Mejor, me estoy sintiendo mal. ¿Sabes por qué? 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
0: ¿Y usted qué almorzó? 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
0: Los oyentes ya activadísimos a través del 313-6130-975. Sí, señor, como dice la gran Carola y Castro en el barrio San Pedro Martín, que nos dice el gran Tico Tico.
6: Buenas tardes, morenaza. Y ahí está mi vale, mi pana, Wilson Sierra.
1: ¡Vale!
6: Hoy con la morenaza.
1: Eso.
6: Aquí presentando un programa bien bacano hoy aquí para uno divertirse un rato, morenaza, Wilson Sierra. Bueno, aquí se reporta Tico Volante. Estamos activos, por la bendición de Dios.
0: Pa'lante España, ahí está mi gran amigo Tico Volante, todos los amigos conductores, el gran Jaycito Didi, el gran Elkin Rocha, por supuesto Edward Indriver, Jaycito Didi, el gran Jorge Luis Altagama, el profe Grego y todos los amigos conductores de la mancha amarilla, blanca, azul, verde, de todos los colores que se conectan a esta hora de la tarde en la sintonía de Tropicana. Hora importante para entregarles la frase motivadora de la tarde. ¿Cómo hacemos de motivación? Recuerda que es muy importante que usted se motive todos los días, y más que estamos cerrando el mes de septiembre para darle la bienvenida al mes de octubre. Por eso, no tienes que terminar todo hoy, solo dar un paso más. Recuerda esta frase motivadora de la tarde. No tienes que terminar todo hoy, solo dar un paso más. Frase motivadora de la tarde en las tardes bacanas. 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Son las 12 de la tarde con 40 minutos. 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

0: las gran fiestas de la independencia, la fiesta que nos une 2026. Otro va, uno viene, otro va. Eso es lo nuevo de la operación del género Mr. Black. Después de que saca el patrón,
1: oiga Wilson, después que saca el patrón, viene con esto, uno viene con otro va, bacanísimo.
2: Con oiga, y música, música, esta canción más enfocada en lo que tiene que ver con fiestas de noviembre, fin de año, carnavales. Y pues muchos se estaban preguntando eso, como que el patrón sí, muy chévere el mensaje y todo, pero no encajaba con esto que se vería. Pero era que Mister no tenía preparada esta sorpresa.
1: Sí, lo que pasa es que como él decía, no se dejan sorprender, déjese sorprender.
2: Eso, y hoy en día nos encantan los spoilers y qué bueno que el Mister nos guardó la sorpresa y hoy lo podemos disfrutar más plenamente, especialmente este próximo 2 de octubre, viernes, en la Plaza del Canapote, en el primer preludio de las fiestas de la independencia.
0: Localidad número uno y con el presidente del género Mr. Black va a estar, el maestro David Pavón, va a estar Son Cartagena y por supuesto va a estar la cuota del vallenato, voz femenina, la gran Karen Lizarazo. Así que no se lo pueden perder. Recuerden que inicia desde muy temprano, a partir de las 5 de la tarde. Así que vayan, búsquese su mejor pinta, mira, de novembrina, que las fiestas ya se prendieron.
2: Sí, señor, definitivamente. Y todo, sobre todo, con la más bacana, Tropicana.
0: Tropicana que va a estar en el primer preludio de las fiestas de la Independencia 2026. La fiesta que nos une. Y este trancazo, por supuesto, a nombre de Corona. Así es, oyentes de Tropicana Cartagena 97.5. 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
0: Y recuerden que es hora de sentirte en paz en las tardes bacanas de Tropicana 3:28.
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1: Y es que últimamente hemos tenido noticias positivas de esta paisa de la bichota Karol G. Bueno, un nuevo logro que ha tenido la bichota a través de todas las plataformas digitales ha sido viral. Karol G vuelve a ser número uno en las plataformas digitales a nivel mundial, superando a Taylor Swift. Imagínense, Dios mío. Al parecer, este gran tour que está haciendo el artista por los Estados Unidos ha dado mucho de hablar de manera positiva. Recordemos que también ella está en un gran tour, bichota, pero también está Shakira en un tour en todo España. Pero en estos momentos, a nivel mundial, lo que hemos visto a través de las plataformas digitales es que hizo un gran logro. Con el estreno, obviamente, de su gran álbum y, por supuesto, de esta gran gira, Karol G se desplaza temporalmente siendo la número uno con su canción, que ella habló muchísimo diciendo, la grabé y la tenía lista desde el mes de marzo, que es Baby Wow. Recordemos que Baby Wow está hasta nuestros 15 durísimos de Tropicana. La gente lo ha pedido muchísimo, a los que nos encanta Karol G. Así que la bichota ya recuperó nuevamente su lugar número uno a nivel global con su canción Baby Wow junto a Junior Wars, y regresa a la cima como la artista más escuchada en el reggaetón y la música urbana. Y te lo contamos a través de...

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9: Son las 4 de la tarde. 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

0: Oye, él es Luis Bofill, la canción se llama Querida, tú la conoces muy bien.
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0: La escuchas aquí en La Más Bacana, Tropicana, soy el DJ Wilson Sierra. Hoy el reemplazo de la Bonanza, bueno, hoy y los días que vienen porque ya se los va de vacas. Pero es que la More viene dentro de un ratito con una sorpresa muy especial para ustedes. Va a estar acompañándolos desde un sitio importante en la ciudad de Cartagena. Ya más adelante te vamos a decir. Pero por ahora aquí está la buena música, viene Luis Cerrabos y esto que es Vulnerable en Tropicana, la emisora más bacana de toditica la bonita del mundo.
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0: ¡Ey, qué bien! Ya lo sabes, tenemos el gran primer preludio de las festividades novembrinas. Claro, porque ya no está en modo noviembre. Porque desde que ya septiembre se siente noviembre. En otras partes se lo brincan diciembre a diciembre, que es muy chévere. Pero noviembre es nuestro, es cartagenero y nos está diciendo que somos capaces de todo. Porque así como nos independizamos hace no sé cuántos años, así podemos lograr todo lo que nos propongamos. Y este próximo 2-2-2-2, viernes 2, ahí estaremos en la Plaza de Canapote con todo el equipo de Tropicana. Ahí estará el DJ Jordan, el Cheito Romero Jr. Ahí está el DJ Jordan, va a estar con nosotros como parte del equipo de Tropicana, que va a estar acompañándonos en esta gran oportunidad. 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Ya te cuento que son las 4 de la tarde, 20 minutos en Tropicana.
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0: Oye, seguimos contigo, Tropicana, la más bacana. 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Ya son las 4 de la tarde, 20 minutos.
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0: Oye, en instantes nos vamos con la tripleta de noticias para que estés bien enterado de las cosas que han ocurrido en los últimos minutos, en las últimas horas en toda Cartagena. Pero por ahora, aquí está la buena música en Tropicana, la emisora más bacana.
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0: parece que David, la canción se llama La Solterita. Bueno, Adrián David, más bien, ya le estoy cambiando el nombre al pelado. ¿Cómo es posible, Wilson Sierra? Adrián David, la canción es La Solterita 3000 a esta hora en Tropicana. Qué bueno poder acompañarte, presentándote buenas canciones y canciones como esta que están pegadas. 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Ya son las 4 de la tarde, 29 minutos.
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0: Oye, continuamos contigo en Tropicana. 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
1: Son las tardes bacanas a través de Tropicana. Soy Wilson Sierra en el lugar de la morenaza, quien ya va a estar dentro de un ratico con ustedes también. Ya sé por qué se los digo. Pero por ahora tengo una invitación muy especial para que nos acompañen este viernes en el gran preludio del primero de las festividades novembrinas. Bus. En la plaza de Canapote, ahí estarán David Pavón, Mr. Black, Karen Lizarazo. Y bueno, van, al menos que son Cartagena, por favor. Prepárense porque esto va a estar buenísimo y ahí estará todo el equipo de Tropicana, la más bacana.

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0: cacique de la Junta de Diomedes Díaz con esa buena canción, se llama Yo no tengo la culpa o no tengo la culpa. Son las 5 de la tarde, 25 minutos, 5 de la tarde, 25 en Colombia. ¿Cómo están? Bueno, feliz tarde por acá, Díaz y Cano llegando para acompañarles, pero no vengo solo. Hoy vamos a estar directamente con el personal de los Galácticos del Deporte y comparte con gran parte del staff de Tropicana 97.5. Ellos están desde un lugar bien especial en la ciudad de Cartagena y tienen información y bueno, y muchas cosas más. Vamos a hacer conexión con Ejel Ortega. Ejel, ¿cómo vamos? Buenas tardes. Cuéntalo, Ejel.
1: Hola. Hola. Hola, ¿qué tal? Muy buenas tardes para toda la audiencia de Tropicana. Aquí estamos cumpliendo con todo el equipo periodístico de Tropicana, la más bacana. En Cartagena de Indias me acompaña Judy Zapata, esta gran profesional de la locución en Cartagena de Indias que ustedes escuchan todas las mañanas de cómo amaneció Cartagena. Para mí es un placer presentarles a Judy porque Judy viene de la estirpe deportiva de Cartagena. Su padre ha sido uno de los grandes formadores de jugadores de fútbol aquí en la ciudad de Cartagena con el equipo de Tacarigua. Me refiero al sargento Augusto Zapata. De allá viene Judy, de manera que aquí no es una mujer extraña. Es una mujer que puede hablar con propiedad del fútbol porque desde chiquitita su casa siempre ha estado llena de futbolistas. Judy, y qué placer, veo que estás emocionada con esta presentación y esto que viene hoy para Cartagena, que es un hecho histórico, el Chambacú de las grandes ligas, de las grandes emociones acá en Cartagena de India. Buenas tardes, bienvenida Judy Zapata.
2: Feliz tarde, Gel, para usted y también para todos los oyentes de Tropicana Cartagena. Así es, para nosotros es un placer estar en este nuevo Chambacú en la etapa número 2. Así es, etapa número 2 para todos los oyentes que a esa hora de la tarde se conectan a la sintonía de Tropicana Cartagena 97.5. Vemos familias, vemos niñas, vemos niños contentos de ese nuevo Chambacú, etapa número 2. Y por supuesto, para todos, la invitación grandísima para que vivan el deporte como se debe, como lo está realizando el alcalde de la ciudad de Cartagena, y por supuesto para todos los deportistas.
1: Yo me lleno de emoción, Judy, porque acá ha transcurrido parte de nuestra vida, como también ha transcurrido parte de la vida de muchos cartageneros, y donde se han forjado grandes deportistas, grandes atletas, entre ellos un Bernardo Caraballo, que fue el primer combatiente de título mundial que tuvimos en el boxeo, más de 40 títulos mundiales. Y qué decir de esa página 162 hasta nuestros días, que es Antonio Cervantes Kid Pambelé. Acá más de uno dejó la piel con algo que emula un poco el dulce de las matronas cartageneras, llamada la cocaj. La cocaj, esa herida que se hacían los caracoleses, y esa sangre y esa piel quedada acá y heredada de nuestros ancestros es la que los tiene emocionados de verdad, verdad, en la entrega de un escenario digno para los cartageneros, porque a veces nos damos mucho lapo, pero usted que es una mujer hermosa, morenaza, usted que es una mujer que todos los días se levanta a trabajar y que alegra, porque usted es la reina del entretenimiento en la radio de Cartagena, a los cartageneros. Nosotros merecemos vivir bien, merecemos lo mejor, morenaza.
2: Por supuesto que sí, eso es un antes y un después del nuevo Chambacú, etapa número 2. Y voy a venir a través de nuestras redes sociales, a través de nuestra cuenta de Instagram, arroba Tropi Cartagena, y por supuesto a través de nuestra cuenta de TikTok, arroba Tropi Cartagena 97.5. A esta hora el alcalde mayor de la ciudad de Cartagena, el alcalde Tumbay Turbay Bas, está entregando unas grandes palabras a todas las personas, familia, y mira, dice que viva Cartagena, que viva el deporte de Cartagena, Helen.
1: No, y Cartagena hoy es portador de muy buenas noticias. Son dos complejos deportivos que se hacen, el Chambacú 1, que va hacia un sector que en otrora se llamaba el Papayán. Allí quedaba la cancha de los tubos, al lado donde está el frente de la estación de Transcaribe, queda la cancha que normalmente era la de Chambacú, y al lado, al otro lado, estaba el estadio de los veteranos. Y han hecho otro escenario, More, porque yo tengo que informarte que el deporte y el entretenimiento son una de las industrias que más están creciendo mundialmente. Tú lo acabas de vivir con el mundial, estamos viviendo las grandes ligas, y los jóvenes, los niños, también se están inclinando por nuevas tendencias deportivas. Tú lo ves con su hoy con jugando el PlayStation, el fútbol, y conocen a todos los jugadores. Pero hay un deporte que ha tomado mucha fuerza y es el skate park, que es el patinaje extremo que está casi en la punta de la India Catalina. Esto es para los niños y yo te voy a echar un cuento en poco tiempo. La gran cantidad de campeones, porque ya ese es un deporte olímpico, el skate park. Para los jóvenes atrevidos, los intrépidos, esos que siguen a la morenaza.
2: Bueno, así que a la sintonía usted siga conectado a través de Tropicana Cartagena 97.5, porque les vamos a vivir las emociones en esta tarde, en esa gran inauguración, como se debe, del nuevo Champacú, etapa número 2.
1: Sí, aquí estamos con Champacú y vamos, mi estimado Jessy Cano, un momento contigo y ya regresamos.

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0: Bien, señores, son las 5 de la tarde, 58 minutos, y nuevamente voy a hacer conexión con mis amigos Los Galácticos del Deporte y con la Morenaza, que está desde un punto en la ciudad de Cartagena, con Tropicana 97.5. Gel, buenas tardes, mi hermano.
1: Hola, ¿qué tal, mi estimado Jessica? Ya estamos aquí en el estadio de Chambacú para el juego entre Real Barú y Talento Cartagenero. Talento Cartagenero, que es uno de los grandes equipos del fútbol aquí en el departamento de Bolívar, cuando hay mucho público acá en el estadio de Chambacú. Mi estimado Quique, nos acompaña también la gran campeona Oriana Guerrero, acompañándonos en esta primera transmisión, un hecho histórico el que tenemos acá en Tropicana, transmitiendo y estando con la gente de Tropicana, con la gente de la alcaldía, con la gente de Cartagena de Indias, muy pegaditos al picó con los muchachos. ¿Dónde está la gente que le va al equipo de Talento Cartagenero? ¿Dónde están los que le van a Talento Cartagenero? Vamos a ver si nos pegamos aquí, mi estimado Quique, ya en la sintonía del equipo periodístico de los Galácticos del Deporte. Mucha atención, mi estimado Quique, que el equipo de Talento Cartagenero, la pelota que pega en el poste, Quique.
2: ¡Cartagenero! Señoras y señores, para que quede en la historia, en la transformación de Chambacú, lo hizo el número 8, mi querido Ezequiel Ortega. Samuel Acevedo lo hizo.
1: Sí, señor, una pelota que vino sobre el sector izquierdo, y Acevedo, de una manera extraordinaria, con una capacidad y un gesto técnico increíble, increíble la manera como define el chico de Talento Cartagenero, que está ganando ya 1-0. Aquí se inician los sueños, aquí se inician los campeones, empieza una nueva etapa en el Chambacú de nuestros amores, mi estimado Quique. Te estamos relatando por Tropicana. Aquí no venimos con el show de la mañana, no, aquí hemos estado en este estadio toda la vida, en esta cancha, toda la vida en esta cancha. Aquí nacimos y aquí le brindamos un homenaje a la gente de Cartagena. Toda la vida, desde que aquí se hacía la gente una cocá. ¿Usted se hizo cocá aquí, mi estimado Quique? ¿Cuántos se hicieron cocá en este estadio? Saludo cordial a Pedrito Jurado Paternina, a los Mosquera, a los Poveda, las verdaderas familias que merecen el homenaje en este estadio, en el estadio del nuevo Chambacú. De eso puedo hablar yo, de eso puedo hablar con altura, y por eso está nuestro micrófono esta tarde acá en el estadio de Chambacú, que debemos ponerle un nombre. ¿Qué tal si le hacemos una campaña y le colocamos Rafael Álvarez? Si le colocamos Rafael Álvarez, mi estimado Quique. ¿Quién fue Rafael Álvarez? Ya le vamos a colocar, le vamos a seguir hablando a toda la audiencia de Tropicana, la más bacana. Mucho público, mucha gente esta noche acá en Chambacú, cuando ya está el Quique Salgado, el relator que Cartagena consagró, mi estimado Quique, aquí en el micrófono de Tropicana.
2: Aquí estamos hace rato, mi queridísimo Ezequiel Ortega Madero. Señoras y señores, no es un sueño, es una realidad. El nuevo Chambacú, el Talento Cartagenero arriba le pegó, violento. Bernardo Pacheco, la bola se fue sobre el horizontal. 1-0 está el marcador. Y aquí está el micrófono de Tropicana, la más bacana.
1: Bueno, tuviste a Pacheco, le quiso pegar con borde interno, la pelota se fue por arriba, pero ya este equipo empieza a mostrar dotes de un jugador técnicamente muy rico, el de la blusa 10 del equipo Talento Cartagenero, que juega un uniforme naranja como si fuera Envigado.
2: Para que quede en la historia, también en Cartagena, primera transmisión en vivo, en directo, desde el nuevo Chambacú. Aquí viene Talento Cartagenero, saliendo de nuevo sobre zona derecha. La pelota arriba, que jugó aquí, arbitró bastante aquí.
1: Es él. Esto no es mamá, papá y nené. Esto es de la A hasta la Z. Conocemos Chambacú. Esta es la elección completa.
2: Rechaza el equipo de Barú. Aquí está Talento Cartagenero. Aquí viene por la pelota. Rápidamente Pacheco. La tiene, juega sobre zona izquierda. Tirando la pelota larga arriba. El balón se va moviendo. Atención. Ataca Talento. talento en el rechazo. El equipo de Barú va dominando la pelota. ¡Qué historia! ¡Qué historia a la que hemos asistido en esta tarde noche, que el Ortega Madero!
1: Pero mucho mejor ver los verdaderos talentos cartageneros. Tú te acuerdas aquí de Pipito Mosquera, te acuerdas aquí de Misael Ávila, te acuerdas de Fabio Poveda, te acuerdas de Carlos Jurado. Tantas y tantas figuras, los hermanos Cardona, Tito, Winston. Hoy vamos a hablar de ellos en esta transmisión de Tropicana, la más bacana que ha estado desde siempre, de principio a fin, desde el día cero de Yambacú hasta la transformación. Como dijo la Pelá, que se emocionó cuando alguien la felicitó: la gloria es para ti, señor. La gloria es para ti, señor. Mi estimado Quique, aquí está el micrófono de Tropicana, la más bacana.
2: Con los galácticos del deporte enquistados en tu corazón. La bola arriba, aquí va moviendo la pelota el equipo de talento cartagenero. Ese es el equipo de Wilmar Barrio, ¿no? Largo, el balón por izquierda. Aquí viene buscando esa pelota rápidamente el jugador Matías Fuentes. Intenta por la izquierda, bola perdida al costado, saque de banda. Aquí va a jugar otra vez talento cartagenero.
1: Este es el equipo de Henry Calderón, uno de los equipos de mejor formación en la ciudad de Cartagena. Y me gusta cómo tocan la pelota, me gusta este equipo, cómo es de ordenado, criterioso en defensa. Unos chicos que se nota que repasan tácticamente con un 4-3-3 en el terreno de juego. El talento cartagenero está ganando a esta hora de la noche aquí en Yambacú. Estaba saludando al Albertico Bernal, mi buen amigo, en las buenas y las malas. Aquí estamos, siempre del lado del sueño dorado de los atletas de Cartagena y Bolívar.
2: Albertico Bernal, un abrazo, hermanazo. La bola cayendo sobre mitad del campo. Intenta salir el equipo de Barú. Aquí viene taponando rápidamente talento de cartagenero, que viene de nuevo por la pelota. El balón está quedando para que domine Emmanuel Barrios. Tiene la pelota, la tira sobre el medio. Aquí viene llegando rápidamente Matías. Intenta Fuentes, la tiene, cabecera del área, corta rápidamente el jugador Andrew Gómez en el equipo de Barú, que se atreve a salir. Aquí puede ser buena bola por la izquierda. Aquí hay un rechazo, los chicos emocionadísimos.
1: Oye, pero un partido de tú a tú, de muy buena velocidad por parte de los muchachos de Barú, que por primera vez están en Cartagena inaugurando un torneo. Cuando viene el talento cartagenero, viene el segundo, mi estimado Quique.
2: ¡Sí, señor! ¡Autogol es él! ¡Autogol! Tal como anoche, mi querido Miguel Ortega. No lo quiero recordar. Anoche en el estadio de Santa Marta, en el Sierra Nevada. Aquí está el autogol. Matías Fuentes es él. Sí, señor. 2-0. Está el marcador.
1: Bueno, no habrá pescado hoy en Barú. Están goleando al equipo de Barú 2-0. Pero los chicos están allí parados en la raya, jugando, defendiéndose. Claro, hay mucha ventaja desde lo táctico, desde lo técnico, de un equipo que ha sido campeón, que ha estado en el baby fútbol. Viene el segundo, intenta con borde interno la gente del cuadro de talento cartagenero, que es el dueño absoluto de la pelota. Lo de anoche en Santa Marta, bochornoso. Se va a la luz, después levantaron a piedra al Real Cartagena, que no levanta. Oye, ¿qué será lo que quieren estos manes del Real Cartagena cuando el equipo no levanta? ¿Qué está pasando? Uy, uy, uy, está pidiendo pista el arriero Hernán Darío Herrera. Quique, está pidiendo pista Hernán Darío Herrera, y la campaña la inicio a esta hora aquí en Tropicana, que hoy hace historia transmitiéndote el primer juego de la historia del nuevo Yambacú. Estuvimos en el siglo pasado, y no es que seamos tan viejos, en la época de la cancha de la del caracol, de la caracucha, en la época en que te hacías coca. Esas heridas ya fueron sanadas a partir del día de hoy, Quique.
2: Sí, señor, con esta emocionante inauguración, esta entrega. Muchas gracias al alcalde de Cartagena, Dubén Turbaipa. Muchas gracias. Transformación social a través del deporte, a través de las obras. Aquí se mueve la pelota, aquí viene saliendo el equipo de talento, el equipo de Barú. Intenta marcar superioridad total y absoluta en este equipo. Aquí viene el tercer gol, salió el portero. Uy, se avivó bien el porterito. Casallas del equipo de Barú llegó, anticipó y sacó la pelota. Gel.
1: Pero ¿sabes qué hubiera merecido este escenario hoy, esta inauguración, Quique? En aras de aportar a cosas que realmente correspondan a la memoria de Cartagena que se está perdiendo. Por aquí tenían que estar muchas figuras del fútbol que jugaron en esta cancha y sobre todo nuevas estrellas del fútbol. Y la gente de la Liga del Fútbol de Bolívar no la vi hoy por acá. ¿Será que no la invitaron? No he visto a Carlos Mario, no he visto a la gente de la Liga del Fútbol, no los he visto, Quique. Estoy viendo el equipo de Barú que lo invitó el líder y talento cartagenero, pero la gente de la Liga del Fútbol no la he visto. Voy a indagar, voy a averiguar. Yo sin confirmar, no lo digo, no lo repito, te estamos relatando el equipo periodístico número uno de la Radio Deportiva de Cartagena de Indias, el de Tropicana, el de la más bacana, mi estimado Quique. Y mañana, desde las 5 de la mañana, ¿cómo es la vaina? ¿Cómo es que se dice?
2: Mañana, desde las 5 de la mañana, ¿cómo amaneció Cartagena? En Tropicana, la más bacana, con la morenaza, con la fiera Ramos y con el gato Cano, sí señor, en Tropicana Estéreo.
1: El gato Cano, 30 días, 30 milagros ayudando a la gente de Cartagena. Es el hombre de la mejor sensibilidad social en la ciudad de Cartagena, nuestro director de Tropicana. Hoy, con Caracol colocado aquí, apoyando en la evolución del fútbol, en la evolución de esta fiesta que se llama Nuevo Chambacú.
2: Aquí está el equipo de Barú, intentando salir el número 8, Orozco, Thiago Orozco. El árbitro sonó el pito de una falta. Hay un jugador de talento cartagenero en el piso. Mi querido Esquel Ortega Madero, señoras y señores, aquí estamos marcando historia. Seguimos marcando la historia en el deporte de Cartagena por primera vez en el Nuevo Chambacú. Transmisión en vivo, en directo, con todo el juicio, con la misma condición y la misma garantía que ofrecemos en los distintos eventos internacionales, encubrimiento de los galácticos del deporte. Aquí estamos en Chambacú.
1: Saludando por aquí al doctor Pedrito Jurado Paternina. Para él, saludo de Doña Leo, de Doña Leo 1986 en Medellín. Pedrito Claver, el hombre de golazo, otro equipo que dejó la piel aquí en Chambacú.
2: Claro que sí, yo hice parte de golazo,
1: pero era banca.
2: Yo era el centro delantero, era el puntero de
1: golazo. Quique, era banca.
2: Ahí está el Garry que te lo puede decir.
1: No, no, para nada.
2: Claro, ahí está el Garry que te lo puede decir. Le metí 6 goles a Confortar del Caribe en Chambacú. Ahí me contrató el Garry, me trajo a golazo. Ismael Hernández por la izquierda, Topo Pedraza por el medio y Quique Salgado por la derecha, con Kenny Ramírez, con toda esa gente, con los medios cuesta. Sí, señor, en golazo. Graciani, mira quién está ahí, Angelito. Mira quién está ahí.
1: Pura leyenda del fútbol, el maestro Graciani. Te podemos hablar de los futbolistas que vimos jugar aquí en este Chambacú y allá del lado del Papayal, enfrente, en el Chambacú número uno. Allí se inició como boxeador, siendo embolador, el más grande atleta del siglo XX para Colombia, Antonio Cervantes Kimpambelé.
2: Aquí estamos, señoras y señores. La pelota por zona derecha, intenta salir el equipo de Barú. La pelota queda suelta, atención, la viene buscando otra vez talento cartagenero, largo el servicio, viene el tercero, ojo, el tercero va a llegar, sacó al portero, llegó, remató abajo la pelota, aquí pegó en el palo, se salvó el equipo de Barú.
1: Bueno, pero ¿qué estaba pensando el chico
2: Samuel?
1: Samuel Acevedo. Estaba pensando, viene la pelota, Quique.
2: Al marco, gol.
3: Fuera de lugar.
2: Bueno. El árbitro convalida el gol, es él. Yo lo vi también en posición de fuera de lugar. El árbitro dice que no. Gol de talento. De talento cartagenero, mi querido Esquel Ortega. 3-0 está el partido.
1: Señoras y señores, acaba de terminar el primer tiempo. Mientras regresamos nuevamente, el Basile Bacano lo tiene Yesic Cano en el equipo musical de Tropicana, la más bacana.
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0: fanático del deporte, Gel Ortega. Adelante, ¿cómo vamos?
1: Bueno, mi estimado Jesse Camo, les corrijo. ¿Cómo amaneció Cartagena? Desde las 4 de la mañana, dando todas las noticias, cómo está el tránsito, cómo están los hospitales, cómo va la vía, ayudando a la gente que llega, animando las fiestas novembrinas. El Tropicana es fantástico, que nosotros marcamos la diferencia. La diferencia la marcamos, usted que va en su carro en estos momentos, usted está notando la diferencia, porque le estamos informando lo que está pasando en cuerpo presente. La noticia hoy de Cartagena es esta, a esta hora. Chambacú, los futbolistas, los chicos, los niños que merecen ser reconocidos, así como ha sido Wilmar Barrios, han sido todos estos chicos de Cartagena. Mientras llega Quique Salgado, la pelota la tiene la gente de Talento Cartagenero, que va sobre la derecha. El equipo de Talento Cartagenero, que está ganando 3-0 acá en el estadio de Chambacú. El escenario bellísimo que se acaba de inaugurar en el día de hoy. Vamos a ver, ya viene el Quique Salgado para el segundo tiempo aquí en el micrófono de los Galácticos del Deporte. Vamos avanzando en la noche de hoy. La pelota la tiene por parte del equipo de Barú. El chico Yaren Pacheco ya cobró zapatazo de media distancia. Viene el primero de Barú. Viene el primero de Barú. Y yo te lo voy a cantar. Yo te lo voy a cantar. Una chica la que lo hizo. Vamos a ver, porque está jugando una jovencita. Y es la joven, a ver, la número 9. El número 9 de este equipo de Barú, que es Samuel Acevedo, delantero. Samuel Acevedo, delantero, hace el gol del equipo de Barú, que se pone el partido 3-1. Señoras y señores, el partido lo tiene la pelota en estos momentos el jugador Calen Castro. Por parte del equipo de Talento Cartagenero está Emanuel Barrios con el esférico. Cruza hacia la derecha donde está Josué Fontalvo. Fontalvo que levanta la cabeza para Eric Mendoza, el lateral derecho. Va sobre el sector izquierdo. Ahora se cruza el jugador Mendoza. Mendoza que pierde la pelota con Thiago Orozco. Orozco con el esférico. Cruza para Elías Mena. Mena del cuadro de Barú tiene el esférico. Levanta. Qué calidoso este muchachito. El número 4, Yerin Pacheco, y el árbitro sanciona falta que favorece a el equipo de Barú. Te estamos relatando los Galácticos del Deporte, que siempre en deporte te damos más. Señoras y señores, mañana, ¿cómo amaneció Cartagena? En vivo y en directo, desde aquí, desde la sede de Tropicana, la más bacana, en Cartagena de Indias, ahí nada más y nada menos que donde está Caracol Cartagena, en el piso 11 del Banco Popular. Voy a invitar al doctor Pedro Claver Jurado Paternina. Pedrito, al igual que el doctor Pedrito Pereira, hágame el favorcito. Pedrito, hágame el favor, usted también, amigos. Pedrito Pereira y Pedrito Jurado Paternina, exalcalde de la ciudad de Cartagena. Y también, mándame por acá a toda la gente que ha jugado acá, Pedrito Pereira, exalcalde de la ciudad de Cartagena, y también está su hijo que jugó en los Estados Unidos. Toda esta gente que les estamos saludando por acá, por Pereira, otro de los grandes hombres que ha hecho cosas importantes por Cartagena. ¿Qué tal, Pedrito? Bienvenido al micrófono de los Galácticos del Deporte por Tropicana, la más bacana.
2: Hombre, un gran saludo de él a ti, a todos los oyentes, componentes del programa Los Galácticos, la emisora Tropicana, y disfrutando de esa gran obra. La verdad que tú, como nadie, conoces el deporte local, la historia de esos terrenos de Chambacú. Aquí jugué yo con el alcalde, con mucha gente, con tu hermano Reinaldo, con mucha gente aquí disfrutamos, pues, de lo que...
0: ¿Tú eras mejor que Pedrito Junior o Pedrito Junior?
2: No, mi hijo era superior. Yo, la verdad, Tomás es un nivel muy alto, él también jugó acá. Y la verdad que es una gran satisfacción, pues vino Tomás a ver cómo estaba la cancha.
0: Tomás Pereira, que jugó en la selección Bolívar y todo. ¿Cuántas cocadas hiciste aquí, Tomasito?
3: Wow, yo jugaba de central y eso, cada vez que me tiraba en plancha era cocada. Yo creo que cada vez que venía a esta cancha y ver este estadio así tan bonito como quedó, la verdad es que para los que jugamos acá es un placer y una bendición, una obra de esta magnitud para Cartagena.
0: Sobre todo tú, que cuéntanos un poquitico, que estás trabajando todavía en los procesos de llevar muchachos con ilusiones al fútbol universitario. ¿Todavía estás en eso?
3: Sí, sí, todavía estoy en eso. Bueno, yo estudié en Estados Unidos, pecado, y jugué fútbol allá, al igual que tu hijo Sergio, que jugué con él en la selección Bolívar. Y bueno, Ahora mismo nos estamos dedicando a eso, además de trabajar en una empresa privada como coordinador de proyectos y aquí a la orden para todos los que necesiten, pues, ir a Estados Unidos. Aquí contamos con toda la experiencia para ayudar a los muchachos del fútbol de Bolívar.
0: Vuelvo a las cocas. ¿Coca en la derecha, coca en la izquierda?
3: Sí, sí, sí. No, la verdad es que esta cancha...
4: resbalaba y listo.
3: Sí, sí, sí, medio te resbalaba y ya raspado. Y ahora mire, yo creo que es de las mejores canchas sintéticas que hay en Cartagena de fútbol 11 ahora mismo.
0: Entonces viene el cachaco y dice, usted se hizo una herida, no, aquí no dice, no, así muera coca, ninguna herida. Saludos a la familia Pereira, que están por acá, grandes amigos de todo el tiempo. Mi estimado Quique Salgado, está ganando el equipo de talento cartagenero.
5: Sí, señor, nuevo equipo. Trajo Barú para la segunda parte, mi querido Ángel Ortega Madero. Los muchachitos están bien preparados. Nuevo equipo. Ahí está gran parte de la historia de Yambacú. Allá está el clima con Tres Palacios. Allá está Javier Olea. Está el gran Augusto Zapata, entre otros personajes del fútbol que han venido en esta tarde.
0: Vamos a decirle que celebrar. Que suba Pedro Jurado, que suba Augusto Zapata, que suba la gente que ha hecho el fútbol toda la vida. Que suban acá a la tribuna, venga Augusto, Pedrito, toda la gente, porque esta, Pedro Julio, esta es la gente que realmente construyó una historia a través del deporte. Si este escenario no hubiera llegado el fútbol, no hubieran llegado los veteranos aquí al lado, quizás hubiera sido un escenario presa de la invasión y de los invasores y de los terratenientes de la ciudad de Cartagena. Pero al existir la cancha de fútbol aquí en Yambacú, los terratenientes se aguantaron. Pedro Jurado, que fue presidente de la Liga de Fútbol, y yo creo, Pedro, si no estoy mal, usted es el primero que logra visibilizar, luego de que se fue Yambacú, que fue trasladado hacia diferentes sectores de la ciudad de Cartagena. ¿Cómo nacen estas canchas, Incredial, Yambacú y Los Tubos?
6: Bueno, esto fue un proyecto del Incredial. Yambacú, había el espacio y lógicamente con las condiciones en que en ese momento estaban, llenas de vidrio, de piedra, de caracolejo, al fin, a la orilla del mar, a la orilla de nuestra bahía, era dificultoso para todos, pero sin embargo, aquí inclusive se prepararon los seleccionados de Bolívar. Y qué decir de muchos jugadores como nos acompañan inclusive todavía, y muchos que ya no nos acompañan, que se hicieron en esta cancha. Y teníamos Incredial, que era Los Tubos, y la cancha de Yambacú al lado de los veteranos. Esta es la famosa cancha de Yambacú al lado de los veteranos. Hoy, dignamente, Estadio de Yambacú.
0: Estadio de Yambacú, y eso es un gran logro, que no le podemos quitar lo bailado al señor alcalde mayor de Cartagena de Indias. Pedro, clásicos aquí, Colpuerto hecho una palabra, golazo, ¿con quién era el clásico?
6: Clásico Nautilus, Nautilus Cartagena de India, de Lique Piedraíta, Colpuertos y Nautilus con el profesor César Poveda Rey Márquez, que en paz descanse, el hermano de don Fabio Poveda Márquez, también en paz descanse. Y no, innumerables aquí, la gente de la Infantería de Marina, clásico de Confenalco, Nautilus, de Yesid Benítez y su familia fueron unos patrocinadores. El fútbol nuestro tiene una población de emprendedores y de gente importante vinculada. Y por eso hoy debemos tener y mantener un gobierno que se preocupe. Javier Olea, aquí jugó con nosotros, Orlando Mojica, Augusto Zapata, toda la gente de fútbol, y aquí estamos nosotros.
0: Y nosotros con Tropical, este micrófono y este grupo deportivo, Pedro, ¿usted lo extraña que esté aquí?
6: No, jamás, es el primero, el número uno, pueden venir los que quieran, y unos gritones que escucho ahora por ahí, no, esos no son, ustedes son los que saben.
5: Bueno, lo dice una autoridad, aquí están los verdaderos personajes del fútbol de Cartagena, Orlando Mojica, está Javier Olea, Augusto Zapata, hacedores de futbolistas, gente que ha llevado el fútbol de Bolívar a lo más alto del pentagrama futbolístico nacional. Permítame rápidamente, Gel Ortega, iniciamos con Javier Olea. Buenas noches, Javier, ¿cómo estás? Y lo que significa para ti esta transformación de Yambacú.
7: Buenas noches, no, contento de haber visto este proceso de caracolejo en cancha moderna.
5: Recuérdame algunos nombres rápidamente, Javier, de compañeros tuyos con los que jugaste aquí en Camacú.
7: Rey Ortega. Es que recordar es remontarse a muchas épocas atrás, porque aquí los viejos como Pedro Jurado no jugaron solamente en once. Aquí se formaron todos los jugadores de fútbol de Cartagena.
5: ¿Como cuáles, por ejemplo?
7: Juan Pablo Pino, Gustavo del Toro, todos.
0: Lo que pasa es que yo entiendo, Javier, antes de llegar a esta época gloriosa que hemos vivido, porque era muy difícil que el jugador de Cartagena llegara al fútbol profesional. Y no por malo, siempre los jugadores de Cartagena se destacaron. El jugador de Cartagena no llegaba porque en el fútbol profesional jugaban 6-7 extranjeros y 3 colombianos. Entonces el colombiano no tenía mucha posibilidad. Pero yo me acuerdo una vez que vino Atlético Nacional, si no estoy mal, a un entrenamiento aquí al estadio Jaime Morón. Y Javier pertenecía a la selección Bolívar y aquel Atlético Nacional lo dirigía Luis Cubilla, y partidazo, y Javier hizo gol frente a una selección de los Estados Unidos. Entonces usted se formó aquí en Chambacú, tenía su equipo, usted salió de los equipos de Lique, ¿no?
7: Sí, no, y la cancha de la infantería, la Pedro Cabrales, que es aquí cerca del centro, acá enfrente tuvimos los tubos, allá tuvimos Papayal. O sea, los jugadores se concentraban aquí. Cada cancha esta tenía una particularidad. Cogía primer tiempo en contra de la brisa y en el segundo te iban a atacar bastante. O sea, eso dejó mucha enseñanza en los jugadores.
5: ¿Tú enfrentaste a Rux Tox de los Estados Unidos?
7: Sí, sí.
5: Yo narré ese partido en el Pedro Heredia y Jaime Morón.
7: Nosotros jugamos dos partidos, domingo y miércoles, y ganamos los Jaime Morón con todos los estudiantes de Cartagena. Le ganamos a la selección de Estados Unidos 3-2.
0: Muy amable a Javier, porque tenemos más invitados. Javier es el mentor también de Orlando Berrío, campeón de la Copa Libertadores de América con Flamengo y con Atlético Nacional.
5: ¿Cómo descubriste a Berrío? A Orlando Berrío, jugador de Atlético Nacional y de Selección Colombia, y que estuvo en el fútbol de Brasil, Javier.
7: Esa es una anécdota bien buena. Entrenábamos en Confamiliar, a Fucar.
0: Allá su papá era profesor.
7: Exacto, el profesor Berrío me dijo: tengo un hijo que quiero que lo veas. Y lo llevó al sábado siguiente. Con las dos primeras zancadas, no les miento, y su hijo va a llegar a ser futbolista profesional. Con las dos primeras zancadas.
5: El que sabe, sabe él.
0: Bueno, voy con el profesor Augusto Zapata. Augusto Zapata fue policía. Policía serio. Augusto Zapata es tan serio que yo una vez le fui a llevar un dinero para que vendiera un jugador. Dijo: no lo vendo por ninguna plata. Pero siempre ha formado con el equipo de Tacarigua. Uno le puede hablar a la gente de todos los equipos que han pasado por acá, pero Augusto Zapata es de Tacarigua. Augusto, cuenta tu historia en Tacarigua, en Chambacú.
8: Hola, buenas tardes para todos. Mi nombre es Augusto Zapata, del Club Tacarigua. Bueno, mi equipo se formó aquí en Chambacú.
0: Ahora, Augusto Zapata hoy no es tan conocido. Él es más conocido como el papá de la morenaza.
8: Sí, señor, papá de la morenaza. Yo me formé, mi Club Tacarigua se formó aquí en Chambacú. Me ayudó mucho el disjunto de Héctor Flores Sotomayor. Conformé un buen equipo con un buen cuerpo técnico y saqué muchos jugadores.
0: ¿Cómo cuáles?
8: Agustín Julio, John Reino, Osmil Humedo, Hugo Carmona, Luchito Carmona, así un poco que en verdad, y los que han salido ahora en
0: de Tacarigua salió un tal Agustín Julio. Y Orlando Mojica tiene una historia muy bonita, porque Orlando Mojica tenía equipo Santo Tomás de Aquino. Orlando Mojica después fue el director por mucho tiempo de la construcción de lo mejor que ha pasado por el deporte, que fue con Fenalco, y donde salieron beisbolistas, basquetbolistas, futbolistas. Orlando, yo creo que Cartagena fue injusto con él, porque hubiera sido un extraordinario gerente de IDER, de IDERBOL, porque tenía la planimetría, tenía lo administrativo y conocía del deporte.
5: Permíteme decirte que tienes tanto las razones, él, que y Cartagena ha sido tan desagradecida y tan irrespetuosa con Orlando Mojica. Orlando Mojica fue el generador del proyecto de lo que es hoy el IDER en Cartagena, de las escuelas de iniciación y formación deportiva del IDER. Orlando Mojica, que aquí está con nosotros en Tropical.
9: ¿Te acuerdas? Bueno, estoy un poco quebrado porque esos recuerdos me traen mucho de nostalgia. Yo empecé a jugar desde el año 1965 en el Fernández Baena, y mi primer entrenador fue Mauricio Pornoy Cantillo. De ahí comencé yo a jugar y acá en estas canchas fui jugador en la juvenil después de jugador fui árbitro y después fui director técnico y después dirigente deportivo cuando estaba trabajando con la liga en las programaciones y eso. Yo nunca me he alejado de fútbol.
0: ¿Cuáles fueron tus equipos? Yo te recuerdo llevando un carnet que me quisiste meter como árbitro con el jugador que no era. Yo me acuerdo, lo querían meter, querían meterme un chimbo ahí. Sí. Yo me acuerdo, yo era árbitro, el pelado tenía 17 años y le cambiaba la cara aquí en Chambacú del otro lado.
5: Permítame decirte, Gel, Orlando, discúlpame. Permítame decirle a través de Tropicana, y hay que aprovechar la oportunidad, porque a Dios lo que es de Dios y a César lo que es del César. Esto que hoy estamos haciendo aquí, esto solo lo pueden escuchar ustedes con nosotros, los galácticos del deporte. Aquí no está Google.
0: Y con la radio Tropicana.
5: Y con la radio Tropicana Estéreo 97.5. Verdadera historia, bien contada por los personajes del fútbol en Cartagena, Orlando.
9: Sí, claro. La verdad que cuando nosotros nos dedicamos al fútbol, esto era incipiente. Habían una o dos canchitas y se fue desarrollando hasta cuando llegó el
0: Real Cartagena.
5: ¿Cuáles fueron tus equipos, Orlando, con los que jugaste?
9: Yo debuté,
5: los que dirigiste acá en Chambacú.
9: Yo debuté con un muy buen equipo. Yo recogí, o sea, en el barrio España había muchos jugadores y jugaban en la calle hasta las 12 de la noche. Y entonces yo había sufrido un accidente, no podía jugar más. Entonces los muchachos fueron a mi casa, ¿por qué no nos dirige el equipo? Entonces yo saqué el Boinas Verde, quedó subcampeón, me ganó San Diego por la estrella esa de Iván Gil y esas cosas. Y sacamos muchos buenos jugadores que Armando de Chan salió de ahí.
0: ¿Muebles Heredia no fue tuyo? ¿O fue de Quique Piedraíta?
5: Quique Piedraíta.
9: No, ese era de Piedraíta. Después el Boinas Verde, yo tuve...
0: Servicio Internacional también.
9: Servicio Internacional, que fue campeón en el año 1900.
0: Con los Cortinas.
9: Del 77.
0: Oh, ok. Historia bien contada. Bueno, y vamos. Quique, échate una relatadita de dos minutos aquí para tener ahora aquí Clima Contres Palacio.
5: Sí, señor. La historia del fútbol bien contada. 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Se mueve. Aquí está. ¡Dale!
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5: La estéreo que siempre está de moda, Tropicana, el equipo de talento cartagenero enfrentado aquí en la inauguración de este gran estadio, de esta transformación de Chambacú, al equipo de Barú. Aquí está el equipo de Barú con pelota dominada. Aquí viene dominando la pelota el jugador Bernardo Navarro. Navarro la tocó rápidamente para Herrera. Jesse de Herrera jugó por la izquierda, buena bola tirando para Benavides. Benavides que viene a buscar la pelota en el corte, aparece rápidamente Zuluaga en el equipo de talento cartagenero, la trae sobre círculo central, Ejel Ortega Madero.
0: Oye, Romero con una calidad, la gente de talento cartagenero, también está este chico Zuluaga, que me sorprende por su riqueza técnica. Está ganando el equipo que juega con el uniforme de El Envigado, y viene Clima Contres Palacio, toda una leyenda del fútbol, también nos acompaña su primer equipo, Puebla Flores. ¿O no, mi estimado Clima Contres Palacio, primer callejón de Amberes?
11: Muy buenas tardes para ti, Ejel, para toda tu audiencia. Bueno, esta es la historia de fútbol, ya tú la conoces. Mueble Flores, año 77, 78. Después ya nos convertimos en la institución...
0: Juventud Amberes.
11: Juvenil Amberes nació, pero fue patrocinada por Mueble Flores.
0: Bueno, te voy a decir quién jugó en Juventud Amberes. Atacante, bueno, selección Bolívar, locutor Ángel Pérez. ¿Verdad o mentira?
11: Ángel Pérez Sotomayor hizo parte del club de fútbol Unil Amberes en el año 78, porque él se inició en un equipo que se llamaba del Caribe, o no, una empresa de energía eléctrica. Y tenían el equipo ese. Entonces ese equipo se retiró y Ángel Pérez se vino para el club de fútbol Amberes. Y ahí se formó como un gran jugador.
1: Carlos Ortega, mi hermano, fue el primer portero de este equipo. Y Alvarito fue su primer técnico.
11: Álvaro Ortega fue el Flaco Ortega. En aquel tiempo fue el arquero titular del Club de Fútbol Juvenil Amberes.
1: El Negro era arquero y Alvarito fue tu primer técnico.
11: Fue técnico del Club de Fútbol Juvenil Amberes.
1: Y después pasó a árbitro.
11: Después se convirtió en árbitro. Y esa era la dupla Ortega.
1: De Chambacú, ¿cuántos jugadores sacaste, Clima? ¿Con qué recuerdas de Chambacú?
11: De Chambacú, jugadores, solamente tres jugadores que estuvieron en el fútbol practicando, pero no llegaron.
5: ¿Quiénes fueron?
11: Fue uno llegó, los demás no llegaron.
5: ¿Cuál fue el que
11: Carlos
5: llegó?
11: Yo tres a tres Palacios, Carlos Marrugo y
1: Herli Alcázar.
11: Herli Alcázar.
1: Sí llegó.
11: Primero.
1: Herli Alcázar jugó en Millonario, Herli Alcázar jugó en Junior, Selección Colombia.
5: Campeón con ese Caldas.
11: Exactamente, Herli Alcázar, de los que llegaron, ellos dos, y Carlos Marrugo que no llegó.
1: Bueno, Quique, esa es la historia del fútbol que la estamos contando.
5: Paco Tres Palacios, recuerda, siempre luchando y buscando lo mejor para el fútbol de Cartagena, para el fútbol del departamento de Bolívar. Clímaco.

0: la motorizadora, me tocó traerla de ahí del lado del cementerio, que daban los patios. Y comenzamos a acondicionar la cancha, a rasponarla y la marcamos. Y dejamos como una señal, unas varillas enterradas en los cuatro puntos del córner.
1: Esa fue la cancha de los tubos, clima.
0: La cancha de los tubos, que se convirtió en los tubos por los tubos que habían ahí al lado.
1: Que estaban ahí porque los iban a utilizar para el alcantarillado de Cartagena. En esa oportunidad.
0: Exactamente, que estaban ahí tirados. Y nosotros acondicionamos la cancha, pero se conoció más como los tubos que como Incredial. Después se acondicionó al lado la Pedro Grajales.
1: Esa es la historia de Chambacú.
0: Y también
2: Pedro Cabrales.
0: Sí,
2: y es donde está la Infantería Marina y donde está el gran parqueadero hoy del Parque La Marina.
0: Sí, pero aquí también se llamó Pedro Cabrales, al lado de la cancha Incredial.
1: Muchas gracias, Clímaco. Dios te bendiga, te proteja siempre. ¡Qué orgullo tenerte aquí, Clímaco Tres Palacios!
0: Muchas gracias a ti.
1: La historia de Chambacú. ¡Familia! La historia de Chambacú, bien contada, de verdad, verdad, con los que saben, es el Ortega.
2: Bueno, mañana a partir de las 4 de la mañana, mi estimado Quique, ¿cómo es que dice mi estimado Quique? Toma el micrófono mañana a partir de las 4 de la mañana. Gato Cano, La Fiera Ramos, Yesid Cano, La Morenaza, todo el equipo periodístico de Tropicana, la más bacana.
1: ¿Cómo?
2: Amaneció Cartagena. A partir de las 4 de la mañana, a Renberto Toro, a Yesid Cano, muchas gracias al Gato Cano, a todos nuestros amigos. Es un placer para nosotros haber estado hoy entrando a la historia de la evolución, del crecimiento, de la pasión, de la emoción, haber vivido la anterior y entrar a esta nueva historia de Chambacú, mi estimado Quique.
1: Sí, señor. ¡Qué placer inmenso! Gracias al Todopoderoso y Eterno, a Diosito lindo, Diosito santo, que nos tiene siempre ahí con buena salud, con buena vida y sobre todo con buena vibra, que es lo más importante. Muchas gracias a todos mis compañeros de Caracol Radio, mis compañeros de Tropicana Estéreo, absolutamente todos por permitirnos, por acompañarnos y permitirnos estar aquí contando la historia que no está en Google, es él.
2: Sí, señor Gato Cano, tú eres el mejor director de la radio de Cartagena de Indias. Esto es Caracol Radio. Quique Salgado y Ejel Ortega Madero, Renberto Toro, Yesid Cano, aquí en un hecho histórico y La Morenaza. Tengan ustedes muy buenas noches, que Dios los bendiga y también nos bendiga a nosotros. ¡Felicidades!
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1: La vaina ya se formó.